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0: Muy buenos días, un saludo especial y la bendición de Dios para todos ustedes, queridos oyentes de la 104.5 FM, tu preferida. Les habla el padre Samael Gamboa, párroco de la Catedral de Maturín, productor nacional independiente 28.084. Agradecido con Dios por este nuevo día que nos concede. Hoy es martes 13 de octubre del año 2026. Agradecemos a Dios por su amor, por su misericordia, por regalarnos este nuevo día. Ustedes que me están escuchando, comience agradeciéndole a Dios lo que somos, lo que tenemos, el don de la vida. Hay motivos suficientes para agradecerle a Dios este nuevo día. Y bueno, me acompaña en los controles Marini Mundaray. Llegamos a ustedes gracias a la dirección de José Gregorio Rodríguez. Comenzamos colocando en el corazón del Señor todas nuestras intenciones. Hoy pido a Dios de manera muy especial por el Santo Padre, el Papa León. Hoy el Papa va a ser intervenido quirúrgicamente de un nódulo en uno de sus pulmones. Por eso hoy la Iglesia Universal, todos los cristianos, estamos rezando por el éxito de esta operación y que el Santo Padre pronto se recupere y pueda reincorporarse a todos sus quehaceres, a todas sus actividades pastorales. Por eso pues les pido que oremos por el Papa León XIV. Que Dios los bendiga. Y desde nuestra diócesis de Maturín, hoy estamos orando pues por él, estamos orando por su salud. De igual manera pido por todos los enfermos, por todos ustedes queridos oyentes, pedimos por nuestros niños jóvenes que están en este momento incorporándose a los distintos centros de salud. Pedimos al Espíritu Santo que nos asista para que la palabra que vamos a meditar en este día dé frutos y frutos en abundancia. También nuestra oración perseverante por Venezuela, para que se haga la voluntad de Dios y no la voluntad de los hombres. Se lo pedimos al Señor, el que vive y reina por los siglos de los siglos. Amén. Y bueno, vamos ahora a disponernos a escuchar esta breve reflexión del día.
1: En medio de una tarde lluviosa, José le hace una pregunta a su padre. Padre, ¿cuál es el valor de mi vida? Entonces, don Rafael, su padre, se detiene a mirarlo por unos minutos, luego va a un cajón de la casa y saca un pequeño cuadro de pintura y le dice: José, si quieres saber el valor de tu vida, toma esta pintura y ve al mercado. Si alguien pregunta el precio, no digas una palabra y levanta dos dedos. El chico hace lo que su padre dice, va al mercado, deambula por ahí, y de repente se le acerca una anciana y le pregunta, ¿cuánto vale esta pintura? El chico no dice nada, simplemente levanta dos dedos, y la mujer dice, bien, te ofrezco $2 y me la llevaré. José, sorprendido, corre de vuelta hacia su casa. Padre, en el mercado había una anciana que quería darme $2 por la pintura, pero no se la vendí. Bien, el próximo lugar al que quiero que vayas es a una tienda. Si alguien pregunta el precio, no digas una palabra y solo levanta dos dedos. José toma la pintura, va a la tienda y después de unos 20 minutos, un hombre de mediana edad con traje se acerca al chico y le dice, «Joven, ¿cuánto cuesta esta hermosa pintura?». El chico no dice nada y levanta dos dedos. El hombre entonces le dijo, «Te ofrezco $200 y me la llevaré». El chico sorprendido corre nuevamente hacia su casa y dice, «Padre, un hombre en la tienda, quería comprar la pintura por $200, pero no se la vendí». El padre entonces respondió, «Bien, hijo, el último lugar al que quiero que lleves la pintura es a la casa coleccionista de pinturas. entra con la pintura y si alguien pregunta el precio, no digas una palabra y levanta dos dedos. José se va corriendo a la casa coleccionista de pinturas, entra y luego de unos minutos, un anciano que caminaba en el lugar, se le acercó. Cuando el anciano ve la pintura, salta y grita de emoción, «Dios mío, tienes la pintura que he estado buscando toda mi vida. ¿Qué quieres por ella? ¿Cuánto cuesta?» El chico no dice nada y levanta dos dedos. El anciano respondió y le dijo, «Te ofrezco $200,000 y encantado me la llevaré». El chico no puede creerlo, salta sorprendido y lleno de emoción, corre hacia su padre. «Padre, hubo un anciano en la casa coleccionista de pinturas que quería darme $200,000 por la pintura». Don Rafael, al ver la emoción de su hijo, le dice, «Ves, hijo mío, comprendes ahora el valor de tu vida. La vida se trata de saber dónde te ubicas. Puedes decidir si quieres ser una pintura de $2 o una pintura de $200,000. Hay personas que te amarán tal y como eres, para quienes serás todo, y hay personas que te usarán como una mercancía, y para ellos no valdrás nada. Así que depende de ti, hijo mío, decidir el valor de tu vida». La lección aquí es profunda y poderosa. Nos enseña que el valor que tenemos en la vida depende de cómo nos estimamos a nosotros mismos y cómo permitimos que los demás nos traten. No podemos controlar cómo los demás nos ven o nos valoran, pero podemos controlar cómo nos valoramos a nosotros mismos y cómo nos presentamos al mundo. Así como esa hermosa pintura que pasó de valer $2 a valer $200,000 en diferentes contextos y con diferentes personas, nosotros también podemos cambiar nuestro valor, dependiendo de cómo nos posicionemos y las decisiones que tomemos en la vida. No somos objetos pasivos, somos seres capaces de tomar decisiones y moldear nuestra propia vida. Es fundamental recordar que el valor real de una persona no está en su apariencia física ni en posesiones materiales, sino en su carácter, sus acciones y cómo trata a los demás. Cada uno de nosotros tiene la capacidad de ser una hermosa pintura en la vida de alguien, aportando amor, comprensión y apoyo, o podemos optar por ser una pintura sin valor si nos dejamos usar y menospreciar. Así que, al igual que José en esta historia, es importante reflexionar sobre cómo queremos que sea valorada nuestra vida y cómo queremos interactuar con el mundo que nos rodea. Tomemos decisiones que reflejen nuestro auténtico valor y siempre recordemos que somos dignos de amor, respeto y aprecio, independientemente de cómo los demás puedan percibirnos en un momento dado.
0: Muy bien, ahora nos disponemos a meditar la primera lectura de este día, tomada de la carta del apóstol San Pablo a los Gálatas, en el capítulo 5, versículos del 1 al 6. Hermanos, Cristo nos ha liberado para que seamos libres. Conserven pues la libertad y no se sometan de nuevo al yugo de la esclavitud. Yo mismo, Pablo, les aseguro que si se dejan circuncidar, Cristo no les servirá de nada. Y vuelvo a declarar que todo el que se deja circuncidar queda obligado a cumplir toda la ley. Ustedes, los que pretenden alcanzar la justificación por medio de la ley, han perdido a Cristo, han rechazado la gracia. Nosotros, en cambio, movidos por el Espíritu Santo, esperamos ansiosamente la justificación por medio de la fe, porque para los cristianos no vale nada estar o no estar circuncidado. Lo único que vale es la fe que actúa a través de la caridad. Palabra de Dios, te alabamos, Señor. Queridos hermanos, una vez más, pues que la paz, la gracia de Dios esté con todos ustedes. Ahí los que nos están escuchando, hoy la liturgia de la iglesia nos regala una joya de la Sagrada Escritura, la carta del apóstol San Pablo a los Gálatas, en su capítulo 5, versículos del 1 al 6. Pablo nos lanza una frase directa al alma que retumba desde el primer momento. Para ser libres, nos liberó Cristo. Manténganse, pues, firmes y no se dejen oprimir de nuevo bajo el yugo de la esclavitud. Para entender este mensaje, imaginémonos por un momento la situación de aquella comunidad. A los Gálatas se les habían metido unos predicadores a decirles: miren, creer en Jesús está muy bien, pero si de verdad quieren salvarse, tienen que circuncidarse y cumplir al pie de la letra con cientos de ritos antiguos de la ley judía. En otras palabras, les estaban diciendo que el sacrificio de Jesús en la cruz no era suficiente, que la salvación dependía de acumular méritos humanos, sellos y formalismos externos. San Pablo se indigna con amor de pastor y les advierte: si ustedes creen que se justifican y se salvan por cumplir ritos, por mero cumplimiento, se han desligado de Cristo, han caído de la gracia. Y remata con la clave de todo el pasaje en el versículo 6: porque en Cristo Jesús nada vale estar o no estar circuncidado, si la fe que actúa por medio del amor. Sino la fe que actúa por medio del amor, y el amor es vida. Por eso tenemos que grabarnos esta frase en el pecho mientras arrancamos nuestro día: la fe que actúa por medio del amor. Y llevemos esto a nuestra vida diaria, aquí, en el hoy, en el ahora. A veces caemos exactamente en el mismo error de los Gálatas sin darnos cuenta. Pensamos que ser un buen cristiano se reduce muchas veces a una lista de chequeo exterior, persignarse rápido al pasar frente a la iglesia, llevar una estampita en la cartera de algún santo, rezar mecánicamente unas oraciones al despertar o ponerse la mejor ropa para ir a la misa el domingo. Todo esto está muy bien, porque nosotros tenemos que expresar exteriormente lo que creemos. Esto está bien. Pero si al salir de la iglesia salimos con la lengua afilada, por ejemplo, a criticar al vecino, a destruir, a creernos jueces de los demás, a tratar mal a las personas, si en el trabajo somos deshonestos o si guardamos rencor y amargura en nuestro corazón, allí en nuestro hogar, nos estamos quedando en la cáscara vacía. Eso no es libertad, mis queridos hermanos. Eso es volver al yugo de la ley, donde el rito sustituye al corazón. Es vivir de la apariencia, pero no vivimos un cristianismo desde el corazón. Dios, sabemos muy bien, no es un contador que está anotando cuántos golpes de pecho nos dimos hoy. Dios es un padre que mira cómo amamos a nuestros hermanos. Y pensemos en una imagen muy nuestra. Por ejemplo, cuando un pajarito pasa toda su vida encerrado en una jaula, si un día le abres la puerta de esa jaula, al principio tiene miedo de salir. Y si llega a salir, a veces busca volver a meterse a la jaula porque no sabe vivir en el aire libre. Así nos pasa a nosotros. Cristo abrió la jaula de par en par con su cruz y su resurrección. Nos perdonó, borró nuestras culpas y nos regaló la filiación divina. Sin embargo, muchas veces preferimos volver a encerrarnos en la jaula del qué dirán, en la jaula del rencor, en la jaula del egoísmo, o la jaula de un cristianismo triste y legalista, donde todo se vive por miedo al castigo y no por amor filial. San Pablo nos grita hoy por estas ondas hercianas. Por estas ondas, San Pablo nos dice: manténganse firmes, no se dejen enjaular otra vez. La verdadera libertad que Cristo te dio no es hacer lo que te dé la gana. La verdadera libertad es tener el corazón tan lleno de Dios que seas libre de amar, libre de perdonar primero, libre de tenderle la mano a quien no tiene cómo pagarte. Mis queridos oyentes, ustedes que están allí, algunos en sus vehículos, otros están allí en sus casas preparando quizás las arepas para la familia, algunos se están preparando para ir al trabajo o están allí llevando a sus niños al colegio. Ustedes que están allí en el negocio, ¿cómo vas a vivir esta lectura hoy si verdaderamente eres cristiano? Y yo te voy a dar algunas recomendaciones. Primero, revisa tu motivación. No hagas el bien por miedo ni por aparentar. Si vas a rezar, hazlo conversando con un amigo. Si vas a la iglesia, ve a encontrarte con el Dios que te ama. Segundo, ponle obras a tu fe. Una fe que no se traduce en amor concreto se vuelve una teoría muerta. ¿De qué sirve decir yo soy cristiano, yo voy a la iglesia, soy católico, quizás de otra religión, pero que son cristianos y no haces ningún bien o no tienes ninguna obra? Eso es muerto. Si hoy ves a alguien pasando trabajo, comparte lo que tienes. Si en tu casa hay un ambiente tenso, sé tú el primero en poner una palabra de paz y una sonrisa. Y lo tercero, hay que soltar las cargas. No te quedes atado al resentimiento. Perdonar a quien te ofendió es el acto de libertad más grande que un cristiano puede hacer. Por eso, pues, pido hoy a nuestra Madre del Cielo, a la Santísima Virgen María, que nos tome de la mano y nos enseñe a vivir con un corazón libre, donde la única ley que reine de sol a sol sea la fe que actúa por medio del amor. Se lo pedimos al Señor, el que vive y reina por los siglos de los siglos. Amén, amén y amén.
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0: Vamos ahora a disponernos a meditar la lectura del Evangelio según San Lucas en el capítulo 11, versículos del 37 al 41. En aquel tiempo, un fariseo invitó a Jesús a comer. Jesús fue a la casa del fariseo y se sentó a la mesa. El fariseo se extrañó de que Jesús no hubiera cumplido con la ceremonia de lavarse las manos antes de comer. Pero el Señor le dijo: ustedes, los fariseos, limpian el exterior del vaso y del plato. En cambio, el interior de ustedes está lleno de robos y maldad. Insensatos. ¿Acaso el que hizo lo exterior no hizo también lo interior? Den más bien limosna de lo que tienen y todo lo de ustedes quedará limpio. Palabra del Señor, gloria a ti, Señor Jesús. Mis queridos hermanos, imaginémonos la escena en casa de aquel fariseo. Lo invita a almorzar, pero no por cariño o deseos sinceros de aprender, sino con la mirada atenta del inspector que busca el mínimo descuido. En la tradición de la época, lavarse las manos antes de comer no era una simple norma de higiene como la que enseñamos en la casa a nuestros muchachos, a nuestros niños. Era un minucioso rito religioso de purificación. Jesús, con toda intención, se sienta a la mesa sin hacer el rito. El anfitrión se escandaliza por dentro y el maestro, que lee los corazones como un libro abierto, va directo a la llaga. ustedes limpian por fuera la taza y el plato, pero por dentro están llenos de robo y maldad. Qué sacudida, pues, tan fuerte para todos nosotros, para todos los que estamos escuchando y meditando esta lectura. Hagamos una comparación bien sencilla de nuestra vida diaria. Imagínense que ustedes llegan a una casa de visita, le sirven un cafecito bien caliente en una taza fina, que es brillante por fuera con adornos dorados, pero cuando usted mira adentro, la taza tiene la borra seca del día anterior y está manchada de grasa, por ejemplo. Por más brillante y fina que esté por fuera, a nadie se le ocurriría tomar de esa taza. No lo vamos a hacer porque nos daría asco. O piense en una casa donde la fachada está recién pintada, con rejas brillantes y matas florecidas en el porche, pero al abrir la puerta la casa se está cayendo por la humedad, el piso lleno de basura y las paredes rotas. Jesús nos dice, así somos nosotros cuando vivimos de la apariencia, en la calle, en el trabajo, en la plaza o en las redes sociales, nos desvivimos por la fachada, nos vestimos impecables, saludamos con la mejor sonrisa, cuidando el qué dirán, y hasta nos damos golpes de pecho en la iglesia. Pero ¿qué hay adentro? ¿Cómo está la vasija del alma? Adentro muchas veces hay rencor añejo, envidia porque al vecino le va bien, chismes que destruyen reputaciones, trampas en el negocio o frialdad e insultos dentro de las cuatro paredes del hogar. Dios no es turista que se queda mirando la fachada. Dios no es así. Dios entra hasta la cocina de nuestra alma. Hacia el final del pasaje, Jesús nos deja una frase que desconcierta pero ilumina. Den más bien en limosna, lo que está dentro y todo les quedará limpio. ¿Qué significa dar limosna de lo que está dentro? No se trata únicamente de sacar un billete arrugado del bolsillo para dárselo a alguien que pide en un semáforo. La verdadera limosna brota de adentro del corazón. Dar limosna de adentro es abrir el corazón para perdonar, aunque el orgullo nos pida revancha. Dar limosna de adentro es compartir nuestro tiempo y nuestra paciencia con el abuelo que repite la misma historia o con el hijo que necesita ser escuchado. Dar limosna, mis queridos hermanos, desde adentro es desprenderse del egoísmo, mirar la necesidad.

ustedes que me escuchan, mientras están preparando ese desayuno en la casa, mientras van en el autobús o en el carrito por puesto rumbo al centro o al trabajo, yo les animo a las siguientes, con estos siguientes consejos, a la luz de esta palabra: deja de actuar para la galería. No gastes tus energías en fingir una santidad de vitrina. Sé auténtico. A Dios no le podemos meter gato por liebre. A Él le agrada el corazón humilde y transparente. Segundo, revisa el fondo de tu taza. Dedica un minuto a solas hoy y pregúntate con sinceridad: ¿qué amargura o malicia tengo guardada dentro que necesita ser limpiada? Regala algo, y lo tercero que quiero decirle, regala algo que te cueste de adentro. Hoy mismo dale una palabra de aliento a alguien que te caiga mal. Ten un gesto de paciencia con quien te incomoda o comparte tu comida con quien pasa necesidad. Yo le pido pues a nuestro Dios, a nuestro Señor, que nos conceda la gracia de no ser sepulcros blanqueados ni vasijas engañosas, sino hombres y mujeres con un corazón limpio, honesto y lleno de misericordia. Eso es lo que le agrada a Dios. Que la bendición de Dios Padre pues nos acompañe siempre, y que esta palabra de frutos y frutos en abundancia. Se lo pedimos al Señor, el que vive y reina por los siglos de los siglos. Amén. Amén, amén, amén. Y bueno, queridos hermanos, espero que esta palabra llegue a lo más profundo del corazón de todos ustedes y nosotros. Con esto nos vamos al corte musical, recordando nuestro número telefónico 0426-592-1079. No se vayan, ya regresamos por tu preferida 104.5 FM.

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0: Estamos de vuelta con tu programa Fe y Esperanza. Les habla el padre Samael Gamboa, párroco de la Catedral de Maturín. En el corte anterior hemos meditado la palabra de Dios en esa invitación que nos hace el Señor a una limpieza interior. La liturgia de la palabra, pues, de este día nos habla de la libertad cristiana y también de la hipocresía de los fariseos. Y la libertad cristiana radica en la gracia de Cristo, no en las obras de la ley, sino por la fe. Nosotros naturalmente vamos a hacer obras. Y Pablo, pues, insiste en que lo verdaderamente importante es la fe que actúa por el amor y que hace que vivamos libres del yugo de la esclavitud legalista y de las apariencias. Por eso seamos sinceros, siempre honestos, reconocer nuestros errores, nuestras debilidades, acudir al sacramento de la confesión, actuar con sinceridad y no por apariencias. Y esta es la invitación que nos hace las lecturas de este día. Y bueno, voy a compartir ahora algunos mensajes que nos llegan a través del 0426-592-1079. Repito, 0426-592-1079. Saludamos con mucho cariño a María Romero. María Romero desde La Puente, que está en sintonía, que nos envía saludos. Saludos, pues, para María. Dios te bendiga. Sé que siempre estás en sintonía. A veces tu mensaje de texto nos llega un poco tarde, por eso no lo compartimos, porque me llega después que termino el programa. Pero bueno, hoy te mandamos este saludo especial. Que Dios te bendiga siempre. De igual manera, saludamos por acá a el ingeniero Eduardo Rivera, que está de cumpleaños. Saludo, pues, muy especial para Eduardo. Que Dios los bendiga, Eduardo, que es como un hijo para mí. Hoy está de cumpleaños. Nos unimos, pues, en oración. Que Dios te conceda una sana, una larga vida. Que Dios bendiga, pues, tu familia. Muchas felicitaciones desde nuestro programa. Te felicitamos a Eduardo Rivera hoy en el día de su cumpleaños. También saludamos por acá Carmen Suárez, también, que siempre está en sintonía, diciéndonos gracias por la palabra que nos regala hoy el Señor y por esa meditación. Bueno, muchas gracias, pues, Carmen. Dios te bendiga siempre. Por acá también nos escribe Aurimar, nos dice que este nuevo amanecer te encuentre con el corazón abierto y la mente llena de optimismo. A veces los comienzos de semana y pueden sentirse abrumadores, pero la esperanza es la luz pequeña que disipa la oscuridad más densa. Saludos, pues, para ti, para todos. Que Dios los bendiga siempre. Y bueno, queridos hermanos, yo ahora quiero compartir con ustedes un audio de Monseñor Roberto Sipols. Como siempre, pues, Monseñor Sipols tiene de esa manera, con esa manera jocosa, grandes enseñanzas para nosotros. Y hoy, movido por la palabra, quiero compartir un audio que él grabó sobre la fe, el valor de la fe. Es tan importante, y sobre todo en estos tiempos, que nosotros recordemos lo que significa la fe en nuestra vida. Así que escuchemos con atención.
1: Bueno, hermanos, hoy el Evangelio nos dice dos cosas al corazón. La primera es el valor de la fe, para que entiendan el valor que tiene la fe, porque Jesucristo nos dice hoy: si tú tuvieras fe, aunque fuera como un granito de mostaza, le dirías a ese árbol: arráncate y tírate en el mar, y el árbol les haría caso. Yo cuando me convertí leí eso, pero con un cerro. Jesús también dice que tú puedes decirle a un cerro: arráncate y tírate en el mar. Y yo me convertí en Bejuma, en mi pueblo. Y detrás de Bejuma hay un cerro grandote, bello, que yo siempre lo he visto con mucho cariño. Allá arriba hay tigres y venados y todo todavía. Y yo me paré en la plaza del pueblo y dije: arráncate y tírate en el mar. Y el cerro se quedó ahí. Y yo dije, ¿cómo hago yo entonces para entender esto? Y empecé a darle vueltas a esa palabra hasta que la vine a entender. Jesús está hablando figurativamente. Pongamos que yo veo aquí a mi amiga Imáquina, que se graduó de abogado. Esa muchacha, ella luchó y se hizo educadora, especialista en cuestiones de esas, de las más difíciles, de estadística y todo eso, y daba clases. Y ahí, con toda su lucha, sin apoyo de nadie, nada más con Dios, llegó abogado. Yo puedo decirle ya, mija, usted es capaz de matar a una suegra a beso. Eso no significa que ella mató a ninguna suegra, porque primero no tiene suegra todavía, ni que va a agarrar una suegra ajena y la va a matar a beso. Eso es una forma figurativa de hablar, ¿sí o no? Que es capaz de hacer cosas muy difíciles, porque matar a una suegra a beso es bien difícil. Primero, para ser una suegra hay que tener mucho coraje, y más para matarla a beso. Un aplauso a la suegra, Dios la bendiga. Que yo les echo broma, pero son verdaderamente buenas. ¿Quién cuida a los muchachos? ¿Quién consuela a la esposa cuando está triste? ¿Quién es el factor que mantiene sólidos muchos matrimonios? La suegra. ¿Y quién presta real cuando hace falta? La suegra. Por eso, hoy la resarzo, me meto mucho con ella. Pero entonces, Jesús aquí habla figurativamente, está diciendo, cuando tú tengas fe, las cosas que parezcan imposibles se harán posibles. Nosotros hemos visto gente con cáncer. Dígame, Ángel Juni, no tuvo un cáncer, tuvo dos, porque después le volvió y los ha vencido los dos. Claro, con la quimioterapia, con la radioterapia, con el esfuerzo de su esposa Emma, pero ha sido la fe. En nuestra misma parroquia, usted se pone alrededor y ve enormes testimonios de fe, de gente que se ha levantado de una cama donde se iba a morir, de matrimonios que se han restaurado y han estado viviendo en el amor a lo largo de los años, a pesar de grandísimas dificultades. De personas que soñaron por años que su vientre se volviera fértil, y después de muchos años esperando, Dios le regaló a su hijo. Y a veces le regala mucho. Una vez había una pareja que no podía dar a luz, y esa noche ella tenía gripe y no pudo ir a la misa de sanación, y ya tenían el certificado de la especialista diciendo que los dos eran estériles. Y le dijo al esposo, yo no puedo ir, pero ve tú a la misa. Y el esposo fue a la misa y pidió la unción y le pidió a Dios de todo corazón. Esa noche concibieron una hija, le dieron gloria a Dios. La doctora decía, no me lo explico, nació la niña. Y después concibió otra. Le hicieron los exámenes y decía, sigue estéril, pero ella lleva la segunda. Y después concibió otra. Entonces vino el padre para hacer una oración especial para que esto se pare, porque ya van tres. Eso se le pasó la fe de raya, ¿ves? La fe es algo maravilloso. Entonces, hoy Dios te regala esperanza, te regala fe. Eso vale más que el oro. Por la fe es que soñamos. Por la fe es que cruzaremos el mar, y lo haremos cantando, como hicieron los hebreos. Yo le pido a Dios perdón en esta mañana, porque yo siempre, aunque ustedes no lo crean, yo he sido un hombre de poca fe. Y yo me doy cuenta cuando miro para atrás todas las cosas que me he perdido por mi falta de fe. ¿Saben quién nos enseña mucho de la fe? San Pedro. San Pedro estaba en medio de una tormenta en el mar, y de repente vio que Jesús venía caminando sobre las aguas, porque Jesús sí tenía, más que fe, una confianza ciega en su Padre. Y cuando Jesús sintió que el Padre le decía, mira, tus discípulos están en el medio del mar en una tormenta, Jesús no se puso a decir, ay Padre, pero yo no tengo barca, sino que arrancó a correr sobre el agua como el chino de Karate Kid. Pero ese chino, eso fue un efecto especial, porque el chino que camina arriba del agua es chino que se hunde, ¿sí o no? Pero Jesucristo no abrió el mar como Moisés, sino que caminó por encima del mar, porque Jesús es más que Moisés. Y vino caminando sobre el mar, y como dice San Pablo, de fe en fe, una fe contagia la fe. El catequista, más que transmitir conceptos, tiene que pegar de la fe a los muchachos. Yo debo contagiarlos a ustedes de fe en la misa. la fe se contagia. Dios la da y el cristiano la contagia. Amén. Dios crea el virus de fe y usted se lo pega a los demás. Y cuando Pedro vio esa confianza de Jesús, dice: Señor, quiero ir a ti, ¿puedo caminar sobre el agua? Vente, Pedro. Imagínese ese momento cuando Pedro pone el pie sobre el agua y saca el otro pie y empieza a caminar sobre el agua. Todos los apóstoles del resto, María Magdalena, la Virgen, que estaban en la barca, decían: ¡Wow! ¿Cómo decían? No, más largo. Pero Pedro podía caminar sobre el agua porque tenía los ojos en los ojos de Jesús. Y entonces el Señor se sonrió, pues mandó un hilo de viento frío que le entró por debajo de la túnica de Pedro y le subió por toda la columna vertebral. Y cuando Pedro sintió el viento, la brisa, dudó, se echó para atrás, se resquebrajó y se empezó a hundir. Así nos ha pasado tantas veces en el matrimonio. ¿Es así o no es así? Teníamos los ojos puestos en Jesús, pa'lante, que con el elefante, pa'lante, no importa, me montó una traición, yo lo perdono, yo la perdono, pa'lante. Y después con una brisita, para abajo. ¿Cuántas veces nos ha pasado eso en el trabajo, en las oportunidades que Dios nos pone en la vida de fe? Que nos caemos con una pequeña brisa y Pedro empieza a gritar: Señor, sálvame. Y el Señor le agarra la mano y dice: qué poca fe. Díganle al lado: a Dios le sorprende nuestra falta de fe. Imagínate una mujer que cocina excelente, que sea una chef, una gourmet, como la que me hubiera casado yo. Y la tipa cocina, pero mira, ella no hace huevos fritos, ella hace huevos a la benedictine. Esa mujer es una maravilla. Ella no hace tostadas, ella hace tostadas francesas para el desayuno. Esa mujer es una maravilla. Entonces, un día le hace al esposo, al mediodía, un pichisua. ¿Así que se dice? Pichisua. Y unos medallones de lomito a la pimienta. Y el esposo se sienta en la mesa y le dice: esto estará bueno. La mujer se le para en fiebre. Como un pichisua con la receta original norteamericana, que estuve como 3 días esperando que llegaran de la Colonia Tovar para comprar los elementos para hacerte tu pichisua. Como ese lomito que lo fui a comprar en el mejor de bodegón de carne, con una pimienta alemana que yo guardé, que me la trajo mi abuela, que en paz descanse, y que la ha guardado para esta ocasión especial, y con un vino especialmente traído de España, de La Rioja. El vino rojo es perfecto. Está, no va a estar bueno, cómete eso. Es una ofensa para ella, porque ella ha dado muestras de que ella es buena cocinera. Y Dios, por la fe estás vivo. Por el poder de Dios tienes un cuerpo. Levante la mano los que respiran. Si alguno no respira, sáquenlo. Por la fe tienes vida, por el don de Dios. Y el Dios que te ha dado todo no te va a dar también lo que tú necesitas. Nosotros tenemos que ser gente lanzada, arrojada en la vida, sin miedo, confiada, porque tenemos un Dios grande y poderoso y tenemos fe en Él. Amén. Y es en las pruebas donde se demuestra la fe. Manténgase firme en medio de la prueba y espere en Dios, que Él nunca dejará de auxiliarlo. Pues usted mira para atrás y se da cuenta que Él nunca lo ha dejado abandonado. ¿Es así o no es así? Dígale de lado: no hay oración que se quede en la mitad del camino. Dígaselo de lado. No hay oración que se quede sin respuesta. Diga al de al lado. La segunda cosa que Jesús nos enseña hoy es que nos olvidemos del reconocimiento. Nos encanta el reconocimiento. Naturalmente nos atrae el reconocimiento. Yo mismo, a veces estoy tratando de controlarme para seguir el Evangelio. termino la misa, ¿qué tal quedó la misa? Para que me digan, chévere, padre. Lo confieso, me ha gustado el reconocimiento. Hago una cosa y salgo en señala. Y me la paso. Y entonces, Dios dice hoy, olvídense del reconocimiento, aprendan de mí, dice Dios. ¿Usted ha visto el aire firmado? No, el aire Dios lo regala sin firma, ¿sí o no? Dios regala la vida y no la cobra, no dice fui yo. Dios nunca dice que fue Él. ¿Cuántos milagros no habrán en tu vida que Dios ha hecho que tú no te has dado cuenta de que Dios hizo esos milagros? ¿Es así o no es así? Uno está en una esquina donde jamás pasan los taxis y uno está allí con un apuro y llega el taxi. Y uno no sabe que Dios hizo que ese taxista se pusiera bravo con la esposa, peleara en la mañana, dijera no voy a andar por la ruta de siempre, no vaya a ser que esa cuaima me monte una bomba en el camino, y entonces pasó por ahí, era para ti. Dios habrá hecho tantas cosas y las hace calladito. Yo pienso en mi mamá, cuánto trabajó mi mamá por nosotros. Trabajaba en la bomba de mi papá y nosotros en la casa súper atendidos. Hacía mermelada de ciruela ácida, eso quedaba demasiado bueno. Hacía una sopa que era con puros cuadritos de masa con carnita adentro. Una torta de arroz que no se le enseñó así a nadie, demasiado buena. La torta de queso. Y ella nunca nos decía, miren, yo soy su madre, ¿sabe? Miren lo que he trabajado por usted. Jamás. Mantenía el patio limpiecito, las matas arregladitas. Mi papá trabajaba como un burro en la bomba. Llegaba todas las noches lleno de grasa, había que lavarle la ropa con gasolina. Yo creo que él mismo tenía que bañarse con gasolina para sacarse la grasa de encima. Y después de 60 años nunca nos decía, mire, hoy trabajé desde las 6 de la mañana hasta las 7 de la noche por usted, ¿sabe? Jamás. Dieron sin esperar reconocimiento. Amaron. Porque el que ama no espera recompensa. El que ama tiene su recompensa en amar. Y así es Dios. Entonces nosotros no tenemos que pedir nada por lo que hacemos. Tenemos que olvidarnos. No tenemos que ser como un señor que era devoto de San Antonio. Le compraba las flores a San Antonio, le montaba la fiesta a San Antonio, le pagaba al cura que predicaba a San Antonio, y después al final se para frente a San Antonio y dice, ay San Antonio, ¿qué sería de ti sin mí? San Antonio habrá dicho, provoca, yo quiero contarte lo que sería de ti sin mí, que vivo rezando por ti para que tú no te hundas, ¿no es así? Y Cristo dice hoy, si un siervo viene de trabajar en el campo, tú no le vas a decir, siéntate para que coma, sino que le dices, sírveme. Y al final, ¿qué va a decir el siervo? Bueno, yo cumplí con mi trabajo, no necesito nada. Tú le debes tanto a Dios que no le puedes exigir nada por lo que hagas por Él. Y por eso tenemos que olvidarnos del reconocimiento, porque el reconocimiento humano borra la obra que hiciste por Dios. Yo me acuerdo cuando estaba chiquito que en mi casa había gallinas. Teníamos gallinas en el patio. Entonces, antes de ir para la escuela tempranito, yo estaba con la oreja parada en la cocina. En lo que escuchaba en el patio, salía y buscaba el huevito. Porque la gallina es incapaz de poner un huevo sin salir a cacarear. ¿Es así o no es así? Y cuando la gallina cacarea, ya uno sabe que hay huevo calentico. Lo saca uno del nido. Dígale al lado, tú eres la gallina. Y el diablo te roba los huevos. No cacarees más, dile. Si la gallina se quedara calladita, puso el huevo y se quedó, tendría pollito. Porque nadie le encontraría el huevo, ¿sí o no? Pero como ella cacarea, el diablo le roba los huevos. Así mismo cuando usted dice, le dice a su familia, ¿tú no ves todo lo que yo he hecho por ti? Ya lo echaste a perder. ¿Es así o no es así? Cuando tú le dices a Dios, Señor, mira, ten consideración todo lo que yo hago por ti, el Señor va a decir, nosotros tenemos que decir, Señor, no hicimos más que lo que teníamos que hacer. Amar sin esperar nada a cambio. Amar como Dios. Hermanos, esto es muy importante. Porque usted está en la vida nada más para aprender a amar así. Esa es toda la razón. ¿Para qué vive uno? ¿Para conseguir mucho real? No, porque cuando uno se muere, los reales se los reparten los demás. Dígale al lado, a nadie lo entierran con la tarjeta de crédito. Yo estoy seguro que usted abre todas las tumbas municipales y lo menos que va a conseguir son tarjetas de crédito y cartera. Ah, para tener mucha fama y honor, dígale al lado, a nadie lo entierran con los diplomas. Esos son vanidad. A mí me dicen, padre, ¿quieres que le demos una placa? Yo digo, bueno, yo me di una vez una, para picar carne son buenas. Eso es una vanidad, eso. El Papa Francisco nos está dando una gran lección de que esas cosas son vanidad. ¿Para qué vive uno? ¿Para formar una familia? Formar una familia es muy lindo, pero todo el mundo, si vive, termina viendo su familia deshecha. Si vive lo suficiente, ve cómo la familia que formó, los hijos se los llevaron las nueras, las hijas se las llevaron los yernos, el otro se fue para el seminario, el otro se quedó solterón y se fue. ¿Y con quién se queda usted? Con su piorenada. Y después se le muere el piorenada. ¿Y con quién queda usted? Con Dios. Es siempre así. Es raro que una persona diga, bueno, mantuve mi familia unida hasta el final. Cada uno se va. Al principio te toca el día, el regalo el día de la madre, después el regalo el día de la abuela, y después nada. La vida es así. Y no te pongas a llorar, porque tu vida es para aprender a amar. Y si tú llegas a comprender ese mensaje fundamental del cristianismo, amas y eres feliz. Mi reconocimiento es verte sonreír. Mi reconocimiento es que tú te sientas bien. No espero más reconocimiento que amarte. Como decía San Bernardo, tremendo filósofo, tremendo santo, una cosa tan profunda, tan bella, porque las cosas entre más simples son más bellas. Él decía esto tan lindo: amo porque amo. Porque Dios me ama, porque me ama. ¿Y por qué amo yo? Porque amo. Y ese es el milagro del amor. Ese siervo del que nos habla Jesús, que dice al final, no soy más que un pequeño siervo inútil que hice lo que tenía que hacer, ese siervo está enamorado de su amo. Y uno tiene que hacer las cosas es siempre por amor a Dios, no por amor a la gente solamente. Dile al de al lado, ponle amor a Dios y todo saldrá fácil. Yo ayer creía que tenía el sábado libre. Dije, uy, sábado libre, chévere. No me voy a meter ningún compromiso. Voy a aprovechar para ver una película que hace tiempo que la tengo ahí sin verla. Voy a desayunar, voy a pasar el día en mi cuarto. Después me voy, si quiero salgo por la tarde. Hasta las 5 de la tarde no tengo nada que hacer. Cuando estaba bien contento, me dice la secretaria en la curia, mañana es el curso de ministros de la esperanza, ¿verdad? Ay, no lo había notado en la agenda. Ayer me tocó levantarme temprano, preparar las charlas, abrir la iglesia, desayuné, me bajé para acá y me puse a hablar a las 8 de la mañana hasta la 1 del mediodía, sin parar prácticamente, pues mientras ellos fueron a almorzar, a desayunar, tuve una charla con uno de ellos. Y cuando terminé, tremendo sábado libre, y me fui para allá arriba con una satisfacción que no me cabía en el pecho, porque como el día anterior dije, ay Jesús, qué sabroso, iba a tener un día para mí, iba a ser un día para ti. Mejor es que sea para ti que sea para mí. Porque es el gozo de servir, el gozo de amar. Y ese gozo ya paga. Yo ayer me sentí ya pagado con poderlo haber hecho por amor al Señor. Y hoy que estoy trabajando con ustedes, me siento pagado porque es por amor al Señor. Por eso yo le agradezco que usted, donde más le cuesta trabajar, ponga un crucifijo. Por ejemplo, cerca de la plancha. Qué horrible plancha, ¿verdad? Ponga allí un crucifijo. Y entonces cuando vengan las camisas, dele gracias a Dios nada más que no me tiene que planchar a mí. Pero dígame la pobre señora Claudia, ¿vale? Entonces, ponga el crucifijo y lo mira. Señor, es por ti. ¿No le gusta cocinar? Ponga una crucecita en la cocina, un crucifijo. Señor, es por ti. Y verá cómo el amor todo lo hace fácil. Entonces, dos grandes enseñanzas hoy. Fe en el Señor y amor desinteresado. La Madre María de San José, quiero terminar con ella, es un ejemplo enorme de este desprecio del reconocimiento. Ya quisieran los presidentes de Venezuela tener una ministro de sanidad o de educación como era la Madre María de San José. En los tiempos de Gómez, que este país estaba en la carraplana, Esa mujer llenó de hospitales y de escuelas Venezuela entera. Gómez mismo le tenía un gran respeto a esa señora, porque chiquitica como era, llenó Venezuela de hospitales y de escuelas, y de primera calidad. Y cuando hizo su obra, que ya estaba vieja, una mujer sana, alegre, ayunaba perpetuamente por el alma de su papá, nada más se comía una tacita al día de lo que hubiera en la casa, un poquito de caraotas y arroz, un poquito de ensalada, que sabroso tener una santa que comió caraotas. Y entonces eso era todo lo que comía en el día, y se mantenía pero como una máquina. Entonces ya cuando era una mujer vieja, se les ocurrió en Maracay darle una medalla al mérito, actos en honor a la benemérita ciudadana venezolana María de San José. Palabras del alcalde, palabras de las autoridades civiles y religiosas, himno de la República de Venezuela. En ese tiempo todavía no era República Bolivariana de Venezuela. Después, con decoración a la Madre María de San José. La pobre viejita se paró y le pusieron una medalla que decía honor al mérito. Terminó el acto. El acto ha concluido. Y a la madre le empezó a dar una fiebre. Le empezó a doler todo el cuerpo, le empezó a doler la cabeza, no quería comerse ni la tacita de comida, no le provocaba bañarse, le costaba rezar, depresión, depresión. Se la llevaron para Caracas y estaba tirada en la cama, no se quería levantar. Y llegó el padre y dice, ¿qué le pasa a usted? Padre, toda mi vida sirviéndole a Cristo y ahora lo perdí todo por ese pedazo de lata de la medalla esa. Ahora ya todo el mundo me reconoció, y Cristo dice en el Evangelio, cuando hagas una cosa, que tu mano derecha no sepa lo que hace la izquierda, porque ya perdiste el mérito. Y el padre dijo, no, hermana, usted no quería eso, usted no procuró esa medalla, usted mire cómo se ha puesto, de la repugnancia que le da ese honor de los hombres. De verdad, padre, que no pequé. No, usted no ha hecho nada para pecar, usted es un alma pura. Y volvió la chispita a encenderse. Fíjate, la única vez que la madre cayó en el piso fue por sentir que podía haber buscado reconocimiento. Eso es una santa. Y tú estás llamado a ser también una persona muy santa. Entonces, cuando no te den reconocimiento, dile, chévere, me tratan como a Dios. Me tratan como a Dios, y no te lamentes, sigue amando. Que Dios nos conceda ese amor desinteresado. Que solamente el Espíritu Santo nos ayude a entender la alegría. Pues cuando tú haces una obra de amor calladito, eres como un globo que se hincha por dentro y te sientes pleno. Pero si al globo tú le abres el nudito para que haga ruido, ¿qué pasa con el globo? Se desinfla. Así que, como decían los santos, mi secreto para mí. Lo que yo hice por Dios, para mí, que lo vea solamente Dios. Vamos a cerrar los ojos un momentico, pero agarre la cartera por si acaso. Querido Jesús, yo te doy gracias por esta mañana. Te quiero pedir dos cosas. Primero, que nos concedas una fe de alto contagio. Una fe, como dice la oración de los legionarios de María, que nos inspire a comenzar y llevar a cabo grandes cosas por tu gloria y por la salvación de las almas. Que sea la columna de fuego que nos guíe, una fe firme en la batalla, una fe grande. También te quiero pedir, amado Jesús, que nos concedas la gracia de amar sin esperar nada a cambio, de amar como amas tú, porque a veces amamos mucho y cuando terminamos de amar, como esperamos recompensa y no nos la dan, terminamos tristes, terminamos desolados. Pero cuando amamos como tú, como dice San Bernardo, amo porque amo, nos sentimos con la satisfacción grande guardada dentro del corazón. Danos la gracia de no cacarear lo que hacemos, de servirte con amor todos los días de nuestra vida. Gracias, Jesús. Bendícenos y danos esta semana muchas oportunidades de tener esa fe que nos impida perdernos nada de lo que tú tienes para nosotros, y muchas ocasiones de amar sin esperar correspondencia ni aplauso para gloria de tu nombre. Amén.
0: Como siempre, excelente la reflexión de Monseñor Roberto Sipols, que hoy nos habla de la fe, del valor de la fe, y nos dice que no se trata de una fórmula mágica, sino de una confianza plena en Dios. Jesucristo enseña figurativamente que incluso una fe pequeña, como un grano de mostaza, es suficiente para superar grandes dificultades, enfermedades o crisis matrimoniales. Por eso la importancia de que ustedes, mis queridos padres, transmitan fielmente la fe a sus hijos. La mejor enseñanza, la mejor riqueza, la mayor herencia que ustedes les pueden dar a sus hijos es la fe, es el temor a Dios, es creer. Por eso lleven a sus niños a la misa, vayan en familia los días domingo a la misa. Eso es tan importante como comer, como salir a disfrutar a un paseo. Eso es demasiado importante. Lo más importante para un verdadero cristiano, lo más importante es asistir a la Santa Misa. Y también Monseñor subraya que, al igual que San Pedro siguió el ejemplo de confianza de Jesús al caminar sobre el agua, los cristianos estamos llamados a contagiar nuestra fe a los demás. La fe debe ser firme incluso ante la brisa o las adversidades de la vida diaria. Y la fe se demuestra especialmente durante los momentos difíciles. Aquí Monseñor invita a mantenernos firmes, recordando que Dios siempre auxilia a quienes esperan en Él y que ninguna oración queda sin respuesta. Excelente, pues, estas enseñanzas. Espero que llegue a lo más profundo del corazón y de la conciencia de todos ustedes, mis queridos oyentes. Y con esto yo termino, una vez más, felicitando pues a los cumpleañeros. Felicitamos a Eduardo Rivera hoy en el día de su cumpleaños. Felicitamos a todos los que siempre nos piden una oración de acción de gracias. Dios los bendiga siempre. A ustedes los bendigo. Gracias en los controles a Marini Mundaray y a nuestro director José Gregorio Rodríguez. La invitación es para mañana a la misma hora, a las 6:45, de una edición más de tu programa Fe y Esperanza. Les deseo que tengan excelente día, pórtense bien y recuerden que con Dios siempre ganamos. Hasta mañana.
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0: días, Maturín. Buenos días, Monagas. Buenos días, Oriente.
1: Buenos días, Venezuela.
0: Es un honor estar hoy compartiendo con todos ustedes. Hoy es 13, hermano mío. Martes 13. Dios. 13 de octubre de este año 2026. Estaremos trabajando para todos ustedes con siempre con el mismo cariño, el mismo amor, las mismas ganas de siempre. El equipo conformado por José Gregorio Rodríguez en la dirección de la estación 104.5 FM, tu preferida, pa encima. Así como Marini Munderay en el control técnico de sonidos. Está con nosotros ya Jesús Antuares, don Jesús Antuares. Ya por ahí debe venir ya Arturo José Marcano, como más tardecita entonces se incorpora también nuestra gran Noelia Martínez. Las hermanas Cermeño en la producción y las redes sociales del programa, Natalie Cermeño también en los micrófonos, y Fernando José Amaya Benítez, quien es el que tiene el honor de hablarle a todos ustedes. Hoy es martes 13 de octubre de este año 2026, y para mí es un honor darle la bienvenida a don Jesús Antuares.

0: 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Fernando, una nueva semana.
1: Una nueva semana.
0: Comenzó el béisbol profesional, ahora sí te vas a dar vida, y las Grandes Ligas en su etapa cumbre, decidiendo los equipos campeones de ambas divisiones. Ayer le está yendo muy bien a los
1: cerveceros de Milwaukee.
0: A los cerveceros y a los Guardianes de Cleveland.
1: Mira, adelante. Qué cosas curiosas tiene el béisbol, ¿no? Cuatro equipos están dilucidando quién va a ser el campeón de la Liga Nacional, la serie de campeonatos, tanto como de la Liga Americana, para ir posteriormente a la Serie Mundial. Y resulta que los equipos de la Liga Americana, los dos equipos que están en las Grandes Ligas, hay 30 equipos. El equipo de los Tampa Bay es el equipo número 28 en gastos de nómina. El número 28.
0: Sí, está antepenúltimo en gastos.
1: ¿Y sabe quién es el último, el 30? Tampa Bay. Cleveland. Cleveland es el último, el 30. Y vean,
0: le están ganando a
1: los millonarios.
0: A los Dodgers de Los Ángeles.
1: La nómina de los Dodgers de Los Ángeles mensual creo que son 3 millones y algo de dólares.
0: Fernando, eso te da una idea. Eso sirve bien para ilustrar el ejemplo que es cuando se denota la clasificación entre equipo y grupo. Un grupo, ese es un grupo de peloteros que están allí por sus intereses, están en un slot, algo les pasa. Pero un equipo realmente llega a conformarse por gente que todo suma.
1: Bueno, pero ellos vienen de ser campeones dos veces seguidas.
0: Claro, pero algo está pasando hoy.
1: No, es que
0: está
1: pasando en verdad
0: y
1: que
0: pueden ser campeones otra vez.
1: No, claro que sí, tienen equipo para hacerlo, pero el bateo no está funcionando como tal. Shohei Ohtani está apagado, Willie Smith,
0: equipo,
1: todo,
0: equipo
1: todo.
0: Que en cualquier
1: un equipo
0: momento
1: que se enciende y se acaba la película.
0: Sí, exactamente.
1: Sí, se enciende y se acaba la película. Aunque yo confío mucho en los cerveceros de Milwaukee.
0: Usted, todo lo que sea cerveza, a usted le gusta.
1: No, claro, lo mío, cerveceros de Milwaukee. Es el equipo que yo creo que este año va a dar la pelea, va a estar en la Serie Mundial. Los cerveceros de Milwaukee apuntalados por los venezolanos. Los venezolanos que son los que se están llevando, pues, la batuta en la parte ofensiva, sí. Luis Lara, muchacho que también, como caso curioso, lo firmaron por una gran cantidad de millones de dólares sin nunca haber jugado en las Grandes Ligas, caso parecido a Chourio. Eso lo puso de moda Cerveceros de Milwaukee.
0: A pesar de la cara de Chourio que tiene ese muchacho.
1: La cara de Chourio, y bueno, con todo y eso, bueno, imagínate, con todo y cara de Chourio y ese hombre ve lo que está haciendo.
0: A usted lo hubiese firmado rápido en la Grandes Ligas, porque usted tiene buen aspecto, usted tiene buen físico. Pero no juega nada. Usted no juega.
1: No, lo que pasa es que en aquella época los scouts no convenían para acá, para Monagas, pero cara de cervecero no le gana a nadie.
0: Y barriga de cervecero también.
1: También, eso no le gana a nadie también. Usted por caso ya tiene por ahí las efemérides. Ay, Dios mío, en otro mundo vivo, ni el celular lo tenía prendido, hermano. Las efemérides, hermano, que usted lee las efemérides, las lee.
0: Pues vamos a leerlas, vamos a leer las efemérides. Bienvenidos al mundo de las efemérides para el día de hoy.
1: Hoy es apenas 13.
0: Hoy es 13 de octubre, sí, señor. Vamos a empezar, noticias nacionales. La presidenta encargada, Elsie Rodríguez, alza la voz de Venezuela en la FAO con una meta inquebrantable.
1: Ya va, perdón. ¿Esas son las efemérides?
0: Las noticias.
1: Yo estoy hablando de las efemérides.
0: Ah, las efemérides.
1: Más abajo, búsquese más abajo a las efemérides. Dice leer más, usted le da el puntico leer más y más abajo están las efemérides.
0: ¿Oye? Eso le pasa a uno cuando uno no es un verdadero profesional de la radiodifusión. Ojo, ustedes que están escuchando, usted quiere ser locutor, no sigue el ejemplo este. Aquí.
1: Las efemérides y arranca con las noticias, no es posible.
0: Efemérides. Hoy es Día Internacional para la Reducción de los Desastres. Ay, Dios mío.
1: ¿Para qué, muchacho?
0: Para la reducción de los desastres. ¿Quién inventaría este día? Porque, imagínese, si usted se mete en el cuarto del hijo suyo a los 14 años.
1: Eso sí es un desastre.
0: Ahí usted va a encontrar platos, vasos, semillas de naranja, interiores sucios, pantalones mojadas.
1: Bajo la almohada, los interiores sucios.
0: Revistas de adultos.
1: Sí, señor.
0: Hoy es día también mundial del huevo.
1: Día mundial del huevo, hermano.
0: Fritaciones a todos los huevos del mundo.
1: A todos los huevos.
0: Sí, señora.
1: ¿Usted no era huevito en su salón?
0: No, jamás.
1: El huevo podrido.
0: Sí, siempre hay un huevo.

0: en el salón siempre era un huevito, lo llamaban el huevito, era una denominación.
1: Una lumbrera.
0: Mire, ¿y cuántas denominaciones tiene el ser humano en Venezuela? La palabra huevo tiene, da para mucho.
1: Mucha connotación.
0: Mucho, sí, sí, señor. Día Mundial contra la Trombosis. Hoy es el Día Mundial contra la Trombosis.
2: Para todos los que tocan trombón.
0: La trombosis.
2: No, eso es otra cosa.
0: Hoy también es el Día del Sin Sujetador. Ay, Dios mío, esto se está poniendo intenso. Día del huevo, día
2: del sujetador.
0: ¿A dónde va?
2: Oye. Y día de la trombosis, o sea, que te puede dar una trombosis.
0: Mírame, hoy es día del huevo, te da la trombosis y después te quitas el sujetador. Esto es increíble.
2: Ah, mírame, y Día Internacional de Ponerse Traje, es decir, se murió.
0: Oye, yo a veces pienso que estas efemérides las hacen en chiste.
2: Estas efemérides.
0: ¿Cómo es esto, el Día Mundial de Ponerse Traje? Bueno, sí, esas son las efemérides correspondientes para el día de hoy.
2: Y tal día como hoy, lea lo que está más arriba.
0: Tal día como hoy, sí, señor. Simón Bolívar escribe Mi Delirio sobre el Chimborazo. Eso fue en 1822. Bolívar escribiendo Mi Delirio sobre el Chimborazo. Hay muchas cosas que se atribuyen a Bolívar así tan pomposamente que una vez es duda de esa capacidad intelectual tan precoz de Bolívar, año 1822, señalando cosas increíbles como aquella que hizo también en por esos mismos años en el monte, ¿cómo se llama?
1: Sacro.
0: En el monte Sacro, con aquello de que no daré mi pie
1: ni brazo,
0: descanso,
1: ni brazo
0: al descanso, ni... Muchacho de 19 años diciendo eso. Bueno, muere Milton Schnabeli Hershey en 1945, confitero estadounidense, filántropo y fundador de la compañía chocolatera The Hershey's Chocolate Company. Un chocolatero, ¿eh? Llegó a ser... ¿Usted nunca conoció la confitería que quedaba por ahí por la callita?
2: Confitería Oriental.
0: Al frente, ¿no? Se llamaba Confitería San Lázaro.
2: San Lázaro.
0: Es posible, sí, que sea el mismo negocio, que le cambiaron el nombre. Hay que investigarlo. Pero el Confitería San Lázaro, yo me montaba por ese portón.
2: A coger picha.
0: Eso era un ruido infernal, Fernando. Las máquinas, los trompos, batiendo la mezcla. ¿Se acuerda de eso?
1: Ajá.
0: Y un ruido que parecía una cosa... Y las mujeres de adentro, batiendo el chocolate, batiendo la mezcla, ¿no? Para hacer los caramelos. Tenía que darme caramelo para yo quitarme ese portón. Yo me la pasaba hasta 3-4 horas con una piedra. ¡Pam, pam, pam, catam, pam! Delincuente.
2: Ay, delincuente.
0: Se crea también la parroquia San Bernardino en Caracas. Eso fue en 1994, la parroquia San Bernardino.
2: Yo te veo así y me recuerdas a Sarramera.
0: A Sarramera, Orlando Sarramera.
2: Soy un delincuente. No sé por qué, ¿verdad?
0: Oye, pero es que Sarramera era tremendo actor, ¿viste?
2: Oye, como no, muy bueno.
0: Daba el personaje
2: bueno.
0: Perfectamente.
2: Y ese tipo lo sacaron de la nada, ¿verdad?
0: Sí, lo sacaron para hacer ese papel.
2: Exactamente.
0: Orlando Sarramera.
2: Un tipo que nunca había actuado en televisión ni nadie.
0: Sí, está vivo, ¿viste?
2: Sí, todavía.
0: Está vivo, Orlando Sarramera. Sigue siendo un delincuente, sí. Sí. También muere Porfirio Torres, locutor venezolano conocido por narrar los micro radiales Nuestro Insólito Universo. La voz más característica de este programa, que no fue escrito por él, fue escrito por otro señor.
2: No, el hermano Silva.
0: El hermano
2: era
0: Silva.
2: Quien escribía Nuestro Insólito Universo.
0: Un micro de 5 minutos. Uh-huh. De muy... A veces como que exageraba, ¿no? Siempre eran los platillos voladores y el barco siniestro y aquella cosa que a veces daba miedo.
2: ¿Tanto? Todavía se escucha Nuestro Insólito Universo.
0: Todavía se escucha. Libreto y creación. Luis Silva, ¿no era Luis Silva? Luis Silva. Es el que canta, no, Luis Silva es el que canta. Luis Silva es el que canta.
2: Bien, y está con nosotros Otto González. Otto González, buenos días, Otto. ¿Cómo estás? ¿Todo bien?
3: Hola,
2: todo fino.
3: Bien.
2: Otto,
0: días, Otto,
2: una visita de cortesía.
0: Sí, queremos agradecerle, no solamente la visita de cortesía, también agradecerle esta bandeja de cachitos y pastelitos que nos ha traído. Bien, café con leche, jugo de naranja y dos maltas. Qué bueno,
2: hermano. Gracias, Otto.
0: Estas compañías son buenas.
2: Siempre. Gracias, Otto.
0: Marini
2: hoy está, bueno, Marini no sale hoy, a desayunar hoy.
0: Marini está, bueno, pues que se le van los ojos.
2: Este es el que llama Milojas, este que se deshace así.
0: No, espera un rato. Este es Milojas, sí. Arturo, apúrate. Arturo, no comas el camino, ¿oí?
2: Hoy es entonces martes 13 de octubre y ahora sí vamos a darle lectura a las noticias nacionales de impacto digital correspondiente, como ya lo dije, a este día 13 de octubre de este año 2026. La presidenta encargada Delcy Rodríguez alza la voz de Venezuela en la FAO con una meta inquebrantable: recuperar nuestros niveles de hambre cero antes de 2030. Hambre cero.
0: Oye,
2: antes de 2030. Y hablando de hambre.
0: Mira, hablando de hambre, sí, parece increíble que uno tenga que leer estas noticias, estos titulares, sí, de esta manera. Es un titular de una desfachatez increíble. Ustedes me disculpen, lo hago a título personal. Realmente, Delcy Rodríguez se levanta la voz en la FAO con una meta inquebrantable: recuperar nuestros niveles de hambre cero antes de 2030. Un país donde el hambre crece a niveles desproporcionados, donde no hay control de la inflación, donde el alto costo de la vida cada día es peor, donde sucede hay un cúmulo de indicadores que señalan que esto no es así. ¿Será magia que van a hacer para que el hambre cero? En 2030 no va a haber hambre en el mundo. En Venezuela. Sigamos. Delcy Rodríguez saludó la inauguración oficial de la nueva temporada de la Liga Venezolana de Béisbol Profesional mediante un mensaje publicado en sus plataformas oficiales.
2: Embajada de Estados Unidos reinaugura la Plaza Lincoln y ratifica avances en su estrategia para Venezuela.
0: Inauguran el Parque Lineal Río Guaire para promover la movilidad sostenible en Baruta.
2: También leemos que la gran marcha intersectorial de gremios de la salud, educación y universitarios se concentrará este martes 13 de octubre en Caracas, teniendo como objetivo movilizarse de forma pacífica hacia las adyacencias del Palacio de Miraflores.
0: PSV convoca a la gran marcha Trabajadores por la Paz el 13 de octubre hacia la Asamblea Nacional.
2: Williams Dávila exige la liberación de todos los presos políticos y el regreso de María Corina Machado. Ya se encuentra con nosotros Arturo José Marcano. Vamos a darle la bienvenida a Arturo José, lo que va quedando Marcano.
0: Playboy.

0: amigos, ¿qué tal? Muy buenos días. Son las 8:25 minutos. A esta hora vengo apareciendo. Bueno, pero aquí estamos. Bueno, ya los muchachos están leyendo el resumen nacional e internacional de impacto digital.
1: Mire, muy cortitas las muchachos. Efemérides, Arturo. Como ajá. 5 efemérides nada más fue lo que vino hoy con impacto digital.
0: Okay.
1: Apenas 5 efemérides.
2: Bueno, terminamos de leer las noticias.
1: Vamos a terminar de leer las noticias, claro.
0: Adelante.
1: Entonces leemos, quedamos acá. Ajá. Consenso educativo exige una reforma curricular integral en todos los niveles académicos. ¿Cómo va a ser?
2: Espacio público registra 3 casos y 4 violaciones a la libertad de expresión en septiembre.
1: ¿Tú cambiaste?
2: Llegaron al país nuevos equipos y repuestos destinados al sistema eléctrico.
1: Ah, también
2: la buena noticia. La buena noticia.
1: Obreros que trabajan en la reconstrucción del Aeropuerto Internacional Simón Bolívar de Maiquetía protestaron este lunes 12 de octubre para reclamar el cumplimiento de sus pagos y mejores condiciones laborales.
2: Rescatan con vida a 2 jóvenes tras 16 horas extraviados en el Parque Nacional Henri Pittier.
1: El zoológico Las Delicias de Maracay presenta oficialmente a nuevos cachorros de león.
2: El gigante inmobiliario de Dubai, Bahati Developers, presentará su desarrollo de superlujo en el Hotel Eru Building de Caracas del 15 al 18 de octubre de 2026.
1: Funcionario de la Policía Nacional Bolivariana asesinó a su pareja y se quitó la vida en Carabobo.
2: En noticias internacionales, Donald Trump dice que proceso judicial contra Maduro seguirá su curso tras nueva acusación.
1: Canciller de Uruguay descarta reanudar relaciones con Venezuela. Delcy es tan ilegítima como Maduro.
2: El congresista estadounidense Carlos Jiménez lanzó una contundente advertencia contra Diosdado Cabello. Y pronto tendremos al lado Cabello también.
1: Venezuela califica de intromisión inadmisible la negativa de Uruguay a restablecer relaciones diplomáticas.
2: Más de 8.240 venezolanos abandonaron Chile de forma voluntaria durante 2026.
1: Atentado con carro bomba deja 3 heridos y obliga a cerrar vía panamericana en Colombia.
2: Presidente colombiano sobre atentado con carro bomba en Cauca. Cada agresión de los narcoterroristas tendrá consecuencias.
1: Nuevo sismo de 6,1 grados sacude Panamá tras el reciente terremoto.
2: Cuba da un giro en su sector petrolero con concesiones a extranjeros.
1: Flavio

0: Bolsonaro retoma visitas a su padre en medio de elecciones.
1: Bolivia acusa a Evo Morales y García Linera por el caso terrorismo.
0: Ecuador enfrenta crisis energética con generadores cuestionados por corrupción.
1: Estados Unidos registra la residencia de la congresista Itar Omar en una investigación federal.
0: Estados Unidos ratifica que deportará a inmigrantes irregulares con o sin historial criminal.
1: El reconocido jurista leonés Juan Rodríguez García Lozano, padre del expresidente del gobierno de España, José Luis Rodríguez Zapatero, falleció este día 12 de octubre a los 100 años de edad.
0: Robert Holly y Michael Gutford ganan el Nobel de Economía por sus aportes a la estabilización.
1: Ciberataques dejan pérdidas millonarias en supermercados de Francia y Europa.
0: La oficina de la Santa Sede señala que el Papa León XIV será hospitalizado el martes al mediodía para ser operado del nódulo en el pulmón.
1: El Kremlin no confirma la tregua energética con Ucrania anunciada por Trump.
0: En noticias económicas, Banco Central de Venezuela y Banca articulan acciones de política monetaria para consolidar la estabilidad.
1: Banco Central de Venezuela revisa estrategias del mercado cambiario con sector público y privado.
0: Se dice, Libertad expresa que Venezuela ocupa el último lugar en el índice de libertad económica en el 2026.
1: Diputado Héctor Zurbarán, fortalecer la producción nacional debe ser una prioridad para el crecimiento económico.
0: PDVSA proyecta elevar su capacidad de refinación a 600.000 barriles diarios.
1: Los índices económicos para el día de hoy, el precio del euro, 982 bolívares por euro, 982.
0: El dólar, Banco Central de Venezuela, 876 bolívares con 80 céntimos.
1: El peso colombiano, 3.72 bolívares.
0: El Bitcoin se cotiza hoy en 84.582 dólares con 85 centavos.
1: El gramo de oro para el día de hoy, 133 dólares con 44 centavos.
0: Las reservas internacionales de Venezuela se mantienen en 13.312 miles de millones de dólares.
1: El gramo de plata, 1.97 bolívares. Dólares, perdón, 1.97 dólares.
0: El índice bursátil Caracas cerró en 8.460,19 puntos.
1: El precio de la gasolina para el día de hoy por litro, 438,40 bolívares por litro.
0: El petróleo Merey se cotiza hoy en 85 dólares con 20 centavos el barril.
1: El crudo de la cesta OPEP, 101 dólares con 65.
0: El petróleo Brent, 100 dólares con 89 centavos el barril.
1: El West Texas, 89.57.
0: Y en deportes, Milwaukee venció 7-4 a Los Ángeles Dodgers y tomó ventaja de 2-0 en la serie de campeonato de la Liga Nacional.
1: Los Guardianes de Cleveland vencieron 7 carreras por 3 a los Tampa Bay en el Tropicana Fields para llevarse el primer compromiso de la serie de campeonato de la Liga Americana.
0: En la Liga Venezolana de Béisbol Profesional que comenzó ayer, los Tiburones de La Guaira se llevan el primer duelo de la temporada al vencer a los Navegantes del Magallanes en Valencia, 10 carreras por 6.
1: La luchadora estadounidense Tiffany Stratton sufrió una aparatosa caída tras fallar un salto mortal desde una escalera en un evento de la WWE.
0: Carlos Alcaraz lamenta dolorosa derrota en Shanghái ante Sisul Burns.
1: La frase para el día de hoy, cuando perdonamos, nuestros sentimientos dejan de ser presa de la persona que nos lastimó. Eso lo dijo Robin Karsajian.
0: ¿Y sabía usted que en China, hasta 1997, se ejecutaba a personas por matar pandas?
1: Sí, es un delito
2: capital. Sí,
1: no sabía que las ejecuciones habían finalizado en el año 77. Creo que 97. Esa información hay que revisarla.
0: Arturo, esa información que en el año 97,
1: dice. Porque creo que hasta ahora hay una pena muy severa a la gente que mate un oso panda en China. El símbolo del país asiático es el oso panda.
0: Sí. Y el calendario lunar del día de hoy, luna creciente 1,73%. La próxima luna llena será el 26 de octubre, para lo cual faltan 14 días. El santoral de hoy, San Fausto.
1: Fausto, señor, Fausto Malavé, fue un famoso cronista venezolano. Escribió en un periódico, Fausto Malavé.
0: Uh-huh. San Edgar. Y San Eduardo.
1: Eduardo, sí, son muy comunes los nombres de Edgar y Eduardo. Y Eduardo. Sí.
0: Bueno, y una frase de Sierra que dice que la paz en el mundo depende que los individuos encuentren paz interior. Arturo, ¿tienes por ahí otras efemérides?
2: Sí, por aquí tenemos varias efemérides.
0: Sí, porque apenas vinieron 5 acá en las efemérides que leímos hoy de Impacto Digital.
2: Bueno, fíjate, hace un año exactamente, el año pasado, tal día como hoy, el Instituto Venezolano de Investigaciones Científicas, IVIC, anunció el descubrimiento de un fósil de un ictiosaurio en el estado Táchira, siendo la primera vez que esta especie marina prehistórica es documentada en territorio venezolano. El ictiosaurio era un reptil marino grande con aspecto de pez y delfín, extinto hace aproximadamente unos 90 a 100 millones de años durante el período Cretácico temprano. Un ictiosaurio en el Táchira. Imagínense la altura que tiene el Táchira sobre el nivel del mar, y hace de 90 a 100 años estas criaturas, el ictiosaurio vivió, era un animal, una especie marina.
0: ¿90 a 100 años?
2: De 90 a 100 millones de años. Imagínate. O sea, el Táchira estaba bajo las aguas hace tantos años.
1: Aquí en Venezuela, Arturo, se han descubierto muchos pavosaurios. Muchos viejos que se le dan de carajito. Lo llaman pavosaurio. Aquí así tenemos uno.
2: También se inicia la construcción de la Casa Blanca en Estados Unidos, en Washington, con la colocación de la primera piedra. Eso fue en 1792. Fue al día siguiente a las primeras celebraciones del Día de la Raza en Estados Unidos. La Casa Blanca fue el primer edificio construido en la nueva capital de Estados Unidos, Washington, D.C. También nace Charles Frederick Worth, diseñador de moda británico, considerado el padre del negocio moderno de la moda y de la alta costura, fundador de la Casa de Worth, una de las casas de moda más importantes del siglo XIX y principios del siglo XX. También nace Walter Wild en 1872, futbolista y comerciante suizo, cofundador y primer presidente del Fútbol Club Barcelona, Walter Wild. También los Boston Americans, hoy conocido como los Medias Rojas de Boston de la Liga Americana, vencieron 3-0 a los Piratas de Pittsburgh de la Liga Nacional, convirtiéndose en los ganadores de la primera Serie Mundial en 1903. El juego se realizó en los campos de béisbol de Huntington, en Boston, con una asistencia de 7,455 aficionados. La serie se jugaba al mejor de 9 juegos. Boston ganó la serie 5-3 y se llevó la primera serie del campeonato mundial, que más tarde fue conocida como la Serie del Mundo y posteriormente como la Serie Mundial, que estamos próximo a celebrar. Hoy están jugándose los partidos en los campeonatos de
0: la Liga Nacional y la Liga Americana.
2: La serie de campeonatos, para ser exactos. También en 1945 murió Milton Snavely Hershey, confitero estadounidense, filántropo y fundador de la compañía chocolatera The Hershey Chocolate Company. Es una compañía fabricante de chocolates, o la compañía fabricante de chocolate más grande de Estados Unidos, Hershey. Se estrena la película de drama estadounidense Hablemos de Eva, producida y distribuida por 20th Century Fox en 1950. Fue la ganadora del premio Oscar a Mejor Película en 1951.
1: Esto es un ejemplo, Arturo, de esa película, de la discriminación que hay hacia el hombre, porque todos hablan de Eva, pero nadie habla de Adán.
2: No. Nadie. Cuando te habla de la manzana.
0: Adán lo busca nada más para el cachea.
1: Mira, en Betty la Fea había un personaje viejito que estaba empatado con una mujer bien, bien bonita, y lo llamaban Don Cheque. Lo llamaban Don Cheque. Don Cheque, porque el hombre lo que hacía era, mira, ver,
0: sí,
1: pagar los gastos. Sí.
2: La empresa de telecomunicaciones estadounidense Ameritech Mobile Communications lanza el primer servicio de telefonía móvil celular comercial en Estados Unidos. Eso fue en 1983. El servicio utilizaba la tecnología AMPS, correspondiente a la primera gestación o generación 1G de telefonía celular analógica. Tenía un plan básico de unos $50 mensuales más 50 centavos de dólar por cada minuto de llamada, y empleaba teléfonos Motorola DynaTAC 8000X, aquel teléfono que se parecía a un ladrillo.
0: Ajá, el ladrillo, sí.
2: Aprobado por la Comisión Federal de Comunicaciones, FCC, en septiembre de 1983. Fíjense, estamos hablando de la primera empresa que lanza el servicio de telefonía móvil celular comercial en Estados Unidos en 1983. En esos años, aquí en Venezuela, teníamos el sistema analógico de comunicaciones en CanTV y tú levantabas el auricular del teléfono y tenías que esperar un rato a que sonara el tono.
1: Sí.
2: Cuando sonaba el tono era que tú tenías que proceder a discar los números telefónicos, claro, porque la manera de marcar los números era a través de un disco en un teléfono.
1: Tú le pones a un muchacho a un muchacho de 15 años, tú le pones un teléfono de eso, no sabe cómo operaba. No,
2: de hecho, por allí estuvo rodando un video, quise decir, con dos niños de 6, 7, 8 años, con un teléfono de esos de discos, y ellos no sabían cómo se utilizaba. Y le daban al plastiquito este donde nosotros marcábamos por encima para llamar, después que estaba cerrado el disco con un candado. La parte donde cae el auricular. Bueno, en 1983, aquí en Venezuela, el sistema era analógico. Y ya en Estados Unidos se estaba inaugurando, pues, la comunicación por telefonía móvil celular. Yo recuerdo que ese mismo año yo trabajé con Wodeco 9 en el barco de perforación Costa Fuera. Y a mí me correspondió ser el radiooperador de ese barco durante varias quincenas. Uno trabajaba 15 días.
1: Varias quincenas, imagínate. Y imagínate los recuerdos tan bonitos del pasado. Trabajó quincenas.
2: 1983, estamos hablando de cuánto, de 43 años. Y ese barco ya tenía conexión vía satélite. Por ejemplo, a mí me iba a pedir uno de los trabajadores que le hiciera una llamada telefónica para Maturín, para Tucupita, para Caripito, porque todos los trabajadores que estábamos en esa oportunidad en el barco éramos de aquí, de Oriente. Entonces yo tenía que marcar el número del satélite marino que me contestaba una operadora en Estados Unidos, en inglés obviamente, y yo le pedía una llamada para Venezuela y ella me pedía el código de área y el número telefónico.
1: Arturo, ¿cómo hacías con el enredo que tienes tú con los números? ¿Cómo hacías? ¿Cuándo te equivocabas?
2: No, yo anotaba. Pero fíjate, pero lo que más me impresionó, porque para ese momento Venezuela tenía un sistema de telefonía muy antiguo, es que yo marcaba el código de área y el número y colgaba el teléfono. La operadora me decía, hold on, cuelga, y colgaba el teléfono. Y colgando el teléfono, ping.
1: ¿Cómo te decía? Funciona.
2: Hold on.
1: Ah, yo escuché otra cosa. Pensé que era.
0: Ayer, por cierto, tuve la oportunidad de ver una entrevista que le decían
2: Fíjate, pero discúlpame, lo impresionante es que ella me dice, hold on, yo ponía el auricular y de inmediato sonó el timbre, levantó el auricular y ya estaba conectado con Maturín, Caripito, Tucupita, Punta de Mata, cualquier población de acá de Venezuela, en microsegundos. Mientras que aquí en tierra nosotros teníamos que levantar el teléfono y esperar un rato a que cayera el tono, y la llamada esperábamos que cayera también.
0: Sí, claro,
2: otro
0: claro.
2: Problema más.
0: Ayer decía que coincidencialmente, no, uh-huh, de manera, estuve viendo el programa Teledeportes y estaban entrevistando a Prieto Párraga, el uh-huh, dueño de los, quien fue dueño por muchos años de los Leones del Caracas, uh-huh, y él decía que en el año cuando llegaron los primeros celulares aquí a Venezuela, los bloques que llamaban, ¿no? los ladrillos.
2: Estamos hablando en este momento.
0: Sí, exacto, por eso es que concateno la conversación. Cuando llegaron, él viene y le dicen, un muchacho, lo llaman desde Houston y le dicen que hay un muchacho por ahí que se llama Bob Abreu, que está en las ligas menores, que contra el que había que ver qué se hacía con él, y había estado, el muchacho estaba viendo para ver si lo firmaban los Leones. Y entonces el tipo, que era un águila, vino y se fue y habló con, le dijeron cómo era la jugada, y fue y habló con los padres primero, con los padres de Puerto Abreu. Y entonces se trepó, dice él, que se trepó en el hospital, en el tanque, como decía, hablar nosotros aquí del tanque rojo, se trepó arriba para coger conexión con Houston y habló con Abreu. Abreu era un muchacho. y cuando vino y que repique y del otro lado agarra Boba Abreu en la primera temporada que estaba de novatico, viene Boba Abreu y le dice: bueno, señor, pues usted tiene que hablar primero con mi papá. Y dijo: no, ya eso está listo, hijo, ya está firmado, ya yo cuadré con tu papá y con tu mamá.
1: A propósito, Arturo, en esa entrevista que yo, Arturo, Fernando, yo te llamé anoche para ver si estabas viendo esa entrevista, interesantísimo lo que dijo Prieto Párraga. Dijo Prieto Párraga, hombre de béisbol, dijo que el mejor pelotero venezolano de todos los tiempos, hasta que apareció Miguel Cabrera, se llamó Víctor Lavalillo. Lo dijo Prieto Párraga, sí, imagínate. Lo dijo Prieto Párraga, que el mejor jugador venezolano de todos los tiempos, antes de que saliera Cabrera, fue Víctor
0: Lavalillo. Ese fue el primer hecho ahí, Dani, porque Víctor Lavalillo lo firmaron como pitcher.
1: Eso yo lo dije en un epicentro, que en una entrevista que le hice a Lavalillo, lo publiqué, y mucha gente me decía: pero ¿cómo tú te vas a atrever a decir eso? Bueno, yo tengo mi razonamiento con eso, pero que lo haya dicho Prieto Párraga, bueno.
2: También se une a lo que tú ya leías en el calendario.
0: Y por ahí también Miguel Padrino, no sé si ustedes vieron una foto, seguramente que sí, Miguel Padrino, una foto de aquella atrapada en el año 1972-1973, cuando Bob Darwin con los Navegantes de Magallanes llegó a dar 19 jonrones y le quitó el récord a Abraham Ailea, que vino con los Tigres de Aragua de 17 jonrones en el campeonato venezolano. Posteriormente ese récord también se lo quitarían a él. Bueno, lo agarra de refuerzo las Águilas del Zulia, la final de los Leones del Caracas contra las Águilas del Zulia, en el sexto juego lo está perdiendo el Caracas, y dan con el centerfield, da una tabla precisamente Bob Darwin, y se vio, eso apareció el otro día en Meridiano, la primera foto, la foto esa que...
1: La foto del año.
0: La foto del año, robándole el jonrón.
2: Sí, sí.
0: Posteriormente, el Caracas se remonta y queda campeón.
2: Bueno, esa foto fue mítica.
0: Sí, sí, porque, cómo no.
2: Esa foto aparece Víctor Lavalillo enseñando el 2 de su camiseta.
0: Así es.
2: Y con el brazo estirado, quitándole un jonrón.
0: Fue primera plana de Meridiano.
1: Primera plana.
2: O sea, era un póster, ¿te acuerdas?
0: Sí, señor,
2: que era la primera página, sí, que abrías y quedaba toda...
1: Un hombre flaquito, bajito, sin condiciones aparentes para ser la gran atleta. No lo vas a comparar con Acuña, un tipo formado. Un hombre delgado y, bueno... Y
0: mala conducta.
2: Y borracho también.
0: Borracho. Mala conducta. Y dio 4.000 hits,
2: oíste.
0: Llegó a la Inter, todas las ligas que jugó, contra la Liga de México, la Liga de Venezuela y los Estados Unidos, dio 4.000 hits.
2: Imagínate tú. Víctor Lavalillo. Mira, fíjate, la telefonía celular se inaugura en Estados Unidos en el 83 con esta empresa que distribuía la señal, que era la empresa Ameritech Mobile Communication. Esa fue la primera empresa de telefonía celular en Estados Unidos en 1983, y el móvil que se utilizaba era el Dynatac 8000X, que era el bloque, aquella vaina grandísima que pesaba casi medio kilo. Bien, aquí en Venezuela la telefonía celular llegó en 1991, y llegó en 1991 porque en 1989-1990 se privatiza la CanTV y comenzaron a modernizar el sistema de comunicaciones en Venezuela. Vinieron las primeras centrales digitales, después vinieron las primeras empresas de telefonía celular, entre ellas Telcel. Telcel fue la primera empresa que llegó aquí a Venezuela, después Movilnet, y se fue desarrollando la telefonía celular en Venezuela, y se decía que aquí en Venezuela en telefonía celular llegaron a invertir más de 15.000 millones de dólares en un año, solamente en telefonía celular, porque había que modernizar todas las centrales telefónicas, pasarlas de analógicas a digitales.
1: Arturo, escucha este dato. En 1994, más o menos, cuando Telcel llegó a Maturín, que montaron su empresa allí donde era la antigua Pepsi Cola, frente a la Universidad Bolivariana.
2: Sí.
1: ¿Qué es lo que está allí ahorita?
2: Todavía sigue ahí la sede sin uso, porque bueno...
1: Bueno, allí en esa sede, yo... Por accidente era el secretario privado del gobernador en ese tiempo, y me llama Telcel a mí para ofrecerle el primer teléfono, la primera línea que iban a vender aquí en Maturín, para enviárselo al gobernador. Yo fui personalmente a buscar ese teléfono, imagínese usted, un teléfono bien bonito, ¿no?, con su cosa, y fue un obsequio corporativo que llaman. Eso antes los hacían las empresas.
0: Sí, sí.
2: Bueno, fíjate, a mí me regalaron la señora propietaria de la libanesa, la señora ella no está aquí en Venezuela hoy día.
1: El Arba, ¿no? Rápido el Arba.
2: Sí, sí, correcto. Ella me llamó una vez y me regaló un telefonito, tenía su nombre, ahora se me va, que era era como una almeja, ¿te acuerdas?
0: Ajá.
2: Que tú la abrías, en este momento se me va el nombre del telefonito. Y
0: el TAP.
2: ¿El?
0: TAP. TAP. Y no era el TAP, no, TAP, TAP.
1: A Fernando lo llamaron para entregarle un capote, un capote. A Fernando le entregaron un capote.
2: De naranja.
0: Mira, yo recuerdo.
2: Pero lo que me llamó, lo que quiero decirles es que una vez tenía yo con el teléfono como 3-4 días y andábamos de parranda. Y yo agarré el vaso de whisky y lo pongo en donde ponen los vasos, en ahí al lado de la palanca. Y estaba conversando por teléfono y agarró y ¡pum! Tiró el teléfono y cayó dentro del vaso de whisky.
0: ¡Ay, mamá! Y no era anfibio.
2: Me di cuenta cuando llegué a la casa.
1: El teléfono estaba rascado.
0: Hebreo. El teléfono hebreo.
2: ¿Qué el teléfono? Y el teléfono estaba ahogado en el vaso de whisky.
0: Mira,
2: 4 días me duró.
0: Hablando de eso, no me recuerdo que el presidente de la CANTV fue Gustavo Rosen.
2: Sí, señor.
0: Y Gustavo Rosen leía, yo era un fanático lector de Abelardo Rey y su pantalla los jueves. Uh-huh. Y decía en el escritorio de Gustavo Rosen, decía una frase más, palabras menos, algo así como: hay que tener cuidado con los gastos pequeños, ya que la mínima fisura hunde al buque más grande.
2: Así es.
0: Eso lo tenía Gustavo Rosen y fue uno de los presidentes más exitosos de la CANTV en aquel entonces.
2: Para aquel tiempo, sí. Ya, bueno, la CANTV ya privatizada.
0: Ya privatizada.
2: Privatizada, claro. Sí. Correcto. Que se hizo un enorme trabajo para cambiar el sistema de analógico a digital. Y aquí llegó cualquier cantidad de empresas. Ahorita
0: regalaban los celulares, ¿recuerdas?
2: Sí,
0: regalaban,
2: sí,
0: los celulares.
2: Bueno, es que Chávez, tenemos que recordar que cuando se creó el Vergatario, que era un teléfono popular, costaba 9 bolívares un teléfono, que lo llamaron el Vergatario. Pero bueno, como todo lo que se hacía a nivel de populismo y tal, qué sé yo, se fue muy rápido el Vergatario, que de Vergatario no tuvo mucho. Chávez puso de moda la palabra Vergatario, que no se podía decir en ningún medio radioeléctrico, en ningún medio social, esa palabra. De hecho, Radio Guiria fue cerrada porque a un locutor borracho le dio
0: por decir, sí.
2: Radio Guiria Internacional, la Vergataria de Oriente. Y resulta que sancionaron al locutor y a la estación para aquella época. Pues era una palabra vulgar.
1: Una palabra
2: vulgar
1: para fuerte, sí. Bueno, saludo entonces a Vergatario Angulo, aquel personaje famoso de la televisión. Aquel es que, ¿te acuerdas? Vergatario Angulo, sí, no sé, papá, yo sé.
2: Exacto, el hombre del machete.
1: Vergatario Angulo, dice yo. Vergatario Angulo.
2: Sí, sí.
1: Oye, digo Vergatario
2: Henry Rodríguez en uno de sus tantos papeles exitosos en la comedia.
0: Y Douglas Zambrano se pone en contacto con nosotros y nos dice: hermano, para finales de los años 50, ya el ejército de Estados Unidos tenía el celular. Claro, era secreto.
2: Claro, era un arma, 50. Era una herramienta militar.
1: Bueno, comunicación, pero, escucha, pero ni tan secreto, porque una de las guerras mundiales, en la Segunda Guerra Mundial, ¿usted recuerda cuando usted ve a los soldados aquellos caminando con una cosa en la espalda, con un mantel? Esto era un teléfono celular, pero claro, de una cosa de proporciones grandes. Estamos hablando de los celulares pequeños. Esos teléfonos se usaron en la guerra para comunicaciones.
0: Que traían atrás. ¿Usted hubiese sido la Segunda Guerra Mundial? ¿Usted hubiese sido uno de los que cargaba eso?
1: Yo hubiese sido el cocinero. No, yo soy muy cobarde para la guerra. Yo reconozco. Déjale eso.
0: A mí no me sacaba nadie de la cocina tampoco.
1: Mira, yo me enyesaba. Cuando venía la recluta, yo me enyesaba. Una vez me enyesé la cabeza.
0: ¿La chirimoya?
1: Sí, yo.
0: A mí nadie me hubiese sacado de ahí pelando papa, hermano mío. Mil en un minuto. No, qué va. Y hay mucha gente que habla de la guerra de una manera, pero tan pero tan deportiva que tirar un traqui traqui en el piso.
1: No, y otra cosa, hablan de la guerra, sí. Pero no recuerdan lo que es la recluta. La gente, cuando hay una guerra, se llevan a los muchachos, uh-huh, a la fuerza. En Ucrania se llevan a las mujeres así, la calle.
0: Todo el mundo, todo el que sea capaz.
1: En Irán, en Irán hay unos videos grotescos de niñas manejando fusiles. Una cosa absolutamente grotesca y fea y cruel y hasta maligna, la guerra. Sí, Arturo, sí, anda por ahí tratando de comer sus caramelos. Anda como la otra que se le salieron los dientes. Ahí lo...
0: Mira, señores, se van con el break.
2: El envoltorio no se
0: aguantó, chicos.
1: Usted lo ve callado por eso, porque está tratando de comerse un caramelo, una pincha, una cosa. Hoy el día del confitero.
2: Un caramelo de jengibre que nos acaba de traer. ¿Qué fue que lo trajo?
0: Porque cortesía de nuestro director, José Gregorio Rodríguez.
1: Oye, qué bueno. Gracias, hombre, gracias. Está haciendo mérito para seguir en el cargo.
2: Más le vale. Amigos. Antes de irnos al corte, vamos a saludar en Miraflores, en Tropical. Dice aquí, se acabó el bacheo en Vía Maturín Punceres. Pareciera que no alcanzó para el tramo desde Tropical a Miraflores, en la entrada de Tropical, en el cruce de la gente. En Miraflores dejaron unas troneras. Ah, bueno, esa vía todavía tiene el hueco parejo. Y además, sí, las fallas de borde son horribles. Bien, amigos, son las 8:53 minutos. Por aquí nos dice Arturo, tú que conoces tanto, tengo una silla de ruedas y se me dañaron las ruedas delanteras. Es de mi hijo Wiswell. Quisiera saber dónde las reparan. A ver, ¿dónde será que pueden reparar sillas de ruedas? Es decir, cambiarles las rueditas estas delanteras, las que son direccionales. A ver si alguien sabe, por favor nos llama para nosotros mandarle esa información a Hilda, que necesita que le reparen la silla de ruedas. Necesitan reparar la silla de ruedas de su hijo.
1: Arturo, disculpa, uh-huh, un ejemplo de profesionalismo en la radio. ¿Cómo es esto realmente? Vamos a mandarle un saludo al señor Ragdel Saer.
0: Randan Saer.
1: Mire, señor Saer, mire, increíble su director. ¿Cómo trata a los locutores del espacio? Nos trajo un caramelo de jengibre. ¿Qué cosa tan...?
0: Qué bueno, hermano. El hombre está ganando votos. Todavía no he dicho cuándo son las elecciones y ya está ganando votantes.
2: No, si hubo mucha acción... beberística,
0: sí,
2: uno,
0: sí,
2: llega con la garganta así media,
0: sí,
2: un caramelito de esos calma.
0: Muy buenos son, ajá, muy buenos. Y amigos, estos que da ahí son espectaculares.
2: Bueno, amigos, son las 8:55 minutos, tenemos que ir al corte de la estación y ya regresamos.
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1: Amigos, son las 9:11 minutos en el humor y el interés por aquí, por 104.5, tu preferida Palma. Yachos.
2: Bien, a esta hora, cuando exactamente son las 9:11 minutos, comenzamos con la publicidad de nuestro programa. 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

0: 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Exactamente las 9:15 minutos.
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0: Cada latido cuenta. Son las 9:18 minutos.
1: Así es, amigos, son las 9:18. Chicos, hoy está de cumpleaños mi hija menor, Kimberly Amanda. Kimberly Amanda está cumpliendo hoy 24. Nació por allá en el 2002. Tal día como hoy, Kimberly Amanda Marcano Millán.
0: Arturo, esa es la niña que tú le quitabas el celular. Te tomabas el celular. Esa es.
1: Esa misma. A Kimberly la criamos a punta de Cerelac. Ahorita, los niños que están naciendo hace unos años para acá, las madres se preocupan más por amamantar. Menos aquellas que obviamente no pueden hacerlo, porque bueno, ya no están dando suficiente leche y tal, y que si yo, los niños tienen que acudir a otra manera de nutrirse.
2: ¿Se acuerdan de la cuña de Cerelac? Aquella que estuvo por años.
0: Claro, vale.
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1: Vele la cara a Marini. Mira, Kimberly tomó el Cerelac parejo. Yo le preparaba el tetero y un vaso para mí. Porque qué vaina más sabrosa, sí. Un Cerelac. Pero ese producto hace que después los muchachos engorden. Y quizás eso también es lo que está ocurriendo con mi hija hoy día. Así que saludos, felicitaciones para mi hija Kimberly Amanda. Te quiero mucho, mi amor. Dios te bendiga. Que te siga dando mucha vida y salud. Y que sigas adelante pues con tu emprendimiento. Felicitaciones, mi amor querido. Dios te bendiga, repito, con mucha salud, sabiduría y prosperidad. Kimberly Amanda, de parte de tu mamá, Gregoria Millán, de tus hermanos Arturo, Emmanuel, Lucia Mercedes, Betsy.
0: Ah, bueno. Arturo, el Kimberly era un papel que se usaba en ese tiempo, un papel de prestigio, de lujo, ¿no? Una forma de papel, ¿te acuerdas? El Kimberly.
1: Tú sabes que ella me preguntaba cuando estaba en la escuela, papá, ¿de dónde sale ese nombre, Kimberly? Kimberly es la piedra de donde salen los diamantes, la Kimberlita.
0: Oye, vale, yo no sabía que usted, que vas a tener que ir al urólogo para que te revise.
1: Kimberly Amanda. Y Amanda, porque me pareció un nombre muy bonito. De hecho, la mamá llama a Kimberly Amanda. Sí. No le dice Kimberly. Yo le digo Kim y la mamá le dice Amanda.
0: Hay una canción de Amanda, Amanda, Amanda Rosa. Esa es la que yo quería. Amanda, Amanda, Amanda.
2: ¿Amalia, señor?
0: ¿Ah?
2: Amalia.
0: ¿Lo cambiaron?
2: Sí, Amalia Rosa, Amalia Rosa.
1: Felicitaciones ya para mi bebé. A Kimberly es la que yo le cantaba. Mi chiquita linda, linda y papito.
0: Comió macariaco.
1: Son las 9:21 minutos.
2: Chicos, no, pollito, señor.
1: 9:21. Y por ahí José Alzuru nos envía una efeméride de hoy. Una efeméride de un cantante muy conocido por allá por los 80. Fernando Tucen, Fernando Alberto Tucen Cedeño, un amigo nacido allá en San Félix de Guayana, San Félix, Estado Bolívar.
2: Tuve la oportunidad de cantar bastante con él acá en el Rincón de España.
1: Claro, claro.
0: Fernando Tucen. Él fue muy famoso porque él lo desparasitaba mucho, lo purgaban temprano y él le preguntaba, mamá, ¿cuál es mi purgante? Ese, ese es Tucen, hijo.
2: Tucen, él, claro, sí.
1: Bueno, Fernando Alberto Tucen Cedeño nació el 13 de octubre en 1951 en San Félix, Estado Bolívar. Conocido artísticamente como Fernando Tucen, fue cantante, compositor y productor musical. Dentro de sus obras se encuentra el tema grabado por José Luis Rodríguez, Se Busca, que le dio gran renombre a este hijo de Guayana. Por cierto, Fernando era economista de profesión y trabajó mucho tiempo con la siderúrgica. Y además falleció lamentablemente en 2014 víctima de un infarto. Vamos a escuchar este tema popularizado por Alberto o por Fernando Tucen, Fernando Alberto, por allá por la década de los 80.

0: Ese es Fernando Tusén, un voz muy característica, una voz inconfundible, la de Fernando Tusén. Él fue famoso también por componer la canción Se Busca, aquella que cantó José Luis Rodríguez. Esa se la colocaba el Sebín al niño guerrero. Se Busca. ¿Usted cantó entonces con Fernando Tusén? Écheme ese cuento, Fernando. ¿Cómo fue
1: la cosa? No, él venía invitado por el Rincón de España, acá como artista invitado. Venía varias veces estuvo con nosotros compartiendo ahí tarima en el Rincón de España. Hace muchísimos años atrás. Imagínate usted, año 77, 78, aproximadamente 79, 80.
0: El Rincón de España fue un local sin duda inolvidable, ¿no? Siempre lo nombramos por aquí, le dio cabida, tribuna, tarima, muchos artistas que venían por ahí. Tania se la pasaba aquí en Maturín.
1: Sí, Tania vino bastantes veces al Rincón de España.
2: Oscar Santana.
0: Ringo, Django también, toda esa gente.
2: Así es, Fernando Tusén falleció el 17 de junio de 2014. Víctima de un infarto. Bueno, ya les decía que Fernando fue economista, trabajó con Sidor en el Departamento de Ventas Internacionales. Por 12 años estuvo allí. Cuando venía a cantar para acá, creo que todavía estaba estudiando.
1: Es factible, sí, porque estaba bastante joven.
2: Por aquí, él tendría, qué sé yo, 20 y tantos años.
1: Sí, es factible que todavía estuviese estudiando y venía a continuar. Esa era una manera de continuar con los estudios, ¿no?
2: Sí, señor. No, y cantaba muy bien.
1: Cantaba Fernando, muy bien. Cantaba muy afinado, sí. Fernando Tusén.
2: Así es. Bueno, amigos, son las 9:27 minutos. Seguimos en el humor y el interés por aquí, por 104.5, tu preferida, pa encima. A ver, amigos, ¿qué tenemos por aquí? Saludos para Pedro Jiménez, que está en nuestra sintonía, como siempre. Y gracias a José Alzuru, siempre nos envía información de estas efemérides musicales. Sí. Otro que falleció tal día como hoy fue Eduardo Serrano, este señor que fue compositor de tantos temas de música nacional.
1: Eduardo Serrano, no, sí, claro, no tiene nada que ver con el actor.
2: No tiene nada que ver con el actor.
1: Fue el compositor de Barlovento.
2: Barlovento. Sí. Compositor, director de orquesta, musicalizador de radio y televisión, arreglista de música popular, infantil y coral, además de precursor en el campo de la musicalización del cine venezolano. Formó parte de Cuarteto Los Cantores del Trópico, junto a Marco Tulio Maristani, Manuel Enrique Pérez Díaz y Antonio Lauro, nada más y nada menos. Así que el señor Eduardo Valentín Serrano Torres nació en la parroquia San Juan de Caracas el 14 de febrero de 1911 y falleció tal día como hoy en 2008. Eduardo Serrano, director, compositor y musicalizador de radio y televisión. Son las 9:29 minutos. Gracias, José. José Alzuru siempre nos envía este tipo de informaciones. Bueno, seguimos, amigos. 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Son las 9:30, 9:29 minutos, 9:30 minutos. 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Amigos, son las 9:33 minutos, seguimos.
1: 9:33 minutos y comenzó ayer, Arturo, comenzó el campeonato de béisbol de la Liga Profesional de Venezuela. Marini, ¿qué pasa?
2: Ya el equipo de Marini...
1: Ya el equipo de Marini ya comenzó, ya comenzó, la nave comenzó a pasar agua.
2: Comenzó haciendo agua la nave.
1: Sí. 10-6 se impusieron los tiburones de La Guaira ante los navegantes del Magallanes.
2: ¿Jugaron en Valencia?
1: Jugaron en Valencia, creo que sí, jugaron en Valencia, porque... sí. Inauguraron como equipo campeón. Viene entonces, les tocó pues jugar allí en Valencia. Mira, este campeonato de béisbol profesional venezolano va a estar muy, pero muy interesante. Va a ser campeonato de béisbol profesional donde mayor cantidad de big leaguers venezolanos van a jugar en esta pelota. Eso ténganlo por seguro. Va a estar muy, pero muy interesante. Muy interesante. De hecho, hay campañas publicitarias, grandes sponsors publicitarios están volviendo. Esta temporada volvieron a los equipos debido precisamente a eso, el boom que se experimenta en Venezuela producto de haber quedado campeones de la Liga Mundial, del Campeonato Mundial como tal. Y eso da pie porque los días 19 y 20 de noviembre es cuando se van a poder celebrar esos y los actos están programados en Caracas y La Guaira. Va a haber caravanas en todo Caracas. Y van a venir gran cantidad de los muchachos que quedaron campeones, porque recuerden que ellos quedaron campeones y al otro día en la mañana ya todo el mundo cogió para sus respectivos equipos a reportarse a los entrenamientos primaverales, como tal, que ya iba a comenzar la temporada de las Grandes Ligas. Y Víctor Martínez cuenta que en el hotel él se quedó solito con la esposa, se acostó como a las 7 de la mañana y dice, el único vago era yo, porque no tengo con quién, no tenía equipo con quien jugar ni nada, y había terminado, él fue coach del equipo junto a Miguel Cabrera, entre otros, los que conformaron ese gran equipo de Venezuela. Y él dice que él se despertó como a las 12 del mediodía en el hotel, porque se acostó como a las 7 de la mañana, se despertó y le dice a la esposa, le decía, pellízcame, porque todavía no creo que quedamos campeones. Sí. Y cuando salió al lobby no quedaba ninguno, el único que estaba todo el mundo se reportó a sus equipos de Grandes Ligas. Sí, sí, la gran cantidad de
2: peloteros. No dio tiempo ni de celebrar.
1: No dio tiempo a celebrar, y precisamente la celebración
2: fue regularmente. El 19 y 20. Fíjate, regularmente hubiese sido espectacular que ellos hubiesen regresado al país a hacer una enorme caravana, porque el logro alcanzado no fue nada pequeño, fue campeón mundial de béisbol, ganándole a los mejores, ganándole a Japón, ganándole a Estados Unidos, a República Dominicana.
1: República Dominicana perdimos, el único partido que perdimos, pero República Dominicana posteriormente perdió y le ganamos también a Italia, que hizo
2: Por cierto, el manager de Italia, Cervelli, venezolano. Reinaldo Cervelli. Bueno, sí, el caso es que los muchachos del equipo campeón mundial no pudo regresar al país como todos los venezolanos hubiésemos querido para hacerle un gran homenaje. Toda la fanaticada venezolana que estábamos súper y seguimos siendo súper orgullosos o sintiendo orgullo por este grupo de muchachos venezolanos que lograron tal hazaña.
1: Este campeonato venezolano promete, en verdad que promete. Mira, si te pones a ver, si podemos analizar los dos equipos ayer, tanto La Guaira como los Magallanes, tenían una cantidad de peloteros que para el primer día de campeonato no es imposible. Gran cantidad de grandes ligas, incluso en los dos equipos, ya para el primer día de la inauguración como tal de campeonato. Ayer se impusieron entonces los Tiburones de La Guaira 10 carreras por 6 a los Navegantes del Magallanes. Muy interesante va a estar este campeonato. Muy interesante. Vamos a seguirlo entonces. Y como siempre, saben que al final el equipo, ojalá que llegue a la final Caracas-Magallanes. Ojalá llegue a la final Caracas-Magallanes. Y como y que Magallanes, la final es a 7 juegos, que el Magallanes gane los 3 primeros. Y después le metemos 4 en los inorrucos.
2: Mira, allá en Caripito yo tenía un amigo que decía: todo perro flaco piensa en tecina gorda. Amigos, son las 9:34 minutos. Bueno, amigos, sí, ayer comenzó el campeonato de béisbol profesional de Venezuela. Saludo para Reni, vale, Reni Rojas, que ayer su equipo perdió, pero sigue para adelante, como seguimos nosotros los del equipo Leones del Caracas. Y cuando perdemos, bueno, ni modo. Chicos, lo que sí ha tenido el Magallanes es una suerte muy, pero muy, muy mala suerte, porque hay personajes que dicen que son magallaneros y de inmediato les cae unas pavas, una cosa. La otra vez, la pava le duró más de 10 años. Más de 10 años. Mira, que no vieron luz.
1: Ayer decía Vito Párraga en la entrevista que le hicieron que a finales de los 50 hasta comienzos de los 80, Magallanes tuvo 15 temporadas sin clasificar.
2: Naguara.
1: Y que el fanático número uno que tenía Magallanes era él. Sí. Pero ¿cómo va a ser? Claro, por los negocios, porque a mí me interesaba que Magallanes clasificara, porque ahí es donde estaban los reales.
2: Ahí estaban los reales, claro.
1: Y tuvo 15 años sin clasificar.
2: Bueno, y después con aquella pava que le cayó, porque uno de los uno personajes que aquellos dijo que era magallanero, hasta que no se murió, no salieron de la pava. No, y de verdad, el tipo se murió y el año siguiente el Magallanes quedó campeón.
1: Sí.
2: ¿Qué tal? Esa fue una pava
1: macha. Pura coincidencia, pura coincidencia.
2: Que le cayó al Magallanes en aquella oportunidad. Bueno, amigos, son las 9:39 minutos. Son 9:39 y seguimos en el humor y el interés por aquí, por 104.5, tu preferida, pa' encima. A ver, muchachos.
1: Bueno, bien, Jesús. Estábamos hablando de los equipos.
2: Ajá.
1: De los equipos y lo bien confeccionado que van a estar este año. Jesús no estaba en cabina. Lo bien confeccionado que van a estar este año los equipos venezolanos, debido a la celebración que no pudieron hacerlo en aquella oportunidad. Cuando quedaron campeones mundiales, ahora la celebración va a ser 19 y 20 de noviembre. Y gran cantidad de equipos. Ayer, por ejemplo, los dos equipos, tanto La Guaira como el Caracas, tenían una nómina que eso era una nómina a mitad o a final de temporada. Es una nómina comenzando con grandes ligas, con prospectos de primera clase. Y qué bueno. Mucha calidad va a tener el campeonato de béisbol profesional. Y hablando de pelota, ¿vale? Se aparece.
0: Mira, ¿y de dónde va a salir tantos dólares, Fernando?
1: Bueno, eso es una pregunta a la cual no estoy en capacidad de responder en estos momentos, porque estoy sacando cuentas.
0: Media complicada, ¿no? País donde no hay dólares.
1: Ajá. No, sí, hay. Aquí hay dólares para arriba.
2: Y hay dólares, lo que pasa es que nosotros no tenemos.
1: Mira, hay una canción que me acuerdo mucho que... Oye, mediocito santo, tú de aritmética nada sabías. Dime por qué la platica tú la repartiste, está mal repartida. ¿No te acuerdas de eso? Sí, okay. Hay bastante. Este malo es poco, pero hay bastantes.
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0: 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Son las 9:43 minutos.
2: Mira, por aquí nos escribe Pedro Infante, del Club de Pesas Perseverancia de Boquerón, para informarnos que el día de hoy regresaron los atletas del Club Perseverancia. Estaban en el Campeonato Nacional de Pesas realizado en Caracas y los muchachos se trajeron 9 medallas, 6 de oro y 3 de plata. Cabe acotar que de las 12 medallas de oro que obtuvo Monagas, 6 fueron aportadas por el Club Perseverancia.
1: ¿Qué tal? Qué bien.
2: La mitad excelente de las trabajo. Medallas de oro que logró la representación de Monagas, 6, la mitad fueron del Club Perseverancia. Así que de nuevo, felicitaciones a Pedro y a todos los muchachos que conforman el Club de Pesas Perseverancia en Boquerón. Saludos, felicitaciones para todos los muchachos y enhorabuena. De verdad que súper orgullosos de contar con atletas como estos que ponen el nombre de Monagas en lo más alto del podio. Oro. Amigos, son las 9:45 minutos, 9:45, y para que ustedes tengan una idea de lo malandro que era este señor, que hoy día es flamante licenciado...
1: Orlando Serranera.
2: Sí, que hoy día es flamante licenciado en periodismo...
1: Y en sociología.
2: Y en sociología, imagínate, un sociólogo... sociólogo y periodista
1: y en Tocorón,
2: que en sus tiempos de niño, mira, más malandro
1: imposible.
2: Estoy buscando el epicentro para que ustedes tengan una idea de lo que hacía este muchacho en sus tiempos de niño. Te digo, ¿dónde es que está esto, Dios mío querido? Aquí en El Humor y el Interés. Vamos a ver si lo consigo aquí. Si no, me lo envías rapidito por aquí para leerlo. Sí. El epicentro de el domingo, ayer lunes, por razones obvias, no estuvimos acá y no pudimos leer el epicentro. Enviámoslo aquí rapidito, que no
0: Arturo,
2: lo consigo.
0: Ajá. Búscalo ahí, ahí lo tiene.
2: Ajá. Where?
1: Él nos había hablado, previamente nos había hablado acerca de ese personaje. No, le voy a escribir a Chiquichá. Chiquichá, ¿qué
0: tal? Sí, Chiquichá murió.
1: Murió Chiquichá, hermano.
2: Mira, escuchen esto. Chiquichá, epicentro Jesús Santuárez, periodista compungido por los daños ocasionados. Dice, a la memoria de Rigoberto Laya, uno de mis lectores: una de las peores tragedias que le puede ocurrir a un ser humano es vivir arrimado. El caso de Chiquichá es una historia arrancada de la vida misma, y les juro por las cenizas de mi padre que no es un hecho del cual me sienta orgulloso de contarla. Hasta hoy nunca supe cuál fue su nombre. Chiquichá, así le decían por el barrio. Era un tipo retaco, piel oscura, pelo negro, bigote podado y modales de gente rica, como las que aparecen en las telenovelas. Huyendo de las faenas agrícolas, se vino a la ciudad en 1972 con una mano adelante y otra atrás. Consiguió alojamiento temporal en mi casa, donde de por sí ya éramos muchos. Si tomamos en cuenta que la casita tenía dos habitaciones más la sala comedor donde yo guindaba mi hamaca. De manera que Chiquichá, a falta de espacio, colgaba su chinchorro a mi lado y allí se acostaba a soñar en un futuro menos áspero. De él aprendí, a mis 13 años, a no hacer ruido al momento de tomar sopa y a rascarme las pelotas con disimulo. Admiramos su manera de retirarse de la mesa pidiendo permiso. En casa, la despensa casi siempre estaba vacía, pero lo que teníamos lo compartíamos con quienes, como Chiquichá, estaban más desbarrancados que nosotros. Chiquichá se esforzaba por caer bien. Lavaba los platos, barría el patio y, como todo arrimado, se acostaba de último y se levantaba primero. En las mañanas salía a buscar trabajo y en las tardes se iba para el patio a fumar Astor Rojo y a distraerse con novelitas vaqueras de Marcial La Fuente Estefanía. Imagínense. El calvario llegaba a la hora de dormir. Yo me quedaba hasta tarde escuchando los juegos de pelota por Radio Rumbos. Aquel año los Leones trajeron a Joe Ferguson, Dagoberto Campaneris y Dave López y fueron campeones. De manera que era imposible que me quedara dormido temprano. Una noche, cuando salí al patio, o cuando él, Chiquichá, salió al patio a orinar, se me ocurrió esconderle la cobija. Pasó más de una hora buscándola a tientas por toda la sala, porque para su desgracia no podía encender el bombillo, ya que la luz se reflejaba irrespetuosamente hacia el resto de las habitaciones. En aquellos tiempos, muchas casas no tenían baño interno, sino una letrina a 188 metros de distancia. Y las paredes internas las construían hasta la mitad, muchas veces con tabiques de
0: cartón piedra,
2: como forma de ahorrar bloques. La segunda noche hice lo mismo. Allí conocí toda su furia bolivariana. Yo me hacía el dormido y él estremecía las cabulleras con tanta fuerza que parecía un cambur dentro de una licuadora. Mira, carajito, susurraba en medio de las tinieblas, dame la cobija, porque si no te voy a clon. A partir de ese momento, aquel infeliz esperaba que yo me durmiera para salir al patio y, por si acaso, se llevaba la cobija embojotada debajo del brazo y un cojín que usaba como almohada. Su molestia fue aún mayor cuando una noche se consiguió con que uno de los amarres, uno de los icos de la hamaca, había desaparecido. Esa vez, en lugar de un tragazo. Me ofreció una misa mientras zarandeaba mi hamaca como una mata de guayaba. Esa mañana amaneció durmiendo en el suelo. Yo actuaba como si no fuese conmigo y me echaba delante de él unas estiradas grandísimas, poniendo los brazos como un Cristo. Sabía que él no podía formar escándalo ni pegarme como quisiera, porque estaba arrimado y además yo era el niño de la casa. La vaina se puso tan buena que procuraba dormir de día para mantenerme en vigilia en la noche. Él, por su parte, cada vez que salía a liberar su vejiga, se llevaba la cobija, el piazo de cojín, los dos amarres, los zapatos, el chinchorro, porque sabía que ese era mi próximo objetivo. Daba risa verlo desamarrar toda aquella vaina y en medio de sus tribulaciones salir al patio a echar una miajita con aquella mudanza y luego volver a colgar su chinchorro. Pasó a paso en la oscuridad. Ahorita me da lástima, provoca meterme evangélico o ir a una iglesia a darme golpes de pecho por mi culpa y por mi grandísima culpa. El momento cumbre ocurrió una madrugada cuando en medio de aquella oscurana se llevó por delante un pato de cerámica y la imagen venerada del santo niño de Atocha que permanecía o pertenecía a mi abuela recién fallecida. ¿Qué es eso? Gritó sobresaltada mi tía desde la habitación contigua. Tranquila, señora Carmen. Respondió avergonzado. Debe ser una rata que anda por ahí. Yo fingía roncar como forma de incriminarlo en el crimen. Las consecuencias de aquel tormento se hicieron notar a los pocos días. Chiquichá se la pasaba bostezando, irritado y con unas ojeras de oso panda. Jamás me denunció ni llegó a ponerme un dedo encima, aunque ganas no le faltaron, porque temía que lo acusara de haber roto la imagen sagrada de Santo Niño de Atocha. Hoy, 54 años después, pido disculpas públicamente. Estuve investigando qué fue de su vida. Supe que se llamaba Jesús Ramón Figueroa. Nació en Caicara, por la calle del viejo Astroberto Guevara. Murió hace 10 años en San Félix, donde hizo familia. Ruego a Dios que no haya sido de los riñones o de alguna enfermedad asociada con la vejiga. Sé que merezco una paila en el infierno con música de los Morillos de fondo. Por eso me hago ilusiones o no me hago ilusiones con ninguna religión. Hay almas impías que no tienen salvación y la tuya, mi pana, no tiene. Y hablando de vejigas, este es mi mea culpa. Mr. Med May Dice, el Señor se apiade de mí. Jesús Santuario, domingo 8 de octubre 2026. Bueno, este es el epicentro del pasado domingo de Jesús Santuario, quien está aquí con nosotros. Amigos, son las 9:54 minutos. Espero que hayan disfrutado.
1: Tú sabes que Jesús se inspiraron. Ajá. Para hacer de la película Soy un delincuente.
2: Sí, él debió ser el actor y no...
1: Y no Orlando Zarramera, sí.
2: No, sí, Orlando Zarramera.
1: Él debió ser,
2: Amigos, son las 9:54, tenemos que ir al corte de la estación y ya regresamos.
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Bueno, amigos, seguimos en el humor y el interés por aquí, por 104.5, tu preferida pa' encima. Bueno, hoy es martes de TVT, en este programa, creo que es el único que tiene TVT los martes. Bien, son las 10:12 minutos. Saludos para el popular Otto, que estuvo con nosotros hasta hace unos minutos, estuvo compartiendo con nosotros acá en cabina. Otto, guitarrista, músico de larga trayectoria acá en Maturín. Bien, amigos, a esta hora vamos a saludar a la amiga Antonia González. Antonia está de cumpleaños en Los Guaritos, y de parte de su esposo, sus hijos y nietos, felicitaciones hoy en

0: ya no podemos seguir en esta zozobra. Bueno, los habitantes de Santa Inés, sector 3, ellos me comentaron que una de estas tormentas, estas ondas tropicales que han pasado por aquí, por Maturín, la 51, cuando pasó la 51, hubo un rayo que dañó lo que llaman la caja de control de la bomba que surte de agua a ese sector. Se quemó, creo que, una de las piezas. Y están esperando pues que Aguas de Monagas o Hidrovén o la alcaldía, la gobernación, cualquier ente del estado los socorra y cambien esa pieza que está dañada para que vuelva a arrancar el sistema de la bomba de agua para que ellos puedan tener ese servicio. Ya llevan más de 2 meses esperando a Hidrovén que le vaya a reparar esa avería, pero nada que aparecen. Piden por Dios que hagan algo por ellos, porque esta situación ya no se soporta. Vivir sin agua no es nada agradable. Así que saludos para toda la gente de Santa Inés que están en esa terrible situación. Bien, son las 10:15 minutos, amigos. 10:15. Saludos. Saludos para Jesús Hernández. Para Dinora Liccioni, que nos envía por aquí un link para una reunión. Saludos también para Carlos Morales, allá en Fundemos, como siempre, en nuestra sintonía. Amigos, son las 10:15 minutos.
1: 10:15 minutos en el humor y el interés a través de tu preferida 104.5 FM. Oye, se pone en contacto con nosotros Alberto Maita. Ajá. Desde Potrerito.
0: Saludos para Alberto Maita.
1: Para ustedes quiero pedirles una complacencia musical con el cantante Paolo Salvatore, más que dicho, y uno de sus éxitos titulado Carolina.
0: Saludos. Carolina. Esa no la canta Nino Bravo.
1: Carolina. Esa la canta Carolina. Y la cantaba Papi también.
0: La cantó este muchacho del merengue.
1: Sí, claro. Eddie Herrera.
0: También. Canta esa versión que hizo Nino Bravo por allá por los 70.
1: También con Paolo Salvatore.
0: Mire, y Paolo Salvatore. Vamos a ver si lo tenemos por ahí de Marini.
1: Sí, por acá se.
0: Paolo Salvatore,
1: más Carolina. Que dicho, más que cosa fa. Ajá. Paolo Salvatore, Carolina. Y se acaba de ir de acá una señora que viene a decirnos que en el barrio La Juventud, eso que iba de Las Cocuizas, un poco más hacia adentro de Las Cocuizas, fue para adentro. Las Cocuizas, el barrio La Juventud, debido a los vientos recientes, bueno, no, ya no tan recientes, huracanados que hubo acá en el estado de Monaga, gran cantidad de casas quedaron sin láminas de zinc. Varias láminas de zinc, las que pudieron ellos las rescataron. Y hubo forma de que colocaron pues las láminas de zinc que pudieron conseguir debido a los vientos huracanados que hubo hace ya más de 3 meses. Ellos han estado en las diferentes instituciones de acá del estado, como la gobernación, la alcaldía, a ver si los pueden ayudar. Y hasta ahora ha sido infructuoso todo lo que han hecho, lo que han realizado. Ese es el barrio de la juventud de Las Cocuizas. Así que por favor, un llamado a las autoridades a ver cómo podemos ayudar a esa gran cantidad de personas que están, que cuando llueve, bueno, es un caos lo que tienen que vivir ellos en el barrio La Juventud. El llamado a las autoridades para que por favor se den una pasadita, que por cierto dicen que desde las elecciones no han ido más nunca a el barrio La Juventud. Llamado a las autoridades para que por favor se hagan una pasadita por el barrio La Juventud en Las Cocuizas. Bien, exactamente las 10:18 minutos, y a esta hora les voy a hablar del Centro Médico Oriental de Salud, compañía anónima Clínica Semos. 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
1: Así es, amigos, son las 10:21 minutos, 10:21, y Otto nos dejó por aquí unos juegos de palabras con nombres de personajes, de las comiquitas, cantantes. Por ejemplo, Claudia tiene el pelo negro y Paulina, rubio. La mujer muerde y el hombre, araña. Mario fabrica pañuelos y Antonio, banderas.
0: Antonio.
1: El capitán Garfio come galletas y Peter, pan. El pato Donald arregla teclados y Mickey, mouse. La señora se queja de los aros y el señor de los anillos. Hulk se pone verde y Caperucita, roja. Carmen Carpintera y Carolina Herrera. Carlos el maleducado y Alberto Cortés. Joaquín construye casas, Enrique Iglesias, Diego Torres y Tito Puentes. También Camilo vende cuchillos y Pedro navajas. El chinito quiere la paz y Juan Luis guerra. Toño siempre feliz y Nino bravo. Lalo vende frutas y Lola flores. A Roberto le... No, ese no. Este último...
0: No pasa por el matiz.
1: No parece. No pasa por la oficina de control y calidad. Amigos, son las 10:22 minutos, 10:22. Saludos para Otto González, que estuvo con nosotros compartiendo un rato acá.
0: Sí, en la mañana, me trajo Otto, en la mañana estuvo allá por la casa, nos tomamos un café. Y esta mañana pues vino muy gentilmente, estuvo compartiendo con nosotros hasta hace poco. Mira, ¿sabes que hace rato a mí me están enviando unas fotos con, por ejemplo, Feliz Lunes? Y yo se las envío a ustedes también. Dios los bendiga, Feliz Martes, una foto de Maturín. Y entonces yo se las envié a Pedro Serres Marcano. Ajá. Yo se las envío también a él. Buenos días, hermano. O sea, le envío eso. Y él me hizo una acotación en una oportunidad. Hermano, qué fotos tan bonitas. ¿Por qué no explicas la foto como tal? Pues para que la gente se dé cuenta de dónde está ubicado, de repente que no conoce. Y yo no le presté atención. Resulta que entonces le envío las fotos y entonces el que me hace la acotación es él. Por ejemplo, hoy le envié esta que ya ustedes la deben de tener por ahí, la de la capilla de San Agustín. Esta es la de la pica, la de la pica, no la de Caripe, la que está con una gran cantidad de enredaderas, esa mata que es muy bonito, ¿no? Y viene y me dice, ve todo, porque cuando él me los hace, yo vengo y digo, oye, hermano, pero qué placer tener yo un amigo tan ilustrado como él. O sea, total es que hacemos un especie los dos todos los días. Yo se lo envío y escuchen lo que él me escribe. Feliz y bendecido día, hermano. Qué belleza reencontrarme con la imagen de la abadía de Dunfermline en Escocia, situada al norte de Edimburgo, donde descansan los restos de Robert de Bruce. Son recuerdos imperecederos de mis grandes e inolvidables días.
1: ¿Tú has visto?
0: Todos los días un show que tenemos. Pedrito Cerres y
1: mi muy bueno él. Saludos, Pedro. Mira, son las 10:24 minutos y por aquí Félix Guilarte te arcía con esto de los nombres y tal. Dice, buenos días, siguiendo con lo que estás comentando de los nombres, yo pongo el hielo y Rafael la cava.
0: Rafael la cava, exacto, también aplica.
1: También aplica, claro. Saludos para Ángel Mundaray, el magíster Ángel Mundaray, que nos envía unas felicitaciones para mi hija Kimberly Amanda, que hoy está de cumpleaños. Ya Kimberly cumple 24, nació en el 2002. Kimberly Amanda Marcano Millán. También por aquí nos dice, hola Arturo, felicítame a mi sobrina María Alejandra de Cabeza, que está de cumpleaños en Miraflores, que reciba muchos regalos y bendiciones de parte de su tía Pina. Así que saludos entonces para María Alejandra de Cabeza. Así es el apellido de casada de María Alejandra. Pero menos mal que no es María Dolores. ¿Te imaginas? María Dolores de Cabeza. Saludos. Saludos también para Johnny Alcántara, que nos pregunta por el espantomóvil, que ese ahora no es el mataperro, sino el espantomóvil. Elías Campos también nos escribe, dice, este gobierno no tiene límite para robarle los recursos a los venezolanos. Me manda un video de qué se trata, a ver si esto abre. Las plantas desalinizadoras de Margarita, que eso quedó en el olvido y ahí se perdió una gran cantidad de dinero. También esperamos que los trabajos que se están haciendo en la vía, en la troncal 10, a la altura de Maniford 5, que tienen comunicado el municipio Bolívar con el municipio Punceres y a su vez el estado Sucre con el estado Monagas. No sé si ayer domingo se terminaron de hacer los trabajos para hacer esos trabajos de conexión, se iban a cambiar unas alcantarillas y tal y qué sé yo, y se tomaron el tiempo desde el jueves hasta ayer domingo. No tengo aún la información de que se hayan terminado los trabajos, pero esperamos que no sea como el puente que se inauguró por allá por Trujillo, que a los 3 días se cayó, y fue una laraca cuando se inauguró por el gobernador de Trujillo,
0: Primitivo,
1: el señor Primitivo Cedeño.
0: Cedeño.
1: Se hizo Primitivo un puente Cedeño nuevo y a los 3 días se cayó. O sea, la laraca duró más que el puente. 3 días solamente duró ese puente.
0: Adrúbal comentó al respecto y dijo que sería que lo que construyeron el puente eran primitivos, algo así.
1: Sí. Bueno, yo creo que si hubiesen sido primitivos,
0: lo construyen mejor.
1: Muchísimo mejor. Seguro. Bueno, lo cierto es que así como se cayó ese puente por allá por Trujillo, un puente que apenas tenía 3 días de haber sido inaugurado, no ocurra eso por acá en la troncal 10, que se están haciendo los trabajos de reconexión de esa vía, pues se cayó la lluvia, las aguas, la alcantarilla cedió se desbarrancó por completo la carretera y quedaron incomunicados los municipios Bolívar y Punceres, y asimismo Sucre con Monagas, por esa vía. Esperamos que los trabajos se hayan terminado de hacer ayer domingo, tal y como se había
0: planificado. Ayer es lunes. Sí. Que fue feriado.
1: Sí, fue feriado ayer, no trabajamos como mucha gente. Y no me estaba dando cuenta que sí, es así. No,
0: ojalá se hayan terminado.
1: Ojalá lo hayan terminado el domingo como estaba planteado. Ellos pidieron 4 días, desde el jueves hasta el domingo. Esperamos que sí. Si hay alguien que tenga información, por favor, nos las hacen llegar, por favor, para estar claros de si ya se terminaron de construir o se terminó, pues, de reparar la vía. A ver si alguien me escribe, de los que están en sintonía y que sepan, pues, lo que ha ocurrido. Son las 10:29 minutos, amigos, 10:29, y a esta hora vamos a hablarles de Super Cool. 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Son las 10:34 minutos.
0: 10:34 minutos, y hace poco se puso en contacto con nosotros el amigo de Potrerito, Alberto Maita, y nos pidió un tema de Paolo Salvatore. Paolo Salvatore, más que dice, Carolina es el tema. Bien, aquí lo tenemos para todos.

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1: Bueno amigos, ahí escuchamos a Paolo Salvatore con esa canción que, bueno, le confieso que ahorita es cuando la estoy escuchando, nunca la había escuchado. Y fíjense que yo tengo 42 años en esto. Bueno, saludos entonces para el pana Alberto Maita.
2: Desde Potrerito, sí.
1: Que este fue un gran éxito.
2: El hombre,
1: si
2: hurgando,
1: quieren escuchar un éxito
2: de 1900, Carolina, Gómez fue para
1: este, de Nino Bravo.

0: Bueno, ese sí fue un gran éxito con Nino Bravo. Esta canción la versionó en merengue este muchacho Eddie Herrera. De hecho, cuando Nino Bravo pegó el primer grito de Carolina, nos confundimos, pensábamos que era Eddie Herrera. Sí. Porque tienen
1: muy
0: un tono
1: parecido, el timbre.
0: Muy parecido. Busca el de Eddie Herrera para que veamos, sí, o escuchemos la similitud del tono de voz de Nino Bravo con el de Andy. Eddie Herrera.
1: Eddie Herrera, sí.
0: Uh-huh. Lo tenemos. Bien. Son las 10:40 minutos. 10:40. Estamos en el humor y el interés. Hoy, martes de TVT, por eso estamos escuchando estos temas. A ver, vamos a escuchar este grito de Eddie Herrera.

0: ese es Eddie Herrera, que grabó esta versión de Carolina en 1993, lo que quiere decir que tiene ya 29 años esta versión de Carolina.
1: 33
0: años, exactamente.
1: 1993.
0: Sí, 1933. O sea, 1993 al 2026. 33 años. Imagínense cómo pasa el tiempo. Y la versión original con Nino Bravo es de por allá del 74, 75. Por allá.
1: Nino murió al 76, ¿no?
0: Sí, más. Sí, exactamente. Tiene que ser entonces del 75 o del 74. Esa producción de Nino Bravo, Carolina. Y esta versión de Eddie Herrera, sin lugar a dudas, muy bien hecha. La voz de Eddie Herrera es muy parecida, el tono, el color de la voz, como dicen los que hablan de canciones, es muy parecida a la de Nino Bravo. Espectacular. Saludos entonces para la gente que le encanta este tipo de música. Amigos, son las 10:43 minutos. Bueno, hoy no tenemos el programa en TikTok, porque las muchachas están saliendo de un luto. Como saben, pues, la abuelita de Natasha y Natalie falleció este pasado fin de semana. Y, bueno, hoy no van a estar con nosotros. Así y vamos, estoy en conversaciones con nuestro director para usar la plataforma tanto de la estación como del periódico de Monagas para hacer dos o tres veces a la semana, dos horas por TikTok desde el estudio de podcast que tenemos acá en 104.5 y el periódico de Monagas. Amigos, son las 10:44 minutos. Saludos para Miguel Parra, para Coromoto. Para la gente de Santa Inés, que insiste, por favor, que le reparen el sistema de bombeo de agua potable, porque ya tienen más de 2 meses con esta situación. Salen del problema, ahora cayó un rayo y dañó.
1: Pero no hizo centellas.
0: No hay manera de que esa pobre gente pueda tener los servicios públicos. Saludos para Yalitza también. Félix Guilarte, que está como siempre en nuestra sintonía. Saludos para su papá, para su mamá, que nos escuchan siempre allá en Tipuro. Johnny Alcántara, Pina también nos envía felicitaciones para María Alejandra de Cabeza, que está hoy de cumpleaños en Miraflores. Saludos. Carlos Chaurán, popularmente conocido como Muslito, nos escribe para que saludemos a su hijo Denis Alfonso Chaurán Pereira, que está cumpliendo 20 años ya de parte de su padre Muslito y Mirna, también de parte de sus tíos y abuela. 20 años, este no es el gordito de oro, Carlitos. Vamos a ver si es el mismo. Este niño lo conocimos muy, muy pequeñito. El gordito de oro lo llamaba Carlos. Saludos. Amigos, son las 10:46 minutos. Seguimos en el humor y el interés por aquí, por 104.5, tu preferida pa' encima. 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Seguimos, amigos, con más de El Humor y el Interés por aquí, por 104.5, tu preferida, Pa Encima.
1: Estoy viendo un montaje que le hicieron a Quien Quiere Ser Millonario. Ajá. Con Eladio Lares, ¿no? Ajá. Y entonces él pregunta, amigos, la pregunta número 10. Y entonces tiene lo que viene, ¿no? Qué sé yo, la fanfarria. Pregunta número 10. Y la pregunta es la siguiente: te queda un comodín. Dice, ¿a qué hora se va la luz? 5 de la mañana, 3 de la tarde, 5 de la tarde, 7 de la noche.
0: Vaya usted.
1: La pregunta número 10, se imagínate.
0: Pero
1: lo llegaron a sacar.
0: Cuando me manden lo que llaman el tabulador, ¿cómo que se llama?
1: ¿A qué hora se van a luz? Sí, y le dan cuatro opciones.
0: Cuatro opciones.
1: Cuatro opciones, sí.
0: Bien, bienvenidas o bienvenidos. Popular Gustavo Romero se encuentra aquí con nosotros.
1: Gustavillo, no te conocía. ¿Cómo estás, Gustavo? ¿Cómo te va? Bienvenido a tu tierra natal, ¿no? Porque ahora no es Barquisimeto tu tierra natal.
0: Bueno, amigos, son las 10:49. 10:49 minutos. Y seguimos en El Humor y el Interés. A ver, por aquí nos piden un tema. A ver qué es lo que dice aquí. Aquí dice: hola, Arturo, ¿te diste cuenta que el rayado que pintaron ya se está borrando? Bueno, tal y como lo hemos planteado, cuando ese rayado lo pintan con un rodillo, obviamente, con el pasar de los vehículos,
1: la calidad de la pintura,
0: la calidad de la pintura, que es de muy mala calidad, es que eso no se pinta así. Eso tampoco. No se pinta así, no. Eso lo sabemos, hasta el más caído de mata o de la mata sabe, porque hay máquinas especializadas para eso, y la pintura tiene que ser una pintura espesa, una pintura que pueda durar 3, 4, 5 años. Si tú lo pintas con un rodillo, por más manos que le des, nunca va a quedar con la calidad que se debe tener en una demarcación que debe durar por lo menos 2-3 años. Así como lo están haciendo, no va a durar ni meses, porque en una ciudad como la nuestra, que llueve tanto, pues si la pintura es de muy mala calidad, pues el rayado se va a acabar o se va a borrar, va a desaparecer en muy corto tiempo. Fíjense, en la vía de la zona industrial, la que va desde el Estadio Monumental hasta allá, hasta la salida al sur, allá por, ¿cómo que se llama el sector? Allá en San Jaime, toda esa vía se demarcó hace, no creo que más de 4 años. Bueno, ya de eso casi no queda nada. Y no sabemos cuándo se va a demarcar de nuevo esa vía. La avenida Cruz Peraza, que ya tienen más de 6 meses, creo que 4 o 5 meses, que comenzaron a hacer la reparación de la vía, no la han terminado todavía y tampoco le han hecho la demarcación. Esperamos que la hagan, porque esa es una avenida muy importante, una vía de escape para aquellos que no queremos pasar por el centro de la ciudad. Podemos hacer, pues, lo que llaman la circunvalación oeste, puede llamarse esa avenida Cruz Peraza, como también lo es la avenida Raúl Leoni, que sería la circunvalación este. Otra vía que pudiera ser la circunvalación este fue esa que comenzó el gato hace 17, 18 años, que parte por allá, por Tipuro, pasa hacia un sector del Silencio, por allí cerca de lo que fue el Club Español. Por allí hay una vía que comenzaron a hacer, pero eso se quedó allí, como tantas obras inconclusas que hay en este país. Son las 10:52 minutos. Aquí está Natalí Cermeño. Decíamos que no iba a estar hoy, pero bueno, ya está aquí Natalí Cermeño. Bienvenida.
2: Hola, hola, buenos días. 10:52 minutos de la mañana. Bueno, aquí estamos, sí, tuvimos que salir. Nosotros tenemos que trabajar, porque si no, no nos podemos quedar mucho tiempo en casa. Con ganas de quedarnos, pero nos llama también el deber. Bueno, quería en este momento agradecerle a todos los que estuvieron pendientes de lo que sucedió, de cuando estábamos ya con mi abuelita en el hospital, de la licenciada, ahorita no tengo el nombre de ella anotado por aquí. Muchísimas gracias por estar pendiente, eso lo agradecemos. Y a las personas que estaban allí con nosotros también, por cierto, conocimos a un muchacho jovencito y él nos decía que era fanático del programa, tiene 26 años y él ya tiene 16 escuchando el programa en su casa. Nos escuchan, ellos viven en Boquerón, en Doña Menca. Saludos a ustedes, gracias por ese apoyo. Allí todo el mundo se apoya en ese momento, cuando estuvimos en esa emergencia. Todos tenemos que apoyarnos, gracias a Dios la solidaridad está presente allí, porque bueno, de repente alguien no tiene una inyección y tú te la puedes prestar, te queda un medicamento, dámelo, yo te lo doy más tarde, porque el venezolano es así, y en esos momentos todavía más. Entonces, bueno, gracias a todos, gracias a los que nos acompañaron el día de ayer, todavía recibiendo mensajes, saludos, de condolencias, y bueno, sabemos que son sinceros. Muchísimas, muchísimas gracias por eso. Aquí estamos y aquí seguimos, como dicen, ya son las 10:54 minutos de la mañana. Vamos al corte y regresamos en unos minutos.
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1: Exactamente, 11 minutos, los cuatro palitos.
2: Así
1: los cuatro
2: es, palitos. En el digital.
1: En el digital, cuatro palitos. En el digital, acá en el humor y el interés. Y qué tema tan bonito, o sea, que escuchamos con Camilo Blanes, Camilo Sesto.
2: Sí, señor, una belleza.
1: Realmente. Una belleza de tema, qué bonito.
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1: Oye, hermano, qué
2: todo
1: bonito.
2: Todo por nada.
1: Todo por nada. Y fue autor de la gran mayoría de los temas que cantó Camilo Sesto. La gran mayoría de los temas que cantaba Camilo Sesto. Él también era autor, era compositor. Camilo Sesto, Camilo Blanes. Bien, escuchen lo siguiente. 11, 12 minutos. 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

0: 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Exactamente 11:15 minutos.
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1: 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Son las 11:17 minutos de la mañana. Recuerden que también estamos transmitiendo a través de TikTok. Pueden conectarse en mi cuenta o por mi cuenta, Natalie Cermeño. Allí estamos conectados un ratico esta última hora de programa por el día de hoy. Seguimos, son las 11:17 minutos.
2: Así es, amigos, son las 11:17 minutos, 11:17 en el humor y el interés, por aquí, por 104.5, tu preferida pa' encima. 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

0: 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Amigos, son las 11:22 minutos.
1: 11:22 minutos de la mañana, continuamos. Aquí todo el mundo se conectó. Mira, tenemos a mucha gente conectada en nuestra cuenta de TikTok. Como les decíamos la semana pasada, ahorita transmitimos a través de mi cuenta, pues es algo que decidí yo, porque voy a seguir haciendo esto. Y cuando la gente que no me quiera seguir a mí por aquí, también puede conectarse a la cuenta del humor y el interés. Pero bueno, eso lo estaremos avisando cuando se haga todo el día, cuando arreglemos todo eso, porque es una cuestión que hay que hacerlo, algunos equipos y algunas cosas para que pueda funcionar como tiene que ser. Son las 11:22 minutos de la mañana. Vamos a escuchar a Noelia.
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0: Y escuchábamos a la negrita del swing.
1: La negrita Catanare, mejor.
0: Noelia Martínez. Amigos, son las 11:25. Seguimos en el humor y el interés por aquí, por 104.5. Tu preferida pa' encima. ¿Sigue?
3: Mira, y de moda, de moda los terremotos, ¿vale? Recientemente el que sufrió Panamá, 7,7, dicen unos, otros 7,6. Pero total es que muy fuertes los terremotos que hemos sentido a nivel de Latinoamérica en los últimos meses.
0: Este año,
3: este año específicamente han sido muy fuertes. Se dice que Panamá va a invertir $61 millones para reparar 67 hospitales dañados por el terremoto de magnitud 7,7 y va a construir 1.300 viviendas. Gracias a Dios, la cantidad para la magnitud del terremoto no hubo víctimas
0: fatales
3: que lamentar, sí.
0: En el número que
3: sí,
0: el
3: número,
0: puede estimar para un terremoto de esa
3: magnitud.
1: Hay estructuras allí que están bien hechas y no colapsan ante un terremoto así nada más.
0: Bueno, son las 11:26. Yo primera vez que escucho que hay un terremoto en Panamá. No es muy común que pueda haber un terremoto por allá, por esos lares. Lo cierto es que fue un terremoto muy fuerte de 7.3, 7.5. Todavía no se establece exactamente cuál fue la magnitud. La magnitud. Y eso sí, no fue tan fuerte como el ocurrido en La Guaira.
3: Los dos.
0: Sí, porque en La Guaira fueron dos, uno tras de otro, creo que fueron 30 segundos o 45 segundos.
3: La diferencia entre uno y otro, sí.
0: La diferencia entre uno y otro, y eso fue lo que hizo que fuera tan, pero tan fatal, tan terrible. Y además, que bueno, las estructuras que se vinieron abajo no tenían tampoco gran capacidad como para soportar, no uno, sino dos en el mismo momento. Fue algo terrible, sin lugar a dudas.
3: ¿Cómo es verdad? Estoy leyendo por aquí algo, y ¿cómo es verdad que a los hombres nos han dado hasta con el tobo, hermano?
1: Ay, uno medio
3: dice algo a una mujer y nos agarra ahí mismo, que si misógino, que si esto, que si aquello. Escuchen lo siguiente. Mimi Lazo regresa a Maracaibo con la pieza teatral. Escuchen cómo se llama la pieza teatral. Hombre no es gente.
1: Pónchale, pero ¿qué dirá Luis Fernández de eso? Que tiene años hombre, con esa señora.
3: Sí, hombre no es gente. ¿Se imaginan ustedes que fuese un hombre que fuese a presentar una pieza teatral y dijera la mujer no es
1: mujer
3: gente?
1: Mujer no es gente.
3: Ah, no, eso le cae sin mil organizaciones ahí mismo, encima. Hombre, seguro. No es gente, pero no hubo otro tema más ni otro nombre. Dime tú, la Paquita lo del barrio, lo que sacó rata y dos patas.
1: Bueno, lo que pasa es que es una confusión ahí con ese tema, porque se supone que ese tema no lo hizo ella para...
3: Eso no lo hizo ella.
1: Tampoco lo compuso ella, pero era para un presidente. Era para un presidente que era tan terrible y la gente no lo quería que así lo...
3: Mira,
1: así
3: lo calificaron.
1: Sí,
3: mira, esto lo va a estrenar Mimi Lazo en la Universidad en la del Zulia, la URU, en la aula magna de la Universidad del Zulia. Hombre no es gente, es el nombre.
0: Lo has visto.
1: Mira, saludo nuevamente a todos los que están conectándose allí. Me dice un señor, ahorita leí el nombre, ya se me olvidó, que Arturo había dicho que yo no iba a transmitir hoy ni que iba a estar aquí. Claro, él no sabía. Esta mañana nos quedamos temprano en casa, pero decidimos luego salir porque había que hacer unas cosas, hay que hacerlas. Y allá en casa no podemos, no, lo que hacemos aquí no lo podemos hacer allá definitivamente. Vivimos apartados del centro de Maturín y hay que estar aquí para poder trabajar. Entonces, bueno, gracias a todos ustedes por estar pendiente. Aquí me dice él, sí, así es. Bueno, mira, ve, aquí hay un comentario que dice, mi abuela decía, mujer no es gente. Ah, bueno, aquí esto no lo entiendo. No es que no lo pueda leer, sino que no entiendo esa otra parte. Mujer no es gente, bueno. Eso depende. Como mira Mimi Lazo, que tiene un esposo que Mimi Lazo no debe ser ninguna mantequilla y tiene ese esposo más joven que ella, por cierto, ellos tienen años juntos, años de años, y fíjate, le dice todavía, y dice todavía, hombre no es gente, así que vamos a ver qué tal será esa obra de teatro de Mimi Lazo.
0: Mira por aquí, Lisbeth Vallejo, a quien nosotros le decimos Wikiti. Lisbeth nos escribe para que saludemos a Eduarda Marcano, que está de cumpleaños en Viento Colao, y le saluda a toda su gente, toda la gente de Viento Colao, y de manera muy particular Lisbeth Vallejo. Saludos, felicitaciones, que la pasen muy bien y que siga cumpliendo muchísimos años más. Luis Arias, muy bueno él, sabe que Luis me dice, mira, ¿tú sabes cuál es la diferencia entre un terremoto y un volcán? Y yo dije, Dios mío, ¿por dónde me irá a salir?
1: Ay, ese es Luis Arias.
0: Me dijo,
1: no.
0: Luis Arias me dice, bueno, en que un terremoto ensucia y el volcán lava.
1: Ay, no
0: puede ser. Ojalá se te olvide.
1: El día, ¿cuándo fue que nos conseguimos con él? El viernes, cuando fuimos a saludar, a darle el pésame a nuestro queridísimo Pepe. Él estaba ahí y, por supuesto, no pudieron faltar esos chistes, que no son chistes al final.
0: Saludos para Luis Arias, excelente cantante de salsa,
3: y percusionista, ¿no?
0: Con muchos años acá en Maturín.
1: Percusionista.
3: También percusionista muy afamado. Muy bueno.
0: Bueno, son las 11:31. Bueno, el papá de Luis también fue percusionista y cantante.
3: Sí, con el grupo este donde cantó José Rosario recientemente.
1: Ah, sí.
3: Sonero clásico del Caribe. Sí.
1: Uh-huh.
3: Ahí estuvo el papá de Luis Arias.
1: Imagínate tú.
0: Sí, señor.
1: ¿Qué calidad de músicos tenemos nosotros aquí en el estado, definitivamente?
0: No, te lo digo que de los mejores.
1: Sí.
0: Bueno, por cierto, ahí esa oportunidad que tuvimos dándole el pésame a Luis Pepe, estuvimos reunidos allí con un grupo de músicos, bueno, se podrán imaginar.
1: Sí, señor.
0: Y se estaba comentando la participación de varios músicos, varios jóvenes músicos que salieron para Europa a formar parte de la Orquesta Juvenil, la Orquesta Sinfónica Juvenil de Venezuela, que anda de gira por Alemania y por toda Europa. Y de aquí de Maturín fueron 6 muchachos de 18, 19, 20, 21
3: seleccionados.
0: Años. Seleccionados para ser parte, pues, de la orquesta que está de gira por Europa. En particular, Canilla. ¿Cuál es el nombre de Canilla, hablando como lo loco?
1: Tampoco sabe.
0: No, hay un muchachito que es trompeta, es trompetista.
3: Muy bueno.
0: Excelente. Y entonces Canilla debe tener como unos...
3: Y he matado varios tigres con él, con orquestas y qué va, no.
0: 21, 22 años debe tener, y él se la pasa tocando con ese poco de viejo que tiene, sí, 70, sí, 70 sí. años. Es el más chamo de todos.
1: Es uno que estaba
0: excelente.
1: Un muchacho que estaba cuando cantaste con Pedro, ¿no?
3: Ajá,
1: ¿sí?
3: Sí.
1: Y que también estaba Luis Arias ahí, ¿no?
3: Exactamente.
1: Ah, jovencito, ¿verdad?
3: Con la orquesta
0: de Cumbaya. A él lo llaman Canilla, pero no, yo de verdad, si alguno de los muchachos me está escuchando,
3: pregúntame
0: por
3: el nombre, nada que ver, ¿no? De repente por ahí los muchachos están escuchando y es factible que ninguno lo sepa.
1: Mira, ese día también estaba, por cierto, nuestro querido Memo, estaba Guillermo Padrino, estaba La Fontaine esa, mi comadre Adriana Fontaine, no solamente músicos, cantantes excelentes y de mucha trayectoria. nosotros nos encanta escuchar esas conversaciones que no sabemos nada, no cantamos ni tocamos nada, pero ahí estamos.
3: Y hablando de conversaciones, ayer llegué al estudio de Tato, que me había citado a las 2 de la tarde para que íbamos a arreglar algo por ahí, de la gaita que hicimos, y estaba conectado con Renzo Lares, con Reinaldo Lares. Estaba conectado como desde las 11 de la mañana porque estaban haciendo una conexión desde Orlando, de donde está Renzo Lares, con Tato, de computadora a computadora. Estaban haciendo algo para hablar porque se va a grabar algo por ahí. Y entonces, cuando yo llego, viene Tato y pone la cámara. Hermano, y empezamos a hablar. Bueno, hablar no, porque Nano no deja hablar a nadie.
0: No deja hablar a nadie. Ese
3: pero patrón. Qué bonito cómo nos acordamos de cosas. Ahí estuvimos desde las 2 hasta las 5 de la tarde. Estaba conectado como de las 11 de la mañana. O sea, hasta las 5 de la tarde más o menos hablando.
0: 7 horas conectado.
3: Sí, y Vini dijo, no, está bien, vamos, darle tiempo al mono para que grabe su broma. Ya da pena.
1: ¿Ya hasta las 5 de la tarde?
3: Hasta las 5 y algo estuve yo.
1: Imagínate.
3: Y grabé,
1: ¿cuándo pudiste grabar?
3: Lo que grabé, bueno, lo grabé en 2 minutos, 3 minutos. Pero qué agradable estar hablando con Renzo y la manera como... Va a una gira ahora, va a una gira por España a finales de este mes con su orquesta. Va a estar en Las Palmas, va a estar en Tenerife, en Madrid, en varias ciudades de España va a estar en una gira a Renzo Lares. Me mostró toda la casa, agarró el teléfono y empezó a mostrarme toda la casa de su
1: ¿dónde
3: casa?
1: ¿Dónde queda el estudio?
3: En Orlando. El estudio de...
1: dice la casa de
3: toda
1: Renzo.
3: La casa de él, sí. Y bueno,
0: casa
3: hay...
0: de Renzo.
3: Sí, pues hay proyecciones por ahí para hacer algo. De hecho, sí, con seguridad vamos a estar grabando el tema de los 50 años del Gaitón para el año que viene, y una de las voces invitadas, entre otros, va a ser la de Renzo Lares.
0: Renzo Lares.
3: Como integrante del Gaitón 15, que fue en su debida oportunidad.
0: Renzo Lares grabó un tema con Billo, Billo's Caracas Boys, que sigue sonando muchísimo. Sigan bailando.
3: Sigan bailando.
0: Ese tema lo grabó Renzo Lares hace ya, ¿cuántos años? 30 mínimo.
1: El 80, no, más. 80,
3: eso,
1: el 86,
3: eso fue en 87, por ahí, 86, 87.
0: Ah, bueno,
1: claro.
0: 40 y pico de años.
1: Claro que sí.
0: Amigos, son las 11:36 minutos. 11:36.
3: Ayer me decía, voy a cantar hasta los 70 años.
1: Y
3: que te falta.
1: Ya
3: está
1: listo.
3: Y ya se lo
0: enriquece. Está retirándote.
3: Porque somos contemporáneos los dos, ¿no? Y ya está casi listo.
1: Ya está casi listo.
3: No, pero de ahí en adelante lo que voy a hacer es que voy a coger contratos especiales.
0: Sí, hombre. Son las 11:37. Bueno, sí, ya Renzo de estar en 66. Los 66.
1: La edad de Fernando.
3: Sí,
0: 66. Amigos, son las 11:37 minutos. Saludos para el magíster Ángel Mundaray, convertido ahora en locutor.
1: La
0: por cierto, Ángel Mundaray, magíster, profesor de la Santiago Mariño. Acaba de lograr su certificado de locutor. Estamos esperando por los certificados que van a ser entregados. Ya se está planificando la entrega de estos certificados de locutor que lograron pues los muchachos y muchachas que participaron de la tercera cohorte de la Universidad Santa Rosa. Así que pronto vamos a reunirnos con todo ese grupo para celebrar, para recibir, entregar los certificados y después hacer pues una reunión para compartir ese gran momento. Saludos para todos los muchachos, para Raúl, para todos los que formaron parte de esta tercera cohorte. Para enero se está anunciando la cuarta cohorte, así que aquellas personas que quieran presentar su examen, quieran hacer el curso de locución, pues para enero se va a estar llamando para la cuarta cohorte. Así que saludos para el magíster Ángel Mundaray, que también es parte ya del staff de 104.5 en el informativo 104.
1: Informativo 1120, cuando dice informativo 1120 me acuerdo. Por cierto que el padre Samael también está en esa cohorte. Él también,
0: señor,
1: forma parte de ese equipo, ese grupo de nuevos locutores del estado Monagas y de Venezuela. Ya para enero, bueno, estaremos también en esa cuarta corte, si Dios quiere.
0: Mira, el padre Samael, por cierto, conjuntamente con Noelia, con
1: Carrión
0: y toda esa gente, que están encargados pues de los preparativos de la entrega de los certificados y después, bueno, un compartir que se está preparando por ahí. Son las 11:39 minutos, amigos, 11:39 a esta hora. 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
1: Así es.
0: 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Amigos, son las 11:42 minutos.
3: Mira, y en estos momentos se está presentando un fenómeno natural ahí alrededor del sol. Si las personas que se pueden asomar, si es que todavía está, porque dura muy poco tiempo, que el sol se ve como rodeado de un arco iris. Un arco iris. Este fenómeno natural se llama halo solar, con H. Halo solar.
1: Halo, halo.
3: Halo solar o antelia. Y se trata de un efecto óptico que ocurre en la troposfera, donde la capa de la atmósfera más baja de la Tierra, o es la troposfera, que es la capa más baja de la Tierra. ¿Y por qué se produce? Por nubes altas. Aparece cuando hay nubes de tipo cirros estratos a gran altura, entre 5 y 10 kilómetros. Aparece entonces con nubes cirros estratos a gran altura, entre 5 y 10 kilómetros. Cristales de hielo. Estas nubes contienen millones de diminutos cristales de hielo hexagonales suspendidos, y la refracción de la luz hace que cuando los rayos solares atraviesan estos cristales, la luz se desvía y separa los colores del arco iris, proyectando ese anillo característico alrededor del sol.
1: Qué muy interesante.
0: Claro. Muy interesante. Bueno, pero el caso es ver el sol de así.
3: Ahorita sí está ese fenómeno, ese halo solar.
1: Mira, por aquí
3: y usted no quiere tener un halo, usted se siente un halo así como de hambre, algo así, y quiere algo que lo fortifique. 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Falta un cuarto para las 12 del mediodía, sí, 11:45
1: de la mañana. Mira, hay alguien que me escribió por aquí, no sé esto, está allí conectado en el TikTok, y me dice que hay una marcha en Caracas de jubilados y pensionados. Ustedes leyeron eso esta mañana, si tienen información de eso. Me dice, se dirigen a Miraflores en este momento. Debe ser alguien que está en Caracas y nos
3: está avisando
1: por allí.
3: Ojalá se desarrolle sin ningún tipo de...
1: Sí.
3: Acontecimiento,
1: sí, señor,
3: que lamentar.
1: Que todo salga bien. Jefferson Andrés está conectado y manda saludos a Marini, por cierto, desde Caripito. Saludos, te dice Marini por aquí. Gracias. 11:46 de la mañana. Continuamos, señor Arturo.
0: Así es, son las 11:46. 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Amigos, son las 11:48 minutos.
1: 11:48 minutos de la mañana. Mira, yo quiero saludar aquí porque es que aquí uno se consigue a tanta gente. Esto de verdad que es maravilloso. Yo no había usado antes esta herramienta. Mira, ¿tú sabes quién está aquí conectado? César Gerdés, nuestro queridísimo. Nosotros lo conocemos como César Coqueto, César Versalles. Él está en España y, bueno, saludos, César. De verdad que yo tengo muy buenos recuerdos de ti y siempre me hacías reír. De verdad que me encanta que estés conectado allí. Saludos, tenía años que no hablaba con él y me emociona muchísimo. Saludos a todos los que están conectándose en este momento, así como Noelia, que hoy tuvo un récord de llegada al programa, 11:49 minutos de la mañana.
3: Aunque ustedes
1: ella vino a reírse porque ella tenía que trabajar un ratico con Fernando también aparte.
3: Sí. Mira.
1: Ay, bueno, imagínate, la verdad que hoy es martes. Gracias a Dios, hoy comienza.
3: Sí, ni te cases ni te embarques, sí. 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
0: Bueno, son las 11:51 minutos, 11:51 y seguimos. Chicos, sigue desde temprano, me escribieron por ahí gente molesta que siguen sufriendo de los cortes eléctricos.
3: Ah, no.
0: Una cosa loca. Y otros que se quejan es el grupo de allá de la Pata del Puente en Caripito.
3: Ah, no, los vagos.
0: El pana Edgar Torres.
3: Se están quejando porque parece que va a haber trabajo.
1: Considéreme, maíz.
3: Considéreme, por más que se llama maíz, no.
0: Los amigos allá, Edgar Torres.
3: Los vagos de la Pata del Puente Caripito, hermano. Ajá. Ahora llegaron ahí que llenando datos para trabajar. ¿Quién ha dicho?
1: Saludos, Norca, la India Sala, ahí está conectada también. Y nos están invitando, fíjate, mira, ¿quién está aquí, Norca? Nos están invitando a hacer una bailoterapia, ¿vale? Por aquí ya se me perdió el amigo que nos está invitando a la cancha, al complejo. Ay, ya se me perdió el mensaje, pero es en el Paramaconi o el complejo Paramaconi, mejor dicho. Ahí me está diciendo que estamos todos invitados a la bailoterapia. Noel y yo vamos volando para allá, ¿verdad?
0: Mira, saludos al señor Eduardo Córdoba. El señor Eduardo Córdoba, queremos que nos hagas el favor y la repitas. Es que la luz se había ido, no te digo yo, a las 9 de la mañana, acaba de llegar. Saludos entonces para el señor Eduardo Córdoba, que hoy está de cumpleaños. Que Dios y la Virgen me le dé muchos años más de salud, bienestar y mucho amor de parte de su esposa, sus hijos, nietos y bisnietos. Y muchas bendiciones para él, que siga cumpliendo muchísimos años más. Eduardo Córdoba, hoy de cumpleaños. Amigos, son las 11:53, ya estamos llegando al final del programa. 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
0: 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Saludos, amigos. Son las 11:55. Ya nos estamos despidiendo. Marini Mondaray en el control. Natancha y Natalie Cermeño en producción y redes sociales. Y ante los micrófonos las acompañamos hoy Jesús Santuárez, Noelia Martínez, que vino a despedir, Fernando Amaya, Natalie Cermeño y este servidor Arturo Marcano. Quédense en sintonía porque ya viene el informativo 104. ¡Chao!
1: ¡Chao! ¡Eso!
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17: Amigas y amigos de todo el estado Monagas, ¿qué tal? Muy buenas tardes tengan todos ustedes. Buen provecho para aquellas personas que tengan esa gran oportunidad. Feliz almuerzo, le decíamos, el equipo del Informativo 104.
18: En la redacción, el periodista Joan Gutiérrez.
17: En la computadora central de los sonidos, Alejandro Vívenes.
18: Narradores, José Abraham Barri, 19611.
17: El profesor Ángel Mundaray.
18: Arturo José Marcano, 12420.
17: En los editoriales, Ernestina Herrera.
18: Dirección general, José Gregorio Rodríguez.
17: 12:10 minutos.
16: Pasamos las páginas de la actualidad para detenernos en los temas que nos mueven a todos. Más allá de los titulares, el editorial del día.
17: El editorial del día se titula El béisbol en el alma de los venezolanos.
18: El béisbol en Venezuela no es solo un deporte, sino una pasión nacional que se manifiesta en la vida cotidiana y en eventos significativos. Desde su llegada en 1895, el béisbol ha evolucionado de una práctica recreativa a una columna vertebral de la cultura nacional. La Liga Venezolana de Béisbol Profesional y la Liga Mayor de Béisbol Profesional son pilares de la competencia local, y el béisbol ha servido como un poderoso vínculo nacional en el país.
17: El béisbol ha arraigado profundamente en el corazón de Venezuela, convirtiéndose en un símbolo de identidad nacional y un vínculo que une a la población a través de generaciones. La Liga del Béisbol Profesional Venezolano no solo brinda espectáculo deportivo, sino que también se convierte en una celebración colectiva de la identidad venezolana. Los fanáticos venezolanos son conocidos por su devoción inquebrantable hacia el béisbol. Y esta pasión se extiende más allá de las gradas, permeando la sociedad venezolana y fortaleciendo el sentimiento de unidad nacional.
18: El béisbol ha servido como un catalizador social que ha brindado oportunidades y esperanza a las comunidades desfavorecidas, contribuyendo al crecimiento social y económico del país. A pesar de los desafíos políticos y económicos en Venezuela, ha enfrentado, el béisbol ha perdurado como un faro de esperanza, demostrando que a través del deporte se pueden superar obstáculos y alcanzar el éxito global.
17: Ayer se dio por empezada la temporada del béisbol en el país y hay que recordar la importancia de la Liga Venezolana de Béisbol Profesional, conocida como MasterCard LVBP, Liga del Béisbol Profesional, por motivos de patrocinio. Es la Liga del Béisbol Profesional de mayor nivel en Venezuela, compuesta por 8 equipos locales que compiten entre sí desde comienzos o mediados de octubre hasta finales de enero del año siguiente.
18: Al final de la temporada, el equipo que resulte campeón representa al país en la Serie del Caribe, compitiendo junto con los campeones de las ligas invernales de México, Puerto Rico y República Dominicana, mientras que el subcampeón hace lo mismo en la Serie de las Américas, junto a los equipos de Argentina, Cuba, Colombia, Curazao, Nicaragua y Panamá.
17: El béisbol empezó a tener un auge en Venezuela en 1941 tras la victoria de la selección del béisbol de Venezuela de la Copa Mundial del Béisbol en las ediciones de 1941, 1944 y 1945. Para entonces, la aparición del béisbol profesional en Venezuela atrajo a muchos jugadores de pelota del Caribe y de los Estados Unidos para el país, mostrando un deporte más integrado comparado con el de los Estados Unidos.
18: Esto evidencia o se evidencia en la contratación de jugadores como Ramón Bragaña, Martín Diego, Oscar Estrada, Manuel García, Bertrand Hunter, Roy Campanella, San Gertroy, Satchel Paige y Roy Welkmarker.
17: Luego de las victorias de la selección del béisbol de Venezuela en la Copa Mundial de este béisbol en las ediciones 1941, 1944 y 1945, la popularidad del béisbol aumentó aún más y de esa forma el 25.

0: y Patriotas de Venezuela se retiraron del campeonato por problemas económicos.
1: Ante la ausencia de equipos para la temporada 1953-54, se decidió invitar por esa temporada a dos equipos del estado Zulia que tenía su propia liga, Liga Occidental, Gavilanes y Pastoras. Los Patriotas de Venezuela se reincorporaron en la temporada 1954-55 y los Sabios del Vargas fueron sustituidos por el Santa Marta, el cual modificaría su nombre al año siguiente en 1955, pasando la franquicia de la ciudad de La Guaira, Valencia, para denominarse Industriales de Valencia.
0: Ese mismo año ocurrió otro cambio de nombre. Patriotas de Venezuela pasó a llamarse Licoreros del Pampero, propiedad de una empresa licorera venezolana. En la temporada 1956-1957, Magallanes desapareció y su lugar lo ocupó los Indios de Oriente. Esta es la historia de nuestro deporte rey. Sin dudas, el béisbol.
2: Arrancamos con lo más destacado en las noticias regionales.
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0: Son las 12:16 minutos.
1: En el sector Santa Inés de Maturín se han confirmado varios casos de dengue producidos por acumulación de aguas residuales en las calles y la presencia de densas malezas en los alrededores.
0: Esta combinación ha generado criaderos de mosquitos, una situación que ha encendido las alarmas entre los vecinos.
1: Los habitantes de ese sector expresaron su temor en que esta situación se vuelva más grave, especialmente por la gran cantidad de niños que transitan a diario por la localidad y la cercanía de una escuela a la zona afectada.
0: Nosotros queremos soluciones. Por aquí pasan muchos niños y está en desborde una enorme cloaca. Tenemos personas con dengue y más niños que se pueden enfermar, expresó Yalixa Mendoza, habitante del sector.
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0: Son las 12:17 minutos.
1: Residentes del sector Las Cocuizas de Baturín alzaron su voz para solicitar a las autoridades locales y regionales la pronta reactivación del mercado periférico de la comunidad, un espacio comercial que suma entre 7 y 10 años fuera de servicio y en un progresivo estado de abandono.
0: El señor Víctor Campos, habitante de la zona, recordó el impacto positivo del lugar en sus años de mayor actividad, cuando concentraba una gran afluencia de comerciantes y compradores.
1: Venía bastante gente de varios sectores como Caribe y otras áreas a traer sus hortalizas y productos, indicó.
0: Cabe destacar que la alcaldía de Maturín mantiene en marcha a través de Serviamer un plan de recuperación y reordenamiento de la red de mercados municipales. Este programa busca rehabilitar infraestructuras, adjudicar locales y reubicar a trabajadores informales.
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0: Son las 12:18 minutos.
1: En conmemoración del mes de la salud mental, el Instituto Estatal de la Mujer y la Familia del Estado Monagas está ofreciendo jornadas de atención psicológica gratuita de lunes a viernes. Esto gracias a una colaboración entre el IENFA y la psicóloga Nilda Salazar.
0: Además, en el marco de la efeméride se realizó una jornada de esparcimiento y pintura con los habitantes aledaños de la mano del Taller Integral de Arte, encabezado por Dimas La Rosa, donde elaboraron un mural por la salud mental en la sede del instituto.
1: La psicóloga añadió que la semana pasada se brindó atención al primer grupo de pacientes, específicamente el día jueves, con una jornada enfocada al manejo de la ansiedad para adultos y adolescentes.
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1: 12:18 minutos.
0: Familiares de personas privadas de libertad recluidas en la sede del Cuerpo de Investigaciones Científicas, Penales y Criminalísticas Monagas, ubicada en la avenida Bellavista de Maturín, protestaron para denunciar las difíciles condiciones y las excesivas demoras en las que son sometidos durante las jornadas de entrega de alimentos y visitas.
1: Los ciudadanos se manifestaron que deben esperar hasta 4 horas a la intemperie, soportando el sol y lluvia a las afueras del recinto policial, a la espera de que los funcionarios autoricen el ingreso.
0: Según explicaron, las visitas están pautadas para cada 15 días. Sin embargo, al momento de acceder, el tiempo permitido con sus allegados es muy corto. Ante esta situación, los denunciantes reiteran su llamado a las autoridades del CICPC y a los organismos de justicia en el estado Monagas para que se establezcan canales de comunicación claros.
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0: Son las 12:19 minutos.
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1: Definitivamente, la empresa más despreciada por los maturineses es Corpoelec. Ni los domingos respeta esa institución para cortarles la luz maquiavélicamente a toda Maturín.
2: ¿Y dónde dejamos a Gasmaca? Otro abusivo aumento de Gasmaca. Y para completar, el pueblo monaguense tiene que seguir soportando ese retrógrado y peligroso sistema de venta de los cilindros.
1: Más grande, enorme. Ya está el hueco en la avenida Orinoco, muy cerca del terminal de pasajeros.
2: Y continúa en la más completa oscuridad a la entrada de Las Cayenas, lugar por donde transitan a diario muchas personas.
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2: Son las 12:20 minutos.
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2: Son las 12:26 minutos.
1: Padres y representantes de la unidad educativa Jacinto Convit García, ubicada en el sector El Silencio de Campo Alegre, parroquia Las Cocuizas de Maturín, denuncian el grave deterioro en el que se encuentra la institución.
3: El plantel atiende una matrícula de 1000 niños y adolescentes repartidos equitativamente entre primaria y media general y opera actualmente en condiciones de abandono alarmantes.
1: La comunidad organizada expuso un conjunto de fallas estructurales. Entre los problemas más críticos destaca el déficit de pupitres, que obliga a cientos de estudiantes a ver clases sentados en el suelo o sobre los escenarios.
3: Asimismo, señalaron que el colegio cuenta únicamente con 11 aulas para primaria y 11 para bachillerato, por lo que funciona en doble turno, mañana y tarde. Las instalaciones presentan paredes con severas filtraciones, techos dañados, falta de pintura y un cercado perimetral completamente deteriorado.
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3: Son las 12:27 minutos.
1: El Consejo Legislativo del Estado Moraga se continúa el despliegue sobre el proyecto de ley de convivencia pacífica, prevención y resolución de conflictos educativos en la entidad.
3: La legisladora y presidenta de la Comisión Permanente de Desarrollo Social, Dubiani Mata, informó que hoy continúa el despliegue en 7 municipios de manera simultánea, en la cual abordarán estudiantes de educación media.
1: A partir de hoy, los legisladores pertenecientes a la comisión nos encontraremos desplegados en el estado en la consulta pública del proyecto de ley de convivencia pacífica, prevención y resolución de conflictos educativos, recogiendo las recomendaciones para que próximamente podamos discutirlo en sección, señaló Mata.
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1: 12:28 minutos.
3: El alcalde Óscar Cedeño, junto a la primera dama Rosa Millán, entregó totalmente rehabilitado el Simoncito Francisco de Miranda de Punta de Mata, municipio Ezequiel Zamora.
1: La ejecución de este proyecto de rehabilitación estuvo a cargo de las escuadrillas de la Dirección de Servicios Públicos de esta municipalidad. Durante el acto, las autoridades recorrieron los espacios renovados y compartieron con la comunidad educativa conformada por 5 docentes.
3: Asimismo, realizaron la donación de un nebulizador infantil y un tensiómetro y entregaron obsequios a los niños y niñas de la institución.
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3: Son las 12:28 minutos.
1: Vecinos del urbanismo Andrés Eloy Blanco, ubicado en la parroquia Las Cocuizas del municipio Maturín, salieron a protestar para exigir el asfaltado de sus calles, denunciando que tienen más de 20 años esperando soluciones para el sector.
3: La manifestación pacífica buscó llamar la atención de las autoridades tras el deterioro crítico que presentan 7 calles internas y 2 vías principales. Lourdes Márquez, vecina de la comunidad, manifestó que el problema afecta a 200 viviendas y a más de 1.500 residentes, quienes han tenido que reparar tramos por cuenta propia.
1: Asimismo, enfatizó que los vecinos han introducido más de 30 solicitudes formales ante los entes correspondientes sin obtener respuesta ni ejecución de obras hasta la fecha.
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1: 12:29 minutos.
3: Conductores que transitan a diario por el Mercado Viejo de Maturín manifestaron su preocupación debido a que puestos ambulantes y camiones de carga paralizan por completo el tránsito.
1: Aseguraron que la situación ha alcanzado niveles críticos, pues los conductores quedan atrapados en un embotellamiento a cualquier hora del día.
3: Transitar por aquí es una odisea. Los carros casi no avanzan. Los peatones caminan entre los carros porque no hay aceras libres, afirmó Manuel Mejías, conductor.
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3: Son las 12:30 minutos.
1: Usuarios que utilizan a diario los carritos de la ruta 9 y 100 que se dirigen hasta Los Guaritos expresaron su indignación debido a que los piratas exprimen su bolsillo cobrando el pasaje hasta en 600 bolívares.
3: Señalaron que a pesar de que el costo quedó fijado legalmente en 400 bolívares, los conductores no autorizados cobran el doble, especialmente en horas de la noche, cuando hay pocas unidades para trasladarse hasta sus hogares.
1: En horas de pico hay pocos carritos y la parada siempre está full de pasajeros. El que quiere llegar rápido a su casa se ve obligado a agarrar un pirata. Es verdad, 600 bolívares es nada, pero pagándolos todos los días 5 veces afecta el bolsillo, dijo Virginia Rauseo, una habitante de Los Guaritos.
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1: 12:31 minutos.
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1: Más vigilancia policial están pidiendo la gente de San Maturín en el sector Doña Menca.
3: Otro abusivo aumento de Gasmaca. Y para completar, el pueblo moraguense tiene que seguir soportando ese retrógrado sistema de distribución y venta de los peligrosos cilindros.
1: Ni los domingos respeta a la empresa más despreciable de Maturín, Corpoelet, porque no tienen un horario programado para los apagones que ocurren en el estado Monagas.
3: Y en la más completa oscuridad continúa la entrada de Las Cayenas. Por allí transitan muchas personas a diario. Orpuelé, Alcaldía de Maturín, acuérdense de ese lugar y colóquenle las luminarias.
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3: Son las 12:32 minutos.
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3: Son las 12:37 minutos.
2: La presidenta encargada Delcy Rodríguez anunció el plan Venezuela Alimenta y adelantó que presentará una nueva ley para la economía local para afinar esta iniciativa.
3: El anuncio se realizó en el Foro Mundial de Alimentación de la Organización de las Naciones Unidas para la Alimentación y la Agricultura, la FAO, que se celebra en Roma, Italia, del 8 al 16 de octubre.
2: Quiero desde esta tribuna anunciar el plan Venezuela Alimenta para engranar todos los procesos productivos de alimentos en la consecución de este supremo objetivo, hambre cero, agregó la mandataria durante su intervención.
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2: 12:38 minutos.
3: Roberto Enríquez, secretario ejecutivo pro tempore de la plataforma unitaria, considera que Venezuela debe avanzar cuanto antes hacia un cronograma electoral presidencial para consolidar los cambios políticos tras los acontecimientos del 3 de enero.
2: Creer es posible una Venezuela estable y más aún recuperada sin un gobierno legítimo. Caramba, eso es una fantasía y por eso nosotros creemos que el cronograma electoral presidencial debe ser lo más oportuno posible, afirmó Enríquez.
3: El dirigente reconoció que el proceso de diálogo político todavía necesita avances concretos y advirtió que, aunque la oposición no busca obstaculizar las negociaciones, espera señales claras sobre el rumbo de la transición.
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3: Son las 12:39 minutos.
2: Al menos 4 vehículos resultaron afectados tras un incendio que se registró la madrugada de este martes en un edificio ubicado en Manzanares, en el municipio Baruta del estado Miranda.
3: El concejal Omar Villalba informó que aproximadamente a las 4 de la madrugada se escucharon varias explosiones en los sótanos del edificio y comenzó a oler a quemado. Estamos aquí sanos, sin ningún daño humano que lamentar, pero sí pérdida de 4 vehículos que quedaron totalmente calcinados, dijo.
2: Protección Civil indicó que otros 5 vehículos se resultaron con daños parciales y que el personal técnico del Cuerpo de Bomberos inició una investigación para determinar las causas del incendio. Al lugar de los hechos acudieron funcionarios policiales, bomberos, salud Baruta para atender a los vecinos afectados por el humo.
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2: 12:40 minutos.
3: Las fuertes lluvias registradas el 10 de octubre provocaron deslizamientos de la tierra en la carretera que conecta a la ciudad de Maracay con la parroquia de Choroní en el estado Aragua.
2: Estas afectaciones en el terreno aceleraron las medidas preventivas que la alcaldía del municipio Girardot ya tenía previstas ejecutar en la arteria vial, luego de que comenzaron con el despeje de los restos que obstaculizaron la vía producto de las lluvias para permitir el regreso de los temporadistas por el asueto del 12 de octubre.
3: Para hoy martes, las personas que requieran desplazarse, las autoridades dispusieron lanchas para trasladarse a través de la vía marítima. Se espera que en las próximas horas se aperture un camino para abrir paso hacia Choroní.
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3: Son las 12:40 minutos.
2: Las intensas lluvias registradas durante las últimas horas en el estado Portuguesa provocaron la crecida y el desbordamiento del canal piloto, lo que dejó incomunicadas a vías terrestres a varias comunidades rurales del municipio Santa Rosalía.
3: Las inundaciones anegaron las principales vías de acceso y dificultaron la movilización de los habitantes. A través de videos difundidos en redes sociales, vecinos de la zona mostraron la magnitud de la emergencia y denunciaron que el nivel de agua superó la cintura en algunos tramos de las carreteras.
2: La situación impide el paso de peatones, motocicletas, motocicletas y automóviles, además de dificultar las labores de los productores agrícolas, quienes dependen de estas vías para trasladar insumos y atender sus unidades de producción.
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2: 12:41 minutos.
3: Los cuerpos de dos niños que se ahogaron en el río Caroní, en Puerto Ordaz, Estado Bolívar, fueron recuperados por organismos de seguridad y rescate después de intensas labores de búsqueda.
2: Las víctimas, Jesús Manuel Rojas, de 10 años, y Emmanuel Cedeño, de 8, eran primos y fueron arrastrados por una fuerte corriente mientras disfrutaban en un balneario del Eje Atlántico.
3: En el mismo suceso también perdió la vida Jorge Luis Bolívar, de 37 años, quien era esposo de la abuela de los menores. Este hombre se lanzó al agua en un intento de rescatar a los niños. El cuerpo de Bolívar fue encontrado un día antes, mientras que se logró localizar a los infantes al día siguiente, confirmando su fallecimiento.
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3: Son las 12:42 minutos.
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2: Grande, enorme, el hueco en la avenida Orinoco, muy cerca del terminal de pasajeros.
3: Otro abusivo y desmedido aumento de Gasmaca. Y para completar, continúa ese retrógrado sistema de distribución y venta de los peligrosos cilindros.
2: Más vigilancia policial piden la gente de San Maturín en Doña Venca de Leoni.
3: Alumbrado, alumbrado para la entrada de las Cayenas. Señores de Corpoelec, señores de la alcaldía de Maturín, coloquen las luminarias a esa entrada donde transitan a diario una gran cantidad de personas.
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3: Son las 12:43 minutos.
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3: Son las 12:49 minutos.
2: El presidente de Estados Unidos, Donald Trump, defendió su reciente acuerdo con Rusia, anunciado el pasado viernes, para que Moscú suministre millones de toneladas de diésel al mercado global y estadounidense.
3: Según Donald Trump, la medida es beneficiosa para los ciudadanos estadounidenses y mencionó que la Unión Europea ha pagado a Rusia 250 mil millones de dólares por energía.
2: En sus redes sociales, Trump afirmó: la Unión Europea pagó a Rusia esa cantidad y los medios que difunden noticias falsas no quieren oír hablar de eso. Agregó que había tomado la decisión correcta.
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2: 12:49 minutos.
3: La policía de Indonesia arrestó a una mujer brasileña acusada de transportar casi 4 kilos de cocaína líquida escondidos en botes de champú y crema. Un delito por el que podría ser condenada a la cadena perpetua.
2: La policía detuvo a la mujer de 36 años hace una semana a su llegada al aeropuerto internacional de la turística isla de Bali en un vuelo procedente de Brasil, indicaron las autoridades en un comunicado publicado la tarde de este lunes.
3: Durante una inspección, los agentes sospecharon sobre el contenido de los envases que se encontraban en el interior de la maleta de la detenida. El análisis posterior confirmó la presencia de cocaína líquida en 7 botes.
2: Según la policía, la mujer declaró durante los interrogatorios que un hombre brasileño le pagó unos 50 mil dólares estadounidenses a cambio de entregar la droga a una persona no identificada en la isla de Bali, antes de regresar al país latinoamericano en otro vuelo programado para el 3 de noviembre.
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2: 12:50 minutos.
3: La cifra de personas muertas tras el paso del ciclón Rachel por Baja California, noreste de México, aumentó este lunes a 4, entre ellos 2 menores de edad, después de que las autoridades localizaran los cuerpos de otras 3 personas en el municipio de La Ensenada.
2: Alejandro Monreal, director de Seguridad Pública de La Ensenada, informó a medios que los cuerpos fueron localizados en la zona de Maneadero, una de las más afectadas por Rachel. Las autoridades rescataron los cuerpos de un niño de 4 años y de 2 mujeres de 35 y 30 años, indicó el funcionario.
3: Los hallazgos se suman a la muerte de una menor de 13 años en la misma zona de Maneadero, la cual fue reportada previamente por la gobernadora de Baja California, Marina del Pilar Ávila.
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3: Son las 12:51 minutos.
2: El Papa León XIV llegó este martes al Hospital Gemelli de Roma, donde esta tarde sería operado para extirpar el nódulo que le fue detectado en un pulmón, anunció la oficina de prensa del Vaticano.
3: El equipo que se ocupará de la operación del Papa está dirigido por Stefano Margaritoro, cirujano torácico experto con miles de intervenciones realizadas. Catedrático titular, Margaritora, de 66 años, dirige el servicio de cirugía torácica del Hospital Gemel desde hace 10 años.
2: El pontífice de 71 años salió de la portal de Perugino o de la Porta de Perugino de la Ciudad del Vaticano y saludó a los medios y personas que lo esperaban. En esta ocasión, el Papa no estará en la llamada zona del apartamento reservado a los pontífices, ya que se encuentra en reestructuración, pero será ingresado en otra zona aledaña, siempre en la décima planta.
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2: 12:52 minutos.
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2: En un emocionante primer juego de la Liga Venezolana del Béisbol Profesional, el equipo de los Tiburones de La Guaira impuso su ofensiva para vencer a Magallanes 10-6 en el estadio José Bernardo Pérez de Valencia.
3: Los visitantes tomaron desde el propio inicio del encuentro un buen ritmo al anotar 2 carreras impulsadas por Jean-Kervis Solarte, quien batió de 4-2 con un jonrón, el primero de la temporada. Luego, el En el quinto inning sumaron 5 rayitas para el marcador para ampliar la ventaja.
2: Magallanes, por su parte, anotó carreras en los primeros 4 episodios del encuentro y desde el quinto inning no pudieron con la labor de los lanzadores de los Tiburones, dirigidos por Fernando Tatís, quien hizo su debut en nuestra liga venezolana.
3: En la 7ª entrada, La Guaira realizó 3 carreras más para poner el marcador definitivo del encuentro y adjudicarse la victoria.
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3: Son las 12:53.
2: En una noche de tintes épicos en el Estadio Hidalgo, Salomón Rondón demostró por qué es considerado el mejor jugador del fútbol mexicano actual.
3: El delantero venezolano no solo salvó a los Tuzos de Pachuca de una derrota inminente al sellar un vibrante empate 3-3 ante el Necaxa, sino que transformó el encuentro de la 10ª jornada en el escenario perfecto para celebrar sus 20 años como futbolista profesional.
2: Con este doblete de antología, el ariete de 37 años alcanzó las 12 anotaciones en el torneo Apertura, consolidándose en la cima de la tabla de goleo individual y acumula 53 tantos para ubicarse sólidamente en el 6º lugar de los máximos goleadores históricos del Pachuca en la Primera División Mexicana.
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2: 12:54.
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2: Ni los domingos se perdona a Corpoelet, la empresa más despreciada de Maturín, porque la luz la quitaron por más de 7 horas en casi toda Maturín.
3: Y ya salió otro abusivo y desmedido aumento de Gasmaca, que continúa con el retrógrado sistema de venta y distribución de los cilindros de gas.
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3: Son las 12:55.
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2: En la redacción, el periodista Joan Gutiérrez.
3: Control técnico, Alejandro Vívenes.
2: Narradores,
3: José Abraham Barri, 19.611.
2: El profesor Ángel Mundaray.
3: Arturo José Marcano, 12.420.
2: En los editoriales, Ernestina Herrera.
3: Dirección general, José Gregorio Rodríguez.
2: Agradecido de ustedes por la sintonía prestada y la invitación es para mañana a las 12:00 p.m, cuando estaremos de regreso con más información. Buenas tardes y pásenla bien.
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0: Hola, hola, me encanta saludarles, me encanta sentir que estoy acompañada de gente maravillosa como ustedes, nuestros oyentes de este programa Imparables a la Una, a través de tu preferida 104.5 FM, dándole la bienvenida a este espacio, estrenando este espacio, gracias a la dirección de esta estación, José Gregorio Rodríguez. En el sonido está mi querido Alejandro Vívenes. Frente al micrófono, yo soy Noelia Martínez, encantadísima de acompañarles. Hoy, martes 13, una fecha maravillosa, espectacular, para nosotros dar inicio a esta tanda de programas que estaremos realizando los días martes entre 1 y 2 de la tarde en tu preferida 104.5. Noelia Martínez y sus invitados, como bien lo dice nuestra promoción, un espacio para sanar, para crecer, para soñar que superamos absolutamente todas las adversidades que se presentan. Hoy acompañada por mis queridos amigos, los profesores universitarios, mi querido Napoleón Noriega y mi estimadísimo Franklin Ortega. Ellos me acompañarán en algunos programas, hoy especialmente dando inicio. También estará con nosotros Carmen Natalia Noriega. Carmen Natalia hoy no puede estar aquí porque está saliendo de una afección pulmonar. Sin embargo, están aquí los hombres para representarnos a todas. Bienvenidos Napoleón y Franklin Ortega. Napoleón Noriega. Vamos a acompañarles hoy a este público maravilloso. Napoleón, saluda a tu gente.
1: Buenas tardes. En verdad quiero retomar la expresión de Noelia. Gracias, Noelia, por tan deferencia para con nosotros, para Frank, un gran amigo también de la vida. Uh-huh. ¿Okay? Y hoy martes 13.
0: Sí, wow. Me parece maravilloso.
1: Hoy te puedes casar y te puedes embarcar.
0: Sí, señor.
1: Vamos a cambiar la filosofía.
0: Pero de tu preferida no te puedes apartar.
1: Ah, bueno, salió excelente.
0: Así
1: bueno,
0: es.
1: Estamos aquí. Gracias por tu presencia, de verdad. Para mí es un gran honor. Y a la emisora, pues. Uh-huh. Esa palabra preferida es imparable.
0: Así es.
1: Sí, señor.
0: Tu preferida.
1: Y sé que tú eres muy preferida, porque tienes un ángel espectacular que lo denotas en el verbo, en todo. Una presencia extraordinaria. Eres una diosa.
0: Ay, amén.
1: Y eso es importante. Y Franklin, un gran amigo de la vida. Hemos compartido muchos espacios, muchos escenarios, en lo personal, en lo profesional, lo político, porque esa es parte de la dinámica del hombre.
0: Así es.
1: ¿No? Y nosotros estamos aquí no para transformar el mundo, sino para darles algunos tips que a nosotros nos han servido para llegar a esta edad.
0: Así es.
1: Y ser conservadores y poder ser profesionales. Uno lo manifiesta, pero lo importante es cuando la gente sabe lo que es uno y lo que ha hecho uno por la vida, por uno y por los demás.
0: Así es.
1: Aquí estamos, bueno, yo en lo particular estamos a la orden siempre, Noelia, Franklin, aquí estamos, hermano querido. Tengo un saludo que va a dirigir.

0: compartido muchos espacios juntos. Yo desde que llegué a Monagas e ingresé a la Universidad de Oriente a trabajar, tuve el placer de compartir esos espacios en el Departamento de Humanidades de la Universidad de Oriente con Noelia. Uh-huh. Siempre hemos sido muy cercanos. Uh-huh. Y con esta emisora me une en lazos muy agradables. Colaboré mucho con el programa que antecedió,
1: El Humor y el Interés.
0: Uh-huh. Un espacio que está muy concatenado con el objetivo del programa de Noelia, uh-huh. que es el de crear desde los espacios de la alegría, de compartir, crear una sociedad de ciudadanos sanos. Y de aquí lo vamos a lograr. Napoleón es un compañero que tiene una gran experiencia en las líderes docentes, ha compartido en aulas de bachillerato, de la universidad y en muchos escenarios. Y con él me ha tocado, como él bien lo dijo, compartir muchos escenarios. Uh-huh. Hemos trabajado juntos en muchos proyectos, desde prevención del delito. Cuando yo llegué a Monagas, yo fui subdirector de prevención del delito y desde allí conocí a Napoleón. Gracias, Noelia, nuevamente por esta invitación y estoy muy complacido de poderte acompañar.
1: Me encanta eso. Me siento muy afortunada porque de verdad he tenido esta maravillosa oportunidad de compartir con gente tan valiosa, tan preparada y tan dispuesta. Porque a la hora del té, lo importante es eso, el servicio que nosotros podemos brindar a los demás desde el amor, desde la buena intención, desde las ganas de tener una sociedad más mejor producida desde el hogar, porque eso lo tenemos muy claro. Así que estoy encantadísima de que me acompañen en este proyecto que se llama Imparables a la Una. ¿Por qué a la una? Bueno, porque es a la una de la tarde. ¿Por qué imparables? Porque eso somos los seres humanos. Desde que nacemos, nosotros venimos aquí a transitar un proceso de crecimiento que de la mano del Padre, porque yo sí creo que estamos aquí de la mano de Dios, nosotros venimos a vivir transformaciones constantes. Cuando estamos conscientes y cuando no estamos tan conscientes, también nos transformamos. ¿Para qué este espacio? Precisamente para invitarles a ustedes también a despertar, a estar conscientes del gran poder que tienen en sus manos de transformar sus vidas sin esperar por otros, sino tomando la decisión cierta, la determinación de querer crecer, de querer avanzar por encima de, a pesar de lo que sea. Aquí estamos para eso. Y bueno, nosotros queremos compartir algunos tips, como bien decía Napoleón, que nos han servido a nosotros mismos. Por ejemplo, a mí me encantaría compartir con el público todos esos tips de autoestima que a nosotros nos sirven y que vemos que a otras personas cercanas también les sirven. Entonces, los tenemos como claves para brindar a otros que están en esos procesos también, de cualquier edad. Quisiera comenzar con Napoleón. Napoleón, ¿qué es para ti el autoestima? ¿Qué es para ti superación? Son dos palabras maravillosas.
2: Sí, cómo no, que se conjugan y te van a dar un talante humano espectacular, uh-huh. porque es una decisión que vas a tomar, ¿no? La autoestima, más que un decir, porque ¿qué es lo normal? Caramba, tremenda autoestima que tiene, ¿no? Pero la autoestima también es parte de esa forma, esa manera como tú te entregas, uh-huh. y cómo tú recompensas al otro también, porque debes tener esas dos facetas de la vida, uh-huh. ¿ok? Sentirte bien tú para poder entonces compartir con el otro, uh-huh. ¿ok?
1: Brindándole también.
2: Sí, brindándole el apoyo, un uh-huh. apoyo verbal, un abrazo, una sonrisa.
1: Espiritual.
2: Claro, porque, y entonces, la comunicación es elemental.
1: Así es.
2: Porque si nosotros manejamos la comunicación, sea una comunicación armónica, primero, una comunicación...

0: son asertivas, ahí está dentro de la asertividad, están los cánones, eso, lo que es respetuosa, eso es determinante, porque esa es la forma y la manera que el otro va a tener una acogida, uh-huh. ¿Ok? De manera muy agradable. Y eso es como la parte de la parte muy ontológica del hombre, ¿no? Uh-huh. Es tu ser, y tú vas a demostrar, demuéstrate tú primero, uh-huh. ¿Ok? Comunicándote en lo más interno para tú poder entonces evocar hacia el exterior todos aquellos avales que tú tienes como persona, como uh-huh. profesional, como ser humano, como padre, como tú bien lo decías, la familia. Y todo viene de la familia. Uh-huh. La familia te educa y la escuela te instruye. ¿Ok? Uh-huh. Y entonces ahí está la diferencia hasta entre los mismos hermanos.
1: Así es.
0: Hasta la autoestima. Wow, autoestima es tú poder controlar de una u otra manera tus emociones.
1: También.
0: Porque eso es parte de eso. Uh-huh. Ah, pero tú, es demostrable cómo. Con tu actitud, que es determinante. Uh-huh. ¿Ok? Nuestra actitud, la actitud de Franklin en el proceso que hemos compartido, y la actitud de Noelia que hemos compartido, son de altísima autoestima, porque se aflora en la mirada, se aflora en la respiración y se aflora en el abrazo.
1: Así es.
0: Así es como debe denotar la autoestima, que no solamente decir que tengo la autoestima alta, tengo la autoestima baja. No, señor. La cuestión es una visión, ¿no? No es una solución, es una visión. Y es inspiradora, obviamente es inspiradora, porque el hecho de que tú puedas manejar el otro y que él se sienta bien, que se sienta agradado con una palabra, que se sienta agradado con un abrazo, es necesario.
1: Y
0: es
1: muy importante. Y muy importante. Franklin, ¿qué es para ti el autoestima?
2: Fíjate lo siguiente, hay una máxima que dice que para quererte a ti mismo, tú debes querer también a los demás. Pero perdón, para querer a los demás, tú debes quererte a ti mismo. Uh-huh. Si tú no te quieres a ti mismo, no puedes querer a nadie.
1: Así es.
2: Y de ahí nace esa necesidad que Maslow no en balde la ubica en las necesidades superiores. Tú para construir una autoestima positiva, porque hay autoestimas que son de repente demoledoras, que hacen negativas. Mucho daño, negativas. Sí.
1: Entonces, que vienen sazonadas con el egoísmo.
2: Con el egoísmo.
1: Y con la envidia, ¿no?
2: Porque es eso, un excesivo ego. Un ego excesivo que llega a que esa autoestima sea destructiva y autodestructiva. Entonces, correcto. Tú para construir autoestima tienes que tener cubiertas tus necesidades inferiores. Si no, no puedes construir tu autoestima. Uh-huh. Tú para tener autoestima positiva debes de repente tener una plataforma formativa, educativa, basada en el amor y la sinceridad superior. No puede ser desde los planos inferiores, sino desde un plano superior, desde el amor a Dios, desde el amor a ti mismo y desde el amor a los demás.
1: Como
2: solo
1: lo
2: así
1: dice,
2: podemos construir una autoestima positiva.
1: Como bien lo dice la palabra, ¿verdad? Que dice, y como lo dicen los mandamientos de Dios, que dice, amarás a Dios por sobre todas las cosas. Y luego dice, amarás a tu prójimo,
2: como a ti mismo.
1: Como a ti mismo. Quiere decir Dios, ámame, soy tu Dios, y ámate muchísimo para que ames a los demás. Entonces, allí Dios lo dice, si nosotros le hacemos caso, si tomamos la importancia de esos dos primeros mandamientos, de allí nosotros podemos obtener autoestima.
2: Fíjate, a finales del siglo XX se habló mucho de autoestima, se habló mucho de tener de repente una conducta asertiva con los demás. Uh-huh. Pero esos términos fueron tergiversados. Entonces la gente pensaba que ser asertivo era decir lo que me da la gana sin saber qué te iba a inspirar o cómo te iba a afectar uh-huh. lo que yo te estaba diciendo a ti. Si no, yo decía, me descargaba yo.
1: Yo soy así, yo digo lo que pienso.
2: Yo digo lo que pienso, sin importarme qué mella iba a hacer en ti mis palabras.
1: Exacto.
2: ¿Qué tanto te iban a afectar? Entonces eso, a finales de los años 20, hubieron muchos de talleres de autoestima, pero distorsionado. Uh-huh. Fíjate, yo tengo una visión muy particular. Los malandros tienen autoestima.
1: Claro.
2: Entonces, fíjate, ¿pero en qué se basa esa autoestima? Esa autoestima se basa en, de repente, en hechos negativos que me dan valor frente a los demás. Yo le voy a contar, disculpa que me extienda un momentito.
1: No, no, me encanta eso. Para eso estamos aquí, Fred.
2: Yo le voy a contar una anécdota. Cuando yo trabajaba en la comunidad terapéutica de Maturín, allí eran pacientes con problemas de consumo de droga y alcohol. Y teníamos una cartelera. En esa cartelera fijábamos las conductas negativas de los pacientes en el piso. El piso era el ambiente donde ellos se desenvolvían. Entonces nos dimos cuenta que semana tras semana aumentaban las actuaciones, que eran los señalamientos que le hacíamos por sus conductas inadecuadas. ¿Por qué? Que estaban fortaleciendo ya las conductas negativas.
1: Sí.
2: Nos dimos cuenta a tiempo y corregimos. Tuvimos que corregir sobre la marcha y empezar a señalar en la cartelera las conductas positivas. Las conductas positivas que llevaban a ese paciente tuvieron beneficio semanal por su buena conducta. Porque lo que estábamos era fortaleciendo una conducta que él traía de la calle, donde con sus conductas negativas había ganado una alta estima exterior para él en el barrio donde vivía, por sus delitos, por las maldades que hacía. Él había ganado una alta autoestima y eso enaltecía su autoestima.
1: Eso lo fortalecía a él.
2: Y le fortalecía la visión que él tenía de él mismo frente a los demás.
1: Podríamos decir entonces que en casa, en el hogar, cuando nosotros le decimos a un niño que estamos criando, le decimos, viene la visita y decimos delante de él, ese muchacho es terrible, no, me rompe todo, ya me tiene... No, no, no, está pasado ese muchacho. Yo creo que ese muchacho va a ser malandro. Es malandrísimo, se porta muy mal. Nosotros estamos de alguna manera fortaleciendo en él, sin darnos cuenta muchas veces, fortaleciendo en él ese deseo de, caramba, es que me toman en cuenta, hablan de mí.
0: Claro, lo estás creando un mapeo.
1: Soy importante aquí.
2: Sí, señora.
0: Le estás creando un mapeo psicológico, ¿okay? Y entonces, ¿qué? Él se enaldece. ¿Okay?
1: Sí.
0: Se siente bien. ¿Por qué? Porque lo están tomando en cuenta.
1: Se siente tomado en cuenta.
0: Se está tomando en cuenta y entonces ahí comienza a valorarse él desde ese punto de vista. El valor, ¿no? Es un antivalor para mí, para ti, pero para él es un tremendo valor.
1: Claro.
0: Porque lo está...
1: Soy visible.
0: Voy visible y entonces como los términos nuevos, entonces me convierto en un jaque. Entonces, ¿qué voy a hacer yo? Yo voy a hacer lo supra. Voy a asumir conducta más agresiva, ¿okay? O conductas de no hacerle caso ni a mamá ni a papá para que me den atención, porque yo necesito que ellos estén reforzando esa conducta negativa.
1: Así es.
0: Ah, Franklin.
2: Sí, pero claro. Fíjate lo siguiente, lo que dice Noelia y lo que dices tú es cierto. Y muchos padres lo dicen con orgullo. Ese muchacho es malandrísimo, es malísimo. Sí.
1: Es terrible.
2: Terrible, pero lo dicen con orgullo porque se sienten enaltecidos ellos también. Claro. ¿Verdad? Porque el niñito es tomado en cuenta por esa conducta y se la estamos promoviendo una conducta negativa en él que va a ser de ese hombre mañana un hombre con muchos vicios y hombre negativo.
1: Fíjate el caso que he visto porque soy docente y comparto con otras educadoras constantemente de nivel de pre... ¿Cómo se dice cuando están en kinder?
0: Educación inicial.
1: Preescolar. Conozco unas docentes y siempre comparto con ellas. Una de ellas me cuenta el caso de una niña que verdaderamente desde preescolar es tremenda. La maestra no podía controlarla. Y cuando llaman a sus representantes, se dan cuenta que en su casa tampoco la controlan. Entonces, ella viene de casa, viene con un reforzamiento por su tremendura y en la escuela se comporta malísimo. Wow. Y hace travesuras, le hace bullying a las otras niñas, a los varones, los tiene azote. Tuvieron que botarla. A la niñita la botaron del colegio. Y venía botada de otro.
0: Ah, ya tenía...
1: Sí, entonces yo digo, padre, ¿qué futuro le espera a esa familia, a esa mamá con esa chiquita? que desde el preescolar, yo nunca había visto que de preescolar votara a un niño. Sí, te lo juro.
0: Había que buscar a los representantes.
1: Te lo juro, ese caso me impactó.
0: Claro, obvio.
1: Entonces, bueno, ¿qué va a hacer de esta muchachita? O sea, a esta edad que ella tiene, 5 años, ya ella la han votado de 2 colegios por tremenda en preescolar. Bueno, pues.
2: Fíjate que eso se considera una conducta predelictiva. Cuando hicimos un estudio en prevención del delito de la delincuencia en el estado Monagas, entonces habían conductas predelectivas, la deserción escolar, el ser expulsado de una institución educativa, son conductas predelictivas. Entonces fíjate qué futuro le espera, como tú dices bien, a esa niña y a esa familia.
1: A esa familia. Sí.
0: Claro, ya ellos hacen como especie de un sello, ¿no? Un sello familiar.
1: Sí, sí.
0: Y eso... voy a hacer una exageración aquí, pues se convierte como en un ADN por afinidad de las conductas, de las malas conductas.
1: Sí.
0: Okay, a veces uno dice una expresión para darle una interpretación realmente por la conducta que va a asumir futuramente, ¿no? Y progresivamente, que es lo más triste, ¿no? Y eso hace un reflejo después de la familia. Y para eso yo considero que había que, primero, y permíteme que tome el caso, primero haberle llamado la atención a los padres y haberlo acusado.
1: ¿Sí?
0: Y llevarlo.
1: ¿Cómo nosotros?
0: A un escenario para llamarle la atención, porque la niña, habrá que echarle la culpa a la niña.
1: Evidentemente. Ah,
0: evidentemente no debería, no es la solución.
1: Evidentemente no. Hace falta entrenamiento en esos padres. Fíjate, lo llevo al caso de las mascotas. Los perros, cuando los perros no tienen control, no demuestran tener control, nadie los controla, ni su dueño ni nadie, allí hace falta tomar cartas en el asunto, ¿verdad?
0: Claro.
1: Para que sea entrenado quien está siempre con el perro.
0: Como uno dice, la educabilidad de la mascota comienza en la casa de chiquitico.
1: Es así, entonces, como padres, ¿qué soluciones podríamos darle a esos papás que presentan esos casos que son tremendos? Que fíjense, ¿por qué lo traemos a colación? Porque sin duda tiene que ver con la formación de la autoestima del ser desde el hogar, desde bebés, desde pequeñitos.
0: Sí, yo considero que primero hay que ver en el espejo a los padres. ¿Okay? La secuela que pueden tener los padres en la psique y en su conducta. Okay, que ellos permiten eso. Y lo permiten por varias cuestiones. ¿Será por manipulación del niño? ¿Será por manipulación del padre o de la madre? ¿Será porque el padre o la madre permiten eso por alguna situación? Eso hay que revisarlo.
1: Hay que chequearlo.
0: Claro, hay que chequearlo, pero son a ellos. Okay. Entonces, ¿tú te imaginas que entonces el niño esté por encima una conducta disruptiva así tan fuerte? Caramba, y eso se le debe poner coto progresivamente para eso.
1: Y temprano.
0: Para eso está, a temprana edad.
2: No se han fijado.
0: Como dice Franklin, cierto, que es un potencial delictivo. Y no quiero ser con él, quiero ser con esto muy acucioso, ¿no?
1: Claro.
0: Sin tener ánimo. Es un potencial.
1: Hay que chequear, hay que estar atento,
0: claro.
1: Hay que despertar.
0: Y no permitirle al niño desde pequeñito esas sandeces.
2: El problema es que en el hogar no se han creado patrones de comportamiento. No se han creado
1: muy
2: de repente reglas de funcionamiento dentro del hogar.
0: Okay.
2: Entonces, mientras no hay reglas de funcionamiento en el hogar, entonces el niño va a presentar conductas disruptivas en el ambiente que sea.
1: ¿Puede estar teniendo importancia que hoy día los padres estamos muy metidos en el trabajo, en el tema trabajo y el tema celular?
2: Ese es uno de los factores.
1: Puede ser, ¿verdad?
2: Ese es uno de los factores. De repente, la ausencia de la figura paterna en el hogar es importante. Entonces, si esa figura paterna, es reforzada con un celular que llegamos a la casa a almorzar y no compartimos, sino que estamos viendo
1: el
2: celular.
1: Nos soltamos como papá el celular.
2: Nos socializamos con la familia,
1: exacto.
2: No se socializa. Hay un artículo que yo creo que no va a haber tiempo de abordar en este momento, que hizo José Rafael Oropesa, sobre la ética. Él habla de la necesidad de construir una sociedad para ciudadanos, porque estamos construyendo una sociedad para gánster, dice él, para delincuentes.
1: Para gánster, sí.
2: Entonces, eso transita por esa familia que estamos construyendo, que es la familia que va a construir la sociedad.
1: Así es.
0: Tú sabes que...
1: ¿Qué es lo que estamos sembrando?
0: Exacto. Como tú planteas, uno de los factores que a mí es interesante, se me ocurre porque no la he visto así en algunas partes, la filosofía de la cesta.
1: Ajá.
0: Cuando van llegando los muchachos del liceo, uh-huh, o vayamos a comer, buscamos una cestica y metemos los celulares en la cestica.
1: Sí, sí.
0: ¿Verdad? Parece una cuestión tan común.
1: El decomiso,
0: claro, vamos a meterlo aquí, comemos, nos vemos la cara. Y así, epa. Y eso lo hace en la casa. Señores, miren, si está su abuelo Napoleón. Bueno, aquí celular para allá. Vamos a conversar y vernos la cara.
1: Es cierto.
0: Tiene la bendición, abrázame. Así es como deben ser. Los barrios comienzan ahí con la bendición. Mis hijos ya tienen 47, 49 años. Y me piden la bendición.
1: Yo tengo 59 y yo pido la bendición todos los días.
0: Claro, eso es valor. Eso es un valor. Y eso sí, se quita de la vida del código rojo.
2: Ese valor venezolano es muy importante. Aunque parezca mentira. Yo te voy a sacar un artículo de eso. Cómo de repente yo tengo sobrinos que tienen 50 años y mis hijos que tienen más de 40 que me piden la bendición. Entonces tú eres ese hombre grandísimo, esa mujer grandísima pidiéndote la bendición, y eso es un orgullo para claro, nosotros como los, de repente, los modelos de esos muchachos.
1: Así es.
2: Entonces eso nos da orgullo, y de repente es un valor venezolanísimo, porque eso no se ve en otras culturas.
1: No se ve en otras culturas, y es resaltado producto de esta diáspora que hemos vivido en Venezuela. En otros países se resalta mucho eso. Oye, que los venezolanos son alegres, son dicharacheros, son... y piden bendición. Eso no se ve en ninguna otra parte.
0: Y abrazan y besan a sus papás, a sus abuelos.
1: Abrazan y besan. Claro. Fíjate, parte de la cultura del norteamericano, que es tan distinta a la nuestra, que ya a los 17 años, ya el chico está viendo y los padres están preguntándose, ¿dónde va a vivir este chico? ¿Qué va a hacer ahora? Ya va a cumplir los 18. Calabaza, tiene que irse. Tiene que irse. Y es una cultura, parte de una cultura. Y fíjate cómo es la cultura norteamericana, que podemos decir tiene muchísimas cosas lindas, pero también en ese aspecto tiene su cosa no tan positiva, que los muchachos como que se desatan a esas edades.
0: Con más prontitud.
2: Sí, porque fíjate, los extremos son negativo, ¿no?
1: Totalmente negativo.
2: En los países de repente latinos somos más abrazadores del muchacho y no lo dejamos ir de la casa, no lo dejamos, inclusive.
0: Ese apego
2: que se crea. Inclusive tú ves en los barrios, sobre todo de Caracas, cómo por las necesidades económicas, pero por muchos factores, cómo el hijo cuando se casa construye una habitación
1: arriba,
2: encima de la habitación del padre.
1: Correcto.
2: Y van haciendo perfectos edificios en los barrios donde vive toda la familia.
1: Así es.
2: Entonces eso a veces es negativo, o sea, porque hay un no se rompe el cordón umbilical, ¿no?
1: Ajá, el umbilical.
2: No se rompe, y entonces se crean esos afectos que a la postre son negativos porque no le damos la independencia necesaria.
1: Que cada quien debe ser independiente.
0: Yo lo llamo el cordón umbilisocial,
1: sí,
0: porque conecta la parte materna con la parte de la sociedad.
1: Uh-huh.
0: O sea, la sociedad, la parte umbilical es que la mamá y el papá están allí. Uh-huh. Y la sociedad, cuando se separa, esa es su casa arriba. Es una postura que siempre he tenido en ese sentido.
1: Es así. Bueno, nosotros estamos juntos compartiendo este espacio Imparables a la Una, un espacio que le brindamos desde tu preferida 104.5 FM a nombre de nuestros anunciantes, porque también tenemos a la gente de Animalia con nosotros. 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Está mi querido Alejandro Vivenes controlando el sonido y nosotros aquí de manera imparable. ¿Qué queremos? Queremos contribuir, aportar un poquito para que usted cada día sienta que crece, sienta que sana, que transforma su vida para bien, que despierta al mejor trato, porque eso es lo que se quiere, que usted se trate mejor, que usted piense en usted, porque usted es súper importante para el resto de los venezolanos, porque si mis vecinos están bien, yo voy a estar mejor. Si mis vecinos aprenden a amarse y a respetarse, yo voy a estar mejor. Si mi vecino de al lado sabe lo que es el amor propio y sabe lo que es el respeto, lo va a practicar con el resto de los vecinos, sin duda, mi vecino va a estar atento y va a decir, mi vecina de al lado está enfermita, está recibiendo un tratamiento, yo no puedo hacer mucho escándalo. Yo tengo que bajarle volumen a mi música. Yo voy a disfrutar mi música en mi hogar, porque es mi casa, pero yo lo hago también consciente de respetar el ambiente sonoro de mis vecinos. Eso está en mis manos.
0: El buen vivir y el buen convivir es determinante. Claro, el buen vivir y el convivir, que es determinante, porque cada quien tiene su espacio, okay, que es de él, que es privado, pero el otro también que tienes al lado, y hay que respetarlo.
1: Así es.
0: Entonces, ¿qué es? Ahora, también, aparte que yo se le baja el volumen a la radio, a 104.5, la preferida, se baja el volumen, también la visito, porque tengo que estar pendiente de ella, porque de repente hay algo que necesita del vecino.
1: Claro.
0: ¿Y cuál es el buen vecino? ¿Los buenos vecinos cómo? Nos atendemos, los buenos vecinos conversamos, los buenos vecinos nos tomamos un café.
1: Sí.
0: La idea.
1: Nos saludamos.
0: Nos saludamos.
1: Nos hacemos visibles.
0: Eso es correcto.
1: Porque fíjate.
0: No, y lo otro, limpiamos las ventanas. Porque a veces tú ves la casa. Tú ves la casa de enfrente que está sucia. Uh-huh. Y se queda, esa señora no limpia la casa. Y resulta ser que tú no tienes tiempo que no limpia la ventana.
1: Que es tu ventana, eso, que está sucia.
0: Y eso deja mucho.
1: Sí.
0: Y eso yo recuerdo que lo aprendí en la universidad hace varias décadas.
1: Sí.
0: Porque los profesores siempre colocaban un ejemplo, pero espectacular, de la vida. Uh-huh. Y por eso es que la sapiencia es producto de todos tus saberes que tú puedas tener y tu sapiencia. Pero del otro que te ha sabido conducir.
2: Fíjate lo siguiente.
1: Del compartirlo, ¿no?, con el otro.
0: Claro, y compartir.
2: Fíjate lo siguiente. Este espacio no solo demuestra que es posible, sino que son necesarios espacios como este. Uh-huh. Este espacio que acaba de abrir Noelia hoy a la audiencia de Monagas es una necesidad para todos los venezolanos. Porque en este momento de crisis hay que, de repente, destacar las cosas negativas, pero hay que buscar cómo podemos canalizar nuestro esfuerzo para que eso no se siga repitiendo. Uh-huh. Entonces, el humor y el interés e imparable son dos espacios que no solo son necesarios, sino que además de que son posibles, son de repente una ventana para que el público sienta de que está siendo oído y de que la crisis que él está pasando, que la sufre Noelia, que la sufre Napoleón, que la sufro yo, tiene de repente solución, pero no al quedarnos en la queja, sino plantear proyectos realizables, posibles, y este es uno de ellos.
1: Así es.
2: Disculpa, se dice Libertad, es una organización que se llama Centro de Difusión del Conocimiento Económico. Ellos tienen una agenda para todos los estados del país, la de acá se llama Agenda Monagas, y ellos, una de las premisas fundamentales es que no podemos quedarnos en la queja.
1: Tenemos
2: que de repente, o no debemos quedarnos en la queja, no podemos. Tenemos que de repente plantear proyectos realizables para solucionar el conflicto que tenemos. Si no, nunca vamos a salir de él.
1: Así es. Quedarnos en la queja es aumentar Es hundirnos más.
2: Correcto.
1: Es aumentar nuestras posibilidades negativas para no salir del problema del cual nos estamos quejando.
0: No te das oportunidad de expresión, no te das oportunidad de tus derechos.
1: No puedes ver,
0: no los ves.
1: No ves posibilidades.
2: Es que la queja nos obnubila.
1: Obnubila.
2: Obnubila. La queja nos obnubila y no nos permite ver qué podemos aportar para solucionar eso de lo que nos estamos quejando.
1: Así
2: entonces,
1: es.
2: Al estar enceguecido por esa queja perenne, ese dolor perenne de cabeza, sí me duele la cabeza, no logramos salir de ese hoyo, sino que estamos cavando y nos estamos metiendo más adentro. Uh-huh. Entonces, eso fue lo que nos ha pasado como venezolanos, que pensamos que solo era de repente elevar nuestra queja, pero no planteamos proyectos para salir de esa queja, y eso es lo que debemos hacer.
0: Y cuando la queja es individualizada, es como siempre ahí en el argot bien folclórico, es peor.
1: Es peor,
0: porque
1: claro.
0: Porque debes entonces sumar, ¿ok? Sumar voluntades para entonces expresar soluciones. Expresar soluciones, pero en el conjunto, ¿no? Uh-huh. En el conjunto, con tu comunidad, con tus vecinos. Soluciones hay.
1: Siempre.
0: Ok, siempre hay soluciones. Y los planos están hechos para eso. El asunto es que nosotros debemos ser atrevidos a hacer las cosas, ¿no?
1: Sí,
0: atreverse a hacer las cosas. Date cuenta que un ejemplo patético, la salud. Uh-huh. Hay gente que se le dan una situación y se queja, y la cuestión va en detrimento.
1: Va empeorando.
0: Se valora, se autoestima. ¡Wow!
1: Qué diferente,
0: estoy,
1: ¿no?
0: Estoy viendo un ejemplo espectacular.
1: Así es.
0: Uno los tiene cerquita. ¿Cuál es la idea? Bueno, vale. Y quiero sumarme a la expresión que dijo Franklin en cuanto a estos son espacios para decirle a la gente, voy a decir, si se puede, ¿vale?
1: Siempre se puede.
0: Y que, bueno, el espacio que tú también planteaste, el que antecede este... Esos muchachos que están ahí, no tan muchachos,
1: son
0: traviesos, porque entre ellos mismos se dan la jerga de la cuestión. Y ahí está la... Y bueno, en verdad, este espacio es extraordinario.
1: Me encanta que les guste.
0: Y hay gente muy buena.
2: Fíjate que volvemos otra vez a la autoestima. Uh-huh. O sea, no quedarnos en la queja es valorar nuestra autoestima.
1: Así es.
2: Entonces, cuando tú te dejas enterrar por una enfermedad, no te estás valorando.
1: Así
2: le
1: es.
2: Estás dando permiso a la enfermedad para que acabe con tu vida.
1: Para que controle tus días.
2: Para que te controle.
0: Sí,
2: entonces sucumbes ante esa enfermedad.
1: Fíjate que es lo que acabo de experimentar. Yo acabo de atravesar por tercera vez el linfoma no Hodgkin, un tipo de cáncer de ganglios. Por tercera vez me he expuesto a la quimioterapia. Y bueno, hasta ahora estoy muy bien y me siento cada día mejor, agradeciendo al Padre, por supuesto. Entonces, ¿qué me ha permitido a mí superar estas crisis? Porque han sido crisis que en mi caso se han manifestado como tipos de cáncer. ¿Qué me lo ha permitido? Pues mi deseo de vivir, mi confianza plena y absoluta en Dios y mi amor por mí.
0: Wow.
1: Básicamente, cuando me doy cuenta de lo mucho que me amo, de lo mucho que deseo vivir, que me encanta la vida a pesar de, me doy cuenta del amor que puedo brindarle a mis dos hijas, a mi entorno, a mi familia, a mi trabajo, que es este, el de ser docente, el de estar en la radio, el de compartir con mis amigos, el de tener nuevos proyectos, el de asumir que la vida no se acaba con un diagnóstico, que la vida se acaba solo cuando Dios dice, véngase comadre, véngase por aquí. Solo cuando Dios lo dice, es Él quien tiene para mí, para mi vida, para mi manera de ser y de pensar, es Dios quien tiene la primera y la última palabra. No es un diagnóstico. Precisamente por ser este mes de octubre, el mes de la lucha contra el cáncer, yo quiero, a través del estreno de este programa, Imparables a la Una, invitarlos a todos ustedes a confiar más en Dios, confiar más en la vida y a hacer una estadística de su vida. Fíjese, ¿qué es lo bueno que a usted le ha tocado? Haga una lista y haga la lista de lo que no ha sido tan bueno, que también le ha tocado. Porque como seres humanos nos tocan días grises, muy negros, y días muy claros, muy hermosos. Entonces, cuando usted hace la estadística, se da cuenta de que los días grises y oscuros han sido menos que los días claros, soleados, abundantes. Entonces, yo me pongo a hacer mi estadística y veo, wow, qué grande ha sido Dios conmigo, qué bello, qué espléndido es Dios. Entonces, yo allí me doy cuenta que soy imparable. ¿Qué tal?
0: Sí, excelente.
2: Fíjate, y somos imparables, desde el punto de vista fáctico, ¿no? Y yo tengo una fórmula
1: para el público, ¿qué es fáctico?
2: Fáctico es posible, lo que podemos realizar.
1: Así es.
2: Entonces, fíjate, yo creo que frente a una enfermedad hay una fórmula. Fe en Dios, confianza en los médicos, amor por ti, ganas de vivir y apoyo de la familia y los amigos.
1: Total.
2: Esa fórmula
1: no falla.
2: Es la
0: infalible.
2: Es la que de repente el mejor remedio
1: así
2: que
1: es.
2: Tenemos contra las enfermedades.
1: Así es. Sí. Así
0: imparable
1: es.
0: Para mí es este escenario primero. Imparable para mí es poder conversar con Noelia. Imparable para mí es poder conversar con Franklin. Poder estar viendo a Vivienes por aquí.
1: Así
0: imparable
1: es.
0: Para mí es la vida.
1: Así es.
0: Porque la vida me. Dios. Uh-huh. Dios me hizo mi camino.
1: Uh-huh.
0: Y hasta ahora yo soy imparable.
1: Maravilloso.
0: Dios me lo ha permitido de
1: así
0: esa manera.
1: Es. Usted que nos escucha también es imparable. Siéntase importante, siéntase valioso, siéntase amado y comience por usted a amar. Amar la vida, amarse usted. Fíjese, párese frente al espejo y dése cuenta de lo que está mirando. Un ser maravilloso, un ser indetenible e imparable. Gracias a Franklin Ortega, sociólogo, con estudios en psicología social, también a nuestro amigo Napoleón Noriega, profesor universitario también, con su doctorado en educación. Gracias por venir al programa. Gracias por estrenar conmigo este Imparables a la Una.
2: Gracias, Noelia, por la invitación. Gracias a Vivienes por habernos acompañado. Y gracias al público por habernos soportado.
0: Así gracias, es. Noelia. Gracias, estimado Vivienes. Franklin, gracias por la compañía. Bueno, un abrazo para todos. A nivel familiar, a nivel de amigos, a nivel universitario, todo eso. Un abrazo.
1: Así es. Gracias, gracias por habernos acompañado. Saludos a Verónica, que está en sintonía escuchando el programa.
0: Y a Carmen
1: también. Carmen Natalia, un gran beso para ella. La esperamos.
0: Carmen Natalia, un abrazo.
1: El próximo martes será la cita de Imparables a la Una en una presentación de Animalia. 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Alejandro Vivenes nos acompañó en el control. Noelia Martínez, su locutora comercial, siempre atenta y deseando que ustedes la pasen muy rico. Nuestros invitados hoy, Franklin Ortega, mi querido Napoleón Noriega, gracias. Gracias a ustedes y gracias a los oyentes que disfrutan la señal de tu preferida, 104.5 FM. Recuerden, Dios está con nosotros. Chau.
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1: Gratitud, fe y recordando que con Dios todo es posible. Así iniciamos el programa del día de hoy, luego de un fin de semana largo, porque ayer fue el día de la resistencia indígena, 12 de octubre. No hubo colegio y para muchos no hubo trabajo. Por otro lado, a esta hora de la tarde quiero darle la bienvenida a cada uno de ustedes que están en sus hogares, en su sitio de trabajo, en las diferentes arterias viales. Mucha precaución porque ha estado lloviendo durante toda la mañana y el pavimento, por supuesto, que está mojado. Ya por lo menos se ve un poco despejado, aparentemente no va a seguir lloviendo por el momento. Me respaldará durante toda esta semana de lunes a viernes en nuestro horario habitual de 2 a 4 de la tarde al control técnico.

0: 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Ellos hacen posible la edición de este día martes 13. Ay, por ahí un dicho que dice que ni te cases ni te embarques, pero yo no creo en nada de eso. Yo creo que uno tiene que encomendarse es a Dios, y con Dios la luz, con Dios toda la manifestación bonita de energía. El punto de contacto que nos va a mantener comunicados, se los voy a compartir, el 0422-185-2500. Y las redes sociales, arroba periodista Elibar, tanto en Instagram como en TikTok. Pausa musical y ya regresamos.
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1: Gracias por continuar en sintonía de 104.5 FM, tu preferida. Y los que están en este momento colocando la radio, bienvenidos. La van a pasar súper chévere con nosotros. 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El operador Alejandro Vivenes. Yo soy Elimar Martínez.
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0: gracias.
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2: 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Vamos a continuar con buena música y ya volvemos con más de tu programa favorito, transmitido por el dial 104.5 FM, quien colocó la música, Alejandro Vivenes, y quien habla para ti, para todos, es Elimar Martínez.
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1: 2:36 de la tarde, vamos a empezar un recorrido por las diversas informaciones, las más actuales que ha publicado www.elperiodicodemonagas.com.be, y la última información que han subido a las redes fue a las 2:19 y dice: a un mes de inicio de clases, colegios de Boquerón lucen vacíos. Por otro lado, levantan de forma temporal la restricción del uso de drones en Venezuela. Monagas capacita a más de 30 nuevos rescatistas. Niñas y adolescentes venezolanas sufren de violencia en Colombia. En lo que va de año, los registros recopilados por el laboratorio migrante, al menos 8 niñas y adolescentes venezolanas han sido víctimas de violencia. Universidad Bolivariana de Venezuela Maturín dio la bienvenida a los nuevos ingresos. Oficialismo y oposición marchan este martes en Caracas. Trump presume gran relación con Venezuela y aumento de envíos petroleros. Dice este presidente que tiene una gran relación con Venezuela y agregó: la gran cantidad de petróleo que sale de Venezuela es tremenda. ¡Qué bárbaro! Declaran estado de contingencia en Choroní. Delcy visita sede de la Organización Internacional Ítalo-Latinoamericana. Magallanes, ¿qué pasó con el Magallanes, vale? Cayó. ¡Ay, qué pena! 10-6 ante Tiburones en el inicio del béisbol. ¿Y lo que comienza mal? Termina mal. No, vamos a desearle todo lo mejor al Magallanes. Yo soy de los Leones de Caracas, por eso es que estoy echando bromita, pero no. Todo el éxito para todos los equipos y que gane el mejor. Colisión entre dos camiones deja una persona fallecida. Viajaron para comprar un vehículo y terminaron secuestrados. Esto es muy común, por eso yo digo que eso de ubicar a personas para venderle el carro sin conocerlo específicamente y citarse en algún sitio, eso es peligroso. Trasladan de emergencia a Singidi Coms tras sufrir una lesión. Inamet alerta lluvias para este 13 de octubre, y sí, lo hemos sentido porque ha estado lloviendo durante toda la mañana, ya por lo menos ahorita no está lloviendo. Y el tipo de cambio del Banco Central de Venezuela se cotiza en bolívares, 876.79 bolívares, el euro en 982, exacto. Esto es para este martes 13 de octubre del año 2026. Hacemos un pequeño descanso musical. Recuerden que en el día de hoy tenemos martes de música en vivo. Gracias por manifestarte a través de este dial y nos vamos con el ítalo-venezolano Franco De Vita con Solo Importas Tú.

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1: Y los respectivos hechos notables para el día de hoy en cuanto a la historia se refiere, hoy es el Día Mundial contra la Trombosis. Por otro lado, debemos recordar que en el año 1994 se crea la parroquia San Pedro en Caracas. En el año 2021 muere Porfirio Torres, locutor venezolano, voz icónica del micro radial Nuestro Insólito Universo. Felicidades para todos los cumpleañeros del día de hoy, 13 de octubre. Además, hoy es el Día Internacional para la Reducción de los Desastres, Día Internacional del Lenguaje Claro. Son parte de las celebraciones que tenemos para tal día como hoy, en este martes 13 de octubre del año 2026, el día 286º día del año. Ya quedan 79 días para finalizar el año. Recordemos que a partir del 1 de noviembre ya deben sacar sus arbolitos. Hoy habrá luna cuarto creciente. En cuanto a Santoral Católico, siempre me gusta revisarlo porque quizás hay algún onomástico para el día de hoy bastante común, pero para el día de hoy no veo ninguno así como relevante. Ya en cuanto a las efemérides y las celebraciones, también hoy es Día Internacional de Ponerse de Traje, es decir, que hoy nos podemos vestir de etiqueta sin que nadie nos diga nada, porque es la celebración, y días de estar sin sujetador, es decir, día de andar sin brasier, al aire libre. 2:46 de la tarde en tu programa favorito y en toda Venezuela, entre Suave y Pot y Algo Más, recordándoles que para el día de hoy las lluvias, ¿a qué se deben? Este martes en gran parte del país, tras el ingreso de las ondas tropicales, ya vamos por las 56 y 57. Las lluvias afectarán a Bolívar, Amazonas, Sucre, Monagas, Anzoátegui, Distrito Capital, Miranda, La Guaira, Aragua, Carabobo, Falcón, Yaracuy, Lara, Cojedes, Guárico, Apure, Barinas, Portuguesa, Táchira, Mérida, Trujillo y Zulia, prácticamente toda Venezuela. A esta hora está en sintonía el amigo Jesús Navarro. Gracias por estar allí pegaditos al dial 104.5 FM, tu preferida. Lo valoro muchísimo. Cuando llegué estaba con su corneta escuchándonos allí en plena Juncal. Y bueno, cuando la gente tiene ganas de trabajar con esta lluvia, que ha estado demasiado fuerte, él está allí. A veces hay sol, a veces hay mucha lluvia. Amigo, que Dios te bendiga y que puedas tener el pan nuestro de cada día para Yailin y para tu hija. Luis Guzmán también me escucha. Hola amiga, feliz y bendecida tarde. Full sintonía disfrutando del programa. Muchísimos saludos para ti y todos los tuyos también. Besitos especiales para la amiga Esmina del Centro de Rehabilitación de Fisiatría del Hospital Manuel Núñez Tovar. Este servicio de fisiatría y rehabilitación que hoy, no sé si tienes aplausos por allí. Estoy muy contenta porque la secretaria Esmina me dijo, amiga, hoy comenzaron la rehabilitación de nuestro servicio. Ya empezaron a trabajar en el techo. De verdad que muchísimas gracias a las personas que hicieron esto posible. Al gobernador Ernesto Luna por escuchar el clamor que no tiene un día, sino meses y hasta años pidiéndole que rehabilitara, que impermeabilizara esta área, y ya se está logrando. Ya pronto vamos a tener un área bonita, sin humedad, porque se veía demasiado feo. Y luego, después de reparar todo lo que es el techo, que ya no haya filtración, sería bueno entonces colocarle otro par de aires al área, porque hay muchos cubículos, pero no están funcionando porque todo eso se estaba mojando. Ya que nada se va a mojar, arreglar los cubículos, arreglar el área del gimnasio, porque muchas máquinas se dañaron por tanta agua. Entonces, bueno, ir poco a poco mejorando este servicio que rehabilita y le da fisiatría a personas, tanto que salen de las operaciones en el área de Trauma Shop, como otras personas así como yo que tenemos alguna afectación, algún diagnóstico, y que buscamos en este servicio ética profesional, calidad de servicio, y ahora con un área que va a estar sin goteras y mucho mejor, va a ser por supuesto la estadía de todas las personas que van allí, una hora para recibir su terapia. Gracias a Esmina, gracias a Yuri, a Enmaris, que es mi fisioterapeuta y a todas las chicas que trabajan allí, porque realmente no me sé el nombre de todas, pero cada una de ellas hace un trabajo muy, pero muy lindo. Que Dios las bendiga, y a la señora Paula también, por estar en la parte ambientalista. A todos los valoro y los quiero muchísimo. 2:49, vamos con música, y en la próxima parte, más de tu programa favorito, Entre Suave y Pop. Y como yo le dije, de tu programa favorito, vamos a colocar Favorito de Camilo. Ya regresamos.

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1: Recuerda, la gratitud es el arte de atraer cosas bonitas a nuestras vidas. Además, los amigos son como los libros. No es necesario tener muchos, sino los mejores. Gracias por pertenecer a la biblioteca de mi vida, a cada oyente que me escucha a través del dial 104.5 FM, tu preferida pa' encima. Hoy, en el Día Internacional para la Reducción de Riesgos y Desastres, efeméride que se celebra anualmente cada 13 de octubre, tras ser proclamado por la Asamblea General de las Naciones Unidas en el año 1989. Esta fecha busca promover una cultura global de concientización, prevención, mitigación y preparación frente a fenómenos naturales y crisis climáticas. Para el día de hoy les comento que la Liga de Béisbol Profesional temporada 2026-2027 tiene unos juegos programados. Para este martes 13 de octubre se enfrentará Leones del Caracas, amén que gane, frente a las Águilas del Zulia. Esto va a ser a las 7 de la noche en el Estadio Luis Aparicio. En el Estadio Alfonso Chico Carrasquel se va a enfrentar Tigres de Aragua y Caribes de Anzoátegui. Y a las 7

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Voy a dar lectura a algunos mensajes que la gente me ha escrito a través del 0422-185-2500. El señor José Antonio Álvarez Montoya. Dios, qué alegría, mi locutora preferida es fanática de los gloriosos Leones del Caracas. Wow. Esto hace mucho más agradable mi tarde. Gracias, gracias, gracias por estar ahí. Excelente noticia y excelente tarde. Saludos, Alejandro Vívenes. Solo falta él. No. Lamentablemente, por acá tenemos a un chico de Navegantes del Magallanes frente a una periodista y locutora de los Leones del Caracas. Pero en la diversidad está lo sabroso. Imagínate que de repente así podemos echarnos broma. ¡Ay! De Navegantes del Magallanes, los Leones del Caracas. Atentamente, José Antonio Álvarez Montoya. Acá, no sé, Hernández del Magallanes, Mariní del Magallanes. ¿Quiénes son de los Leones del Caracas? Creo que José y yo. José, Arturo Marcano y quien les habla, Limar Martínez, de los Leones del Caracas, todos los demás Magallanes. Y por lo menos, cuando hacen acá una consulta al público en conciertos, en eventos, y como para romper el hielo preguntan, ¿dónde está la gente de Navegantes del Magallanes? ¡Uah! Se vuelven locos. Y cuando dicen, ¿dónde está la gente del Caracas? Siempre es menos. Debo asumirlo. Tener conciencia de eso, que son más, pues estamos en el oriente de venezolano, por ende entonces le van más a Navegantes del Magallanes, yo porque nací en Caracas y soy de los Leones del Caracas, así que bueno, gracias a José Antonio. Por acá me escribe lo siguiente una chica, Dios te bendiga Elimar, feliz y bendecido martes, quiero que me felicites a mi hermano Leodagny Lisset, que estuvo de cumpleaños el día de ayer. Él se encuentra en Chile, desde aquí de Caripito, en sintonía, se te quiere mucho, Oraimi. Oraimi, gracias por escucharme en Caripito. ¿Se escucha fino? 104.5 FM, tu preferida. También la gente que nos escucha, tu hermano a lo mejor está escuchando, porque si me enviaste esta felicitación, es porque nos escucha a través de la www.elperiodicodemonagas.com.be, dándole clic al enlace que hice transmisión en vivo de tu preferida. Saludos para la señora Coromoto, ella quiere escuchar un clásico de Karina. Ya vamos a ubicar por allí un clásico de Karina, Coromoto. Gracias por manifestarte, hacerme una llamada para notificarme que estás en sintonía. Marixa, buenas tardes amiga, feliz martes, saludos, reportando sintonía desde Rómulo Betancur, la señora Marixa. Y Aurimar, con esto cierro y avanzamos con música. Feliz y bendecido martes, hoy es una nueva oportunidad para acercarte un paso más a tus metas más grandes. Que las puertas del éxito se abran de par en par ante ti y que cada proyecto que toques prospere con abundancia. Amén, amén y amén. Te deseo una jornada sumamente productiva donde tu creatividad fluya sin límites y tu esfuerzo sea reconocido. Saludos desde el sector La Manga, es Auristela y Aurimar. Breve descanso musical, pero ya regresamos con todos ustedes en el programa que se titula Entre Suave y Pop. Y algo más para ti, Coromoto, que me llamaste desde mi ventana.

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1: 3 y 25 minutos de la tarde, señora Coromoto, espero que se haya gozado este clásico de clásicos desde mi ventana. Y no sé si lo escuchó desde la ventana allí con la radio, con su corneta, siempre en sintonía del dial 104.5 FM, tu preferida. Les comento que en noticias, las últimas actualizaciones, hubo un sismo en las costas de Ecuador de magnitud 4.4. El movimiento telúrico en las costas de Manabí no registró víctimas ni daños materiales. En el día de hoy también les recuerdo que este martes regresa la Champions League con emocionantes cruces. Entonces tendremos el regreso de la Champions League. Además, acá en Venezuela, la Liga de Béisbol Profesional Venezolano. Estábamos conversando acá que los únicos de los Leones del Caracas somos Arturo, tu persona, y quien les habla, Elimar Martínez. Hoy se va a enfrentar, vamos a revisar acá, se enfrenta Leones del Caracas versus Águilas del Zulia. ¿Por qué tú eres
2: de los
1: Leones del Caracas? Yo porque nací en Caracas, ¿y tú?
2: Yo nací en Punta de Mata.
1: Ajá.
2: ¿Verdad? Y bueno, eso no tiene nada que ver, fuera de qué sé yo, de los petroleros de Zamora, pero... Okay. Resulta que en mi casa todos... ¿Cómo están? Buenas tardes. Por acá José Rodríguez. En mi casa todos son magallaneros.
1: Todos y tú que se le lleva la contraria.
2: Pero resulta que una tarde yo estaba viendo un juego de pelotas y estaba jugando justamente Magallanes Caracas. Y yo estoy solo sentado frente al televisor y hay un jugador que no se me olvida nunca, Roger Cedeño. Roger Cedeño estaba como recién, estaba como novato. Roger Cedeño iba a batear. Y en eso yo hago como que pido un deseo. Ojalá y este meta jonrón. ¿Qué es esto? Ojalá y metas jonrón. Yo, qué sé, estaba yo chamito, 9, 10 años. Y dije, ojalá y metas jonrón, ojalá y metas jonrón. Pero era por mero juego, qué sé yo. Y metí jonrón. Desde ese momento me hice fanático de los Leones del Caracas. Comencé a averiguar un poco de los jugadores de ese momento. Y de ahí en adelante, pues, seguí la liga. Hubo, sí, un paréntesis que hice en mi fanatismo como tal, porque... Quizás la situación país por ahí, por el 2010, 2011 hasta 2020, no seguí la liga, esos 10 años no seguí la liga, ni cómo iba, creo que la liga también sufrió un bajón. Ahorita debemos aprovechar, nosotros como venezolanos, disfrutar esta temporada específica, porque existe un ánimo, pero enorme por el venezolano en relación a el béisbol. En ese lapso justamente, más o menos entre 2000 y comenzando los 2000, donde Richard Páez comenzó a hacer un trabajo con la Vinotinto, comenzó a llenar de esperanzas a la pueblo venezolano de que podríamos ir a un mundial, comenzaron a salir jugadores como Juan Arango, el Rey, varios jugadores que pues nos llenaron de ilusiones y de esperanza de que pudiéramos ir a un mundial, opacó un poco lo que es la fanaticada del béisbol, o por lo menos ese ímpetu que siempre ha habido en los venezolanos en torno al béisbol. Y por supuesto, dilapidó, por supuesto que enterró el baloncesto, que era otra de las disciplinas que más le gustaban al venezolano. Pasa el tiempo, bueno, se jugaron con nuestras emociones, con nuestras ilusiones, la Vinotinto no ha llegado a los niveles en que a nosotros nos gustaría, y por supuesto,
1: pero Venezuela sí regaló alegría, imagínate.
2: Sí, pero
1: campeones del Clásico Mundial reciente.
2: Justamente, hablo de la Vinotinto Fútbol.
1: Sí, yo sé, de la Vinotinto.
2: Entonces,
1: Fútbol.
2: Entonces, llega el punto donde ya tú dices, ya basta, ya no quiero nada contigo, ya estás otra vez tú. Y llega estas alegrías que nos da la selección de Venezuela en béisbol, que todo el país, y no solamente el país, Latinoamérica unida en torno al equipo de la selección nacional, una serie de jugadores que están en las grandes ligas, que se están entusiasmando en venirse a jugar a Venezuela y darle esa vistosidad que siempre ha tenido el béisbol. Por eso que yo digo que esta temporada va a ser súper interesante. Esta temporada vamos a tener jugadores de gran calibre, de gran talla internacional, jugando en nuestra liga. En nuestra liga, creo que esta es la liga de invierno, la liga de invierno, ¿no? ¿Qué se le dice a esta liga?
1: Bueno.
2: Sí, entonces yo creo que vamos a tener grandes duelos entre los eternos rivales Caracas-Magallanes. Por supuesto que Caracas va a ganar,
1: Claro, claro que sí.
2: Invito a la gente a que cuando pueda sintonice algún canal que transmita el deporte rey en Venezuela, que es el béisbol, el deporte que toda la vida nos ha dado alegrías y tristezas para los magallaneros, pero alegría sobre todo al venezolano, pues que esta temporada va a ser súper, súper interesante. Y de hecho, es tanto así que las marcas o estas empresas que históricamente habían apoyado el béisbol, que un tiempo se apartaron, están retornando como sponsor al béisbol. Eso nos da señales de que creen mucho en lo que es la pelota venezolana.
1: Y bueno, sí, efectivamente, la temporada 2026-2027 de la Liga Venezolana de Béisbol Profesional, conocida como la Liga Invernal de mayor nivel en Venezuela, inició oficialmente este lunes 12 de octubre del 2026 con el nombre de la temporada Campeones del Clásico Mundial 2026 en honor a la Selección Nacional de Venezuela. El juego inaugural fue Tiburones de la Guaira, donde pudimos ver al señor que falleció, su esposa, su hija, Eliezer Alfonso, llorando, sí, realmente, porque el juego fue inaugural e hicieron un minuto de silencio por las personas que fallecieron en los terremotos. Tiburones de la Guaira contra el campeón defensor Navegantes del Magallanes en el estadio José Bernardo Pérez de Valencia.
2: ¿Quién ganó ese juego?
1: Perdió Navegantes del Magallanes.
2: Por supuesto. Diez, aunque yo dije quién ganó carrelitas. Y ella dice quién perdió.
1: No,
2: o sea,
1: no, no, pero no, porque no, porque no, no. Lo que recordé fue que
3: la
1: perdió.
3: Maldad,
1: que perdió, que perdió. Que perdieron. Ocho equipos en
2: importa.
1: Una ronda. Sí, exacto.
2: Es lo que importa.
1: Ocho equipos en una ronda regular de 56 partidos se van a jugar por equipo hasta el 27 de diciembre del año 2026. Así que bueno, y luego del descanso van a comenzar el 2 de enero del 2026 con 4 cupos directos al round robin y un cupo adicional mediante la ronda del comodín. Así que bueno, tendremos béisbol hasta el 27 de diciembre, pocos días van a tener y arrancan el 2 de enero. Sí. 3:32 de la tarde, vamos con música y ya volvemos.

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1: 3:47 de la tarde. 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Ha llegado la hora de cerrar el programa. Se despide Alejandro Vivienes al control técnico, José Gregorio Rodríguez en la dirección general y quienes habla, Elimar Martínez. Colegio Nacional de Periodistas, 16.573, productor nacional independiente número 6.080. 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
1: 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Ellos hicieron posible el programa del día de hoy. La cita de nosotros es para mañana miércoles 14 de octubre a las 2 de la tarde y hasta las 4, cuando seguiremos compartiendo con todos ustedes. Ya viene por allí Hernán Navarro con su plan H de 4 a 6, luego dos belgas que no viven en Bélgica de 6 y hasta las 8 de la noche. Escuchemos a Don Omar y Aventura con este clásico de clásicos del reggaetón, Ella y Yo. Disfrútenlo.

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1: Bienvenidos, Maturín, ¿cómo están? Feliz tarde, Maturín, feliz tarde, Monagas. Sean todos bienvenidos a una nueva edición del Plan Perfecto, Plan H. Estamos en vivo a 4:18 minutos de esta tarde de hoy, sí, martes, chukiti, martes 13.
2: ¡Vamos!
1: La gente se pone a decir que el día, que si de la mala suerte, que si no puedes pasar por debajo de una escalera, que si no te puedes... No, señor, hoy es martes 13, día de la buena suerte. Lo decretamos. Es así, sí, estimado Alejandro Vívenes. Así que déjese de inventos, de cosas, sí, deje de estar creyendo cosas, ¿eh? Ahora todos los martes que caen como fecha el número 13, usted tiene que decir, hoy es martes 13, día de la buena suerte. Uy, vale. Acabo de conseguir un billetico aquí. Yo lo voy a devolver, lo voy a llevar ahí a administración para
3: ¡Ay, qué chévere!
1: Bueno, es un día de la buena suerte que puedas tú ir caminando por la calle y te puedas encontrar. Está esa persona que me está escuchando, Alejandro, y dice, ajá, Hernán, si te cuento que hoy martes 13, o un martes 13, se me cayó el teléfono, se me perdió la billetera, se me perdió la cédula. Por eso que yo... detesto los días martes 13. Bueno, pero yo creo que la gran mayoría de las veces tiene que ser un día de buena suerte. Así que vamos a decretar este martes 13 y espero que sea así, un día de buena suerte para todos. Bueno, Alejandro Vívenes me acompaña desde la parte técnica. Hoy se vino con su flow, con su blimblineo, es que le llaman, ¿no? Que si el collar, que si la cadena, 18 quilates.
2: Pero qué sentimiento, mi vida.
1: Ay, vale, cuidado cuando salgas por acá, no vaya a hacer cosas, Alejandro. O sea, llevas un peso de oro en tu cuello, ¿ah? 18, ese es 24. 24K. ¿Y la mano no te pesa? O sea, pues digo yo por la pulsera, pues, por la clava que llevas ahí. También ese es otro peso más, ¿no? Oye, full blimblineo, full... Ok, bueno. Alejandro Vívenes estará a cargo de la musicalización del programa. Desde la dirección de la estación, el señor José Gregorio Rodríguez, quien les habla, Hernán Navarro. Tendré, como todas las tardes, el gusto de poder acompañarles desde las 4 y hasta las 6 de la tarde. Por supuesto, en una presentación publicitaria de nuestros aliados.
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0: Y qué manera de iniciar el plan perfecto de las tardes. Plan H a través de la señal imbatible en Monagas. 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Un temazo musical. Los dejo con Amar a Muerte en la voz de Eddie Santiago. Sonando en Plan H.

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1: En tu preferida 104.5 FM, 4:34 minutos.
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0: de la tarde. Saludos para la señora Auristela, que nos escribe a través del grupo de WhatsApp. Desde el sector La Manga nos dice lo siguiente: un feliz martes lleno de bendiciones y éxitos. Comienza cuando declaramos. Ok, voy de nuevo con este mensaje. Un feliz martes lleno de bendiciones y éxitos comienza cuando declaramos que hoy es el día perfecto para ver el fruto de nuestro esfuerzo. Ajá, se escucha como que mejor, ¿no? El éxito no es un golpe de suerte, sino la cosecha de la constancia, la disciplina y la fe que ponemos en cada acción, respaldada siempre por el favor y las bendiciones que guían nuestro camino. Full sintonía desde el sector La Manga, la señora Auristela, siempre en sintonía del programa. Igualmente aprovecho también para saludar a su hija, a Aurimar, quien también está siempre en nuestra sintonía. Y también saludamos a Ruth Torrealba. ¿Cómo estás, Ruth? Ruth Torrealba también conectada con nosotros siempre. Y nos envía información que a la vez compartimos con nuestra audiencia. Así que bueno, vaya el saludo también para Ruth Torrealba, que está siempre en sintonía del programa a través de 104.5 FM, tu preferida radio pa' encima. Bueno, ¿quieres comunicarte? Sí, 04-14-86-380-84, ¿ah? Para que usted pueda comunicarse en vivo al programa. Y bueno, aproveche ese momento para saludar, para felicitar, para complacer a la familia. Ahí está nuestro número de contacto, 04-14-86-380-84.
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0: Revisando alguna información, vamos a revisar lo que ha publicado en estos últimos minutos, en estas últimas horas, el equipo del periódico de Monagas a través de su cuenta de Instagram, el periódico de Monagas. A ver por acá, publicación hace algunos minutos, José Andrés Padrón animaría el Miss Venezuela 2026. A ver qué más por acá. Monagas clasifica a los Juegos Nacionales tras un empate a la selección sub-14 de la Asociación de Fútbol del Estado Monagas. Selló de manera heroica su clasificación a la fase final de los Juegos Nacionales tras concretar un empate 2-2 frente a su similar de Delta Amacuro en el cierre de la fase interregional. Con éxito concluyó la cirugía del Papa León. Por acá, bueno, día para la reducción de los desastres, memoria y unión en Venezuela. Han transcurrido 111 días desde aquel sorpresivo terremoto del 24 de junio que sacudió con tanta fuerza a nuestro país. Hoy, al conmemorar el Día Internacional para la Reducción de los Desastres, la memoria de esos momentos nos recuerda de la manera más profunda que la naturaleza puede golpear con una fuerza inclemente e imprevista. Bueno, según los últimos reportes emitidos por las autoridades nacionales, la cifra oficial de los fallecidos asciende a 6.438 personas. Detrás de cada una de estas cifras no hay solo un número frío en un papel, son vidas con historias, sueños y familias que hoy los extrañan, almas que quizás no tuvieron la oportunidad de salir a tiempo cuando la tierra rugió. Bueno, 4 de la tarde con 38 minutos, 04-14-86-380-84 para que puedas comunicarte en vivo al programa. Hoy es martes, tan solo 13 de octubre de este año 2026. Quiero comenzar a darles recomendaciones y voy con la primera. 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
0: 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Y es un tremendo artista de la zona oeste de Monagas, de Punta de Mata, el señor José Ortiz. También estuvo allí cantando algunas algunas canciones, algunas baladas. De verdad que un talentazo el señor Ortiz. Estuvo Octavio Cermeño, que nos viene acompañando en cada una de las aperturas del grupo Europars. Estuvo Natalia León. Renata. Ay, Hernán, por Dios. Renata León, una joven promesa de nuestra música llanera de la zona oeste, estuvo recientemente en Super Sábado. Y de verdad que esta niña, esta jovencita, tiene un talento que se pierde de vista. Por ahí vamos a tener un resumen a través de las redes sociales de todo lo que vivimos ayer en Punta de Mata, lo que fue la apertura y celebración de la sucursal, de la apertura y la celebración del octavo, de la octava sede del grupo Europars. 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
1: 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Entonces ya te estoy invitando desde ya a ti y a toda nuestra gente de Maturín y a todos los que quieran ir, quieran asistir a acompañarnos para compartir un rato y disfrutar de lo que va a ser para final de mes. No tenemos la fecha exacta, pero por ahí está, ¿no? La fecha del aniversario es el 27 de octubre, dependiendo del día que cae, no sé qué, creo que cae como martes, 27 de octubre. Creo que, o posiblemente será para el viernes o para el jueves, es lo que se está concretando ahí, o se está tratando de concretar con Giancarlos Olivero, quien es el propietario, y con su esposa también, Dayana, ¿ok? Entonces, bueno, en lo que tengamos la fecha, la anunciamos acá en el programa. 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Ya lo sabes, Pavitos Burger. 4:51 minutos de la tarde, nos toca despedir esta primera hora, pero ya volvemos con más del plan perfecto de cada tarde. Quédate con nosotros, estás conectado a Plan H.
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1: Bienvenidos en la segunda hora con mucho más de Plan H a través de la señal imbatible en Monagas, 104.5 FM, tu preferida radio pa' encima. Y por supuesto queremos saludarlos a todos, a ustedes que están en la casa, a ustedes que están en el trabajo, a ustedes que están en la calle haciendo alguna diligencia, algunas compras, a ustedes que van de regreso a casa en el transporte público o los que van en el transporte público rumbo a trabajar a esta hora de la tarde. Gracias por estar siempre en sintonía de esta emisora que es tu preferida, 104.5 FM Radio Pa' Encima. 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
1: Saludamos a todas las personas que están disfrutando de la buena música en el plan perfecto de cada tarde, Plan H, a través de tu preferida 104.5 FM Radio Pa' Encima. Alejandro Vivenes continúa colocando para ustedes buena música y que les habla Hernán Navarro. Recuerda que pueden comunicarse al 0414-863-8084. Repórtame la sintonía desde cualquier parte de Maturín o desde cualquier parte de Monagas. 0414-863-8084.

0: 6-3-80-84 y disfruta del plan perfecto, plan H. Y recuerda que estamos gracias al patrocinio de nuestros aliados. 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Nosotros vamos a seguir disfrutando de la buena música en tu preferida 104.5 FM y ya volvemos con mucho más del plan perfecto de cada tarde. Plan H.
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1: En tu preferida 104.5 FM son las 5:30 minutos.
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1: INAMED prevé precipitaciones en gran parte del país por el avance de las ondas tropicales 56 y 57. El Instituto Nacional de Meteorología e Hidrología, INAMED, pronosticó la llegada de precipitaciones de intensidad variable en gran parte del territorio nacional debido al avance e ingreso de las ondas tropicales número 56 y número 57, las cuales se desplazan sobre el Océano Atlántico Central Tropical. De acuerdo con el informe meteorológico, durante la mañana se prevén mantos nubosos con lluvias o lloviznas en diversas regiones. Para la tarde y la noche se mantendrá el desarrollo nuboso con lluvias de intensidad variable en los estados Bolívar, Amazonas, Sucre, Monagas, Anzoátegui, Miranda, La Guaira, Aragua, Carabobo, Falcón, Yaracuy, Lara, Cojedes, Guárico, Apure, Barinas, Portuguesa, Táchira, Mérida, Trujillo, Zulia y Distrito Capital. Asimismo, se estiman vientos de componente nororeste a una velocidad promedio de 25 kilómetros por hora, con temperaturas que oscilarán entre una mínima de 17 grados y máximas de hasta 30 grados, registradas principalmente en el estado La Guaira. El organismo mantiene el seguimiento a la trayectoria de los nuevos sistemas tropicales. Se prevé que la onda tropical número 56 ingrese al país por la Guayana Esequiba entre este martes 13 y el miércoles 14 de octubre, mientras que la onda tropical número 57 arribará por la misma región hacia el fin de semana, entre el sábado 17 y el domingo 18 de octubre.
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0: 5:36 minutos de la tarde. 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
1: 5:47 PM, información que podemos actualizar a esta hora de la tarde antes de finalizar el programa. Hace pocos minutos se dio pues un temblor de magnitud 5.2 que se sintió en varias zonas de Colombia. Tras el terremoto que azotó a Colombia, un nuevo sismo volvió a sacudir varias zonas del país. De acuerdo con el Servicio Geológico Colombiano, el movimiento telúrico de 5.2 de magnitud tuvo una profundidad de 154 kilómetros. Así que bueno, señores, hace algunos minutos, según información del Servicio Geológico Colombiano, se ha, ha habido otro sismo de 5.2 que se sintió en varias zonas del país vecino de Colombia. Bueno, señores, son las 5:48 PM. Tenemos que despedirnos. Gracias a todos por habernos acompañado en estas dos horas de muchísima música, de información, de sin duda alguna el mejor entretenimiento en la radio que puedes disfrutar acá en tu preferida 104.5 FM. Queremos agradecerles a todos por sus mensajes, por las llamadas, por estar siempre en contacto con nosotros. 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Desde la parte técnica se despide con todo su flow, con su blinblineo. Oye, pila con la guaya, Alejandro. Pila con la guaya, Alejandro. Epa mosca, 24K, ¿no? Cuidado con una cosa, Alejandro, porque se pueden dejar viendo como pajarito en grama, ¿eh? Viendo para todos lados. Y, no lo puedes usar por dentro, ¿vale? Seguridad, pues. Yo digo, o sea, yo estoy preocupado, ¿no? Déjame decirte. Por tu seguridad, usa esa cadena, soporta, esa guaya, diríamos.
2: Soporta,
1: allá.
2: Soporta.
1: Por dentro, estimado.
2: Soporta, ah. Soporta.
1: Ok. Ay, ya.
3: Una cuchitura.
1: Se despide,
3: una
1: estuvo cuchitura a cargo de la musicalización del programa. Desde la dirección de la estación, José Gregorio Rodríguez. Mi nombre es Hernán Navarro. Mañana nos escuchamos a la misma hora. Sí, 4:00 PM, en una nueva edición de Plan H a través de la señal imbatible Monagas. 104.5 FM, tu preferida radio pa' encima. Adolescentes, fanático. Ayer se dio la voz de Playboy en el país, ¿no? Inició la liga del béisbol profesional venezolano. ¿Tú le vas a quién? ¿Tú tienes una pinta de caraquita? A mosca con una broma, ¿no? Arriba Magallanes, el mejor equipo de béisbol del mundo. Chao, hasta mañana.

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1: Buenas tardes, Venezuela.
2: Bueno, este nunca... sábado va a estar Caramelos de Cianuro en Monagas Plaza. Va a estar Desorden Público
1: y Genitálica.
2: Y Genitálica. Saludos a toda mi gente hoy.
1: Los Blerio, Beso Negro. ¿Te acuerdas de Beso Negro?
2: 13 de octubre de 1999. Estamos transmitiendo al aire.
1: Beso Negro.
2: No, Beso Negro.
1: ¿Pero te acuerdas de Beso Negro?
2: Claro, Beso Negro.
1: Con
2: claro.
1: Mean Sky.
2: Sí,
1: de hecho, esos chamos sonaron durísimo aquí en Maturín.
2: Yo me la pasaba en sitios inhóspitos, pasándola bien con el baterista.
1: Epa, Génesis.
2: Sitios inhóspitos, necesito, pero con chicas, pues, okay. Disfrutando, bailando.
1: Ya te iba a decir, repite eso para poder entrar en contexto.
2: Yo no sé si ese chamo está aquí, Frank Colmillo.
1: Yo creo que no, porque yo me estuve metiendo en YouTube, porque esa canción de verdad que me recuerda mi esa etapa de juventud cuando yo recién llegué aquí a Maturín. Estoy hablando hace 30 años. Hace 30 años, 28 años.
2: ¿Cómo pasa el tiempo, pana?
1: Sí, que llegué aquí a Maturín y esa gente estaba por ahí durísimo. Y estuve buscando por YouTube y creo que esos chamos están...

0: fuera del país.
1: Ah, bueno, que, está bien.
0: Fuera del país, fuera del país.
1: Está bien, porque ellos son unos águilas.
0: Y ahí es donde se nota...
1: Ellos trabajan mucho.
0: El poder de la radio, porque en aquel momento el pana Chuchu, el DJ Chuchu, los apoyó muchísimo en la radio. Fue el único que escuché que los estaba apoyando y esa canción sonaba y la pedían. Sí, la pedían durísimo.
1: Sí, también los Blerios después.
0: Los Blerios.
1: Blerios.
0: Porque es como por moda, por etapas. Uh-huh. Recuerdo que se puso de moda el ska aquí en Venezuela con Matarrica, de repente salió Mulato, salió Desorden Público, aunque ya eran bandas, ¿no?
1: Y estaban los Blerios.
0: Y los Blerios se montaron en esa ola.
1: Otra onda fue Hormigas Alcohólicas, que por cierto el chamo vive muy cerca de la estación.
0: Pero ellos son
1: Más versionados rock, pop rock como Caramelos de Cianuro. Y tenía una compañera, creo que era la novia, su compañera sí. sentimental.
0: Que era
1: altamente hermosa.
0: Ok, de la banda también.
1: De la banda, era la cantante y tocaba canciones de Shakira, se llamaba Hormigas Alcohólicas y la partieron. El guitarrista.
0: ¿Dónde estaban esos panas?
1: Bueno, el guitarrista venía siendo dueño de una panadería muy conocida en la Avenida Bolívar y tenía un talento brutal. Esta. No, esta chico, este ¿cuál? Chamo es donde está lo de la ropa.
0: Ah,
1: ahorita.
0: El griego, ellos.
1: Ellos.
0: El de pelito largo.
1: Bueno, es un pro tocando guitarra. Ahorita no sé porque todo cambia.
0: Por ahí,
1: ¿no?
0: Sí, claro. De repente sigue siendo un verdugo en la guitarra, pero. Pero ya no, el chamo está en otra.
1: Está más, eso fue un momento de Venezuela y la edad de uno.
0: Y
1: que se llamaba
0: también.
1: Hormigas Alcohólicas. También
0: ¿Qué otra banda te recuerdas aquí en Maturín?
1: Otra banda que la pegó bastante y era en el auge de rock un poquito más fuerte fue una banda que se llamaba... Vamos a decir las primeras siglas. Drop 65.
0: Okay.
1: Eran de Maturín y eran una banda de unos muchachos que, bueno, tenían un poder adquisitivo y tenían todos los equipos del momento y tocaban rock pesado de aquí de Maturín.
0: Ah, qué fino. Y usted que nos está escuchando, porque sé que nos está escuchando, prefiere escucharnos a nosotros que escuchar cualquier otra barbaridad en otra emisora. Usted que nos está escuchando, ¿qué bandas se acuerdan? ¿Qué bandas recuerdan que esté sonando, que haya sonado, que les trae recuerdos? No necesariamente aquí en Maturín, porque quizás aquí hay personas que han vivido en Suárez y que han vivido en,
1: claro,
0: en Carabobo, en Maracay, en Caracas. Y hay bandas que no son reconocidas.
1: En Maturín toca una banda también que viene de otro género, creo que es salsa y merengue, que se llamaba el Grupo Caoba.
0: Caoba son mis hermanos, ¿vale?
1: ¿Sí?
0: Jackson Ford y Caoba.
1: Esa gente.
0: Pana.
1: La partían durísimo, no, en Maturín.
0: Pero
1: son músicos.
0: Es que si entramos al género bailable, pues infinidad de Pedro Sodabanda, gran amigo, le encanta el programa también. Por allí
1: ¿sí?
0: siempre nos ha saludado Pedro Sodabanda. No sé si recuerdas 15 Primaveras.
1: La canción 15 Primaveras.
0: Claro, pero no.
1: Pero en merengue.
0: No, la ranchera. Una wow. que él. Una versión merengue de la ranchera. No, una canción totalmente inédita, pues. Una canción propia de ellos. Sonó muchísimo en las emisoras. Estefan Iván,
1: también durísimo.
0: Gregory Joseph, gran amigo de la casa también.
1: Hay un chamo que la está partiendo, pero no se la pasa aquí. Yo creo que compró un apartamento en Lechería, porque ya no viene para acá, pero tiene un talentazo que se llama Joseph Palacios,
0: pero imagínate tú, también es amigo de la casa, hizo por allí un free cover o un homenaje a Juan Gabriel, a versión ajá. bachata, que tú eres loco.
1: Buenísimo.
0: Una locura.
1: Ahora lo veo siempre, lo sigo y lo veo en los live, pero no quiere salir a Lechería, ¿viste?
0: No, bueno, es que allá de repente
1: Lechería
0: allá,
1: es donde
0: está
1: el talento.
0: Muchísimo. Aquí la gente de Luperón, también la gente de Luperón la partieron.
1: ¿Qué Luperón es ese? ¿Luperón manda show? ¿Ellos son de Maturín?
0: Ellos son de acá.
1: Qué ignorancia de mi parte.
0: Pero
1: okay.
0: Es que eran una orquesta.
1: Y tenía que ver con un dominicano, a lo mejor,
0: es
1: ¿verdad?
0: Es que Luperón es, creo que Luperón, si mal no recuerdo, ustedes también ayúdennos en las líneas, es un pueblo.
1: Sí, te digo que es una localidad dominicana, que se llama Luperón.
0: Luperón, entonces... tanto así que aquí hubo hasta en el Mercado Viejo una carnicería, Luperón, entonces, que era de ellos.
1: Mm.
0: Y ellos aquí eran un tren delantero que tenía Luperón a nivel internacional.
1: Hay muchas bandas, demasiadas bandas. Ahorita que vas a hacer un paneo. Ah, bueno, esto es para las redes. Esto es para el Facebook. Había otra banda
0: para
1: que decía
0: el Instagram
1: eso.
0: Y para el TikTok.
1: Decía, estaban tocando en vivo. Y muchachos, nos pueden también mandar su recuerdo a través del 0414-544-3444. Todos los belgas de las radios. 0414-544-3444. Vamos a regalar vidrios templados. Y el 0414-899-0369. 0414-899-0369. ¿Sabes que hay una banda que era muy buena aquí en Maturín? A lo mejor no estás escuchando algún integrante. Se llamaba Punto G.
0: Punto G,
1: ¿te acuerdas
0: claro,
1: de Punto,
0: vale.
1: G? Punto G? Esos chamos también la movían bastante en Maturín. Cuando le tomaban fotos, él agarraba a la persona y decía, ya va, para el Facebook. Y callaban todos los instrumentos. Se tomaban la foto y seguían con la música.
0: Sí, sí, buenísimo, buenísimo. Y de artistas que eran solistas, muchísimos también aquí. Hay un pana que ahorita está en Argentina, Johnny El Vernáculo, también hacía burda de
1: crossover. Era buen músico.
0: Gran músico, músico súper talentoso. Toca como 50 instrumentos.
1: Que era compañero de mi amigo.
0: No puede ser.
1: Sí, era compañero, ese dúo perfecto.
0: El dúo perfecto. De verdad que también mucho talento aquí en el estado de Monagas. Eso se está activando con todas estos sitios nocturnos. De verdad que es sabroso ver cómo se está activando la movida. Aquí hay un artista ahorita que se llama Demiller Narváez.
1: Demiller Narváez.
0: Sí, vale.
1: ¿Qué toca?
0: Él hace covers. Covers.
1: Ok.
0: Yo lo vi aquí en Servimás. Hay varios locales de que tú te la tripeas allí.
1: ¿Se está sumando ese auge de orquestas de nuevo, de música?
0: Sí, claro, pero más que orquestas, es un vocalista.
1: Sí, vocalista, pero con música bailable.
0: Es de todo tipo, de todo tipo. De verdad que este pana de Miller, yo me lo vacilé en uno de los locales de comida allí en Servimás, y el pana cantó desde los temas de Chini Nacho hasta los temas de, que sí, Charliza, o sea...
1: Wow.
0: Lo que le pedían, porque de verdad muy talentoso. De
1: ¿Y sin autotune?
0: No, para nada. O sea,
1: porque eso no hace falta autotune también.
0: No. Y otra de las cosas que me parece súper interesantes y digamos que en buen plan es que no cantan reggaetón.
1: No,
0: o sea, van esas.
1: Está saturado,
0: y la gente se vacila su música de todas las edades, Se vacilan su música y ellos no cantan reggaetón.
1: Y está saturado en el mercado reggaetón.
0: No, ya, si quieres escuchar reggaetón, pon YouTube.
1: Que sí, entonces lo que pasa es que reggaetón engaña, ¿me entiendes? Porque reggaetón es buen género, pero todo el mundo lo versiona y uno no sabe si en verdad está cantando o tiene... Ya cuando tú escuchas un merengue, un charlizá,
0: claro.
1: ¿Entiendes? El reggaetón tiene su trampa.
0: Ahí en el Paseo Aeróbico también.
1: Y reggaetón...
0: Ajá.
1: La mata no, estamos hablando ya de las variaciones que llega hasta el dembow.
0: Por supuesto. Y por allí también hay un local de unos maracuchos en el Paseo Aeróbico,
1: uh-huh.
0: Que se presentó un pana que también hace covers de Guaco, hace covers de algunos artistas, de los artistas venezolanos, que si Lazo, que si Los Pelados, no sé qué. El chamo canta muy bien.
1: O sea, la cosa antes, había muy grupos...
0: Había muchos grupos conocidos
1: aquí en Maturín.
0: Muchas bandas.
1: Sin embargo, mutaron ahora a
0: solistas con pistas. Es por el tema logístico.
1: Abaratamiento de costo también.
0: Claro, es eso. Porque una de las cosas, y es válido, que los cantantes les exigen a los dueños de lugares así, es, mira, bueno, yo voy a cantar, tal, y una logística ahí para picar, para... Y va.
1: Que los locales saben que si tú me pones... colócame un guaco, Genesis, un guaquito, muchachos.
0: Pero un guaco de los que
1: sabroso.
0: La gente siempre pide en la calle.
1: Eso.
0: Pídeme.
1: Ajá, tipo Tecupay, así.
0: Eso es lo que la gente pide, de la época de los Borjas.
1: Entonces tú estás en un local muy bueno en Los Guaritos, que tiene locales muy buenos también, en Tipuro, en el centro.
0: En Los Guaritos se han presentado, hay sitios donde que no sea, o aparte de...
1: No, en Los Guaritos, no llegan los músicos, pero que
0: ¿por
1: te
0: qué
1: digo,
0: no lo contratan?
1: Porque no lo contratan.
0: Pero el primero que lleve un músico, y no es gran cosa, Clay. O sea, no es gran...
1: Tengo una amiga que se llama Julie.
0: No es gran infraestructura.
1: Que puede ser que lo contrate.
0: Par de monitores. Una computadora y yo te aseguro que canta. Vanessa Wings también es muy talentosa.
1: ¿Quién es esa?
0: Esa es una...
1: ¿Vanessa Wings?
0: Sí, es una artista de aquí de Monagas.
1: Una solista regional.
0: Sí, sí. Que además hace un show con un animador que tiene, que es Gerardo Marquina. Ellos dos se presentan. Yo los vi en Lighthouse. Aparte, ponen a todo el mundo a vacilar.
1: Esta canción.
0: Por ejemplo.
1: Tú pones este tema musical en un sitio nocturno. En Maturín, la gente pide y pide y se queda hasta las 5 de la mañana y normalmente el perfil es de escocés.
0: Y hasta los chamos.
1: Claro.
0: ¿Qué hacemos ahí? ¿Nos quedamos callados todos?
1: Esa canción, esa canción.
0: Esa.
1: Pero
0: deja aquí esta Génesis.
1: Esto no pega con Blanco 1.
0: No pega.
1: Eso no existe. Tú vas a un sitio.
0: A menos
1: nocturno.
0: Que ya se haya acabado todo.
1: Claro, y ya
0: tú
1: estás pero
0: ahí,
1: borrado.
0: Para hacerte un remedio, ¿verdad? Con que le metas que si caña a la India, que si jengibre y. Y tú dices, bueno, eso yo lo compré para hacerme un remedio.
1: Y entonces, saca, que ya cerraron el sitio. Pero ¿qué es lo que queremos comentar? Que este sitio aquí en Maturín, pon los Génesis, pan. Este...
0: Mira la parte. Vamos a proponerle eso a José.
1: Claro, porque este tipo de música, si tú la pones en el Colombiano Burger, las 24 horas la gente pide los perros calientes con pepinillo.
0: ¡Por Dios!
1: Y con extra de maíz.
0: Sí, y ya no pide un refresco, pide un jugo de fresa.
1: Sí, un jugo de fresa.
0: O sea, me da jugo de fresa y... Y le echas salsa de ajo al perro caliente, por favor.
1: Pero si en los sitios nocturnos de baile tú le vas a colocar las 24 horas de dembow, los servicios van a ser de Blanco 1. Ahí no hay para dónde coger.
0: No, más nada.
1: La mente te dice, ranchifícate.
0: De una vez, marginalízate. Por rayo marginalizador. ¡Pum! Dembow.
1: Entonces, a lo mejor el dueño dice, pero ¿por qué me está yendo mal las ventas?
0: ¿Por qué no la partimos y le hablamos con el Colombiano Burger que coloque música en vivo?
1: Para que se le acabe el... música en vivo.
0: Música en vivo, o sea, y no estoy hablando de gran...
1: Sí, él dirá que sí, pero yo creo que hay un tema en la calle El Hambre de sonido.
0: Pero es que el que va a colocar su música pone su... lleva todo.
1: Claro, claro. Y graduado del volumen que sea en
0: que
1: un rango.
0: Que sea allí, claro. Y que vacilen los demás, que no pasa nada. Por eso... Porque
1: que se venga
0: que
1: con
0: se
1: los Burger también.
0: Por eso, porque entonces el cantante...
1: Tú y los otros trailers que vengan a bailar.
0: Que venga. Tú no te has dado cuenta que los cantantes son así, hablan normales como estamos hablando nosotros. No, bueno, sí, mi pana, ¿cómo estás? Cuando agarra el micrófono dice, bueno, hoy estamos aquí.
1: Sí, probando.
0: Saludos a esa señorita que está bien. Seguimos.
1: Ese es el hombre que desea una mujer cuando está a lo mejor apretadito, encariñándose.
0: Claro,
1: ¿me entiendes?
0: Vale.
1: Entonces... La mujer se enamora de ese artista que habla así, cuando lo tiene ya más privado. ¿Qué pasó? ¿Te gustó
0: pero,
1: la actuación?
0: Pero ahí es donde tú te vacilas.
1: Igualito le pasa a los locutores.
0: Que es un amateur. Porque si estamos hablando de artistas profesionales, hablan en tarima normal, hablan en todos lados normal.
1: ¿Por qué tú crees que el Puma tuvo tantas novias? Porque él se llevaba su voz a la intimidad.
0: Te imaginas.
1: ¿Entiendes? Eso es lo que pasa. Porque los locutores no tenemos
0: ¿Qué canción te gusta del Puma?
1: Los locutores no tenemos esa suerte con las mujeres, porque después cuando la conocemos empezamos a hablar, ¿qué pasó? ¿Te gustó hoy el programa?
0: Y además que te ven y te dicen, caramba. Nos ven y dicen, oye, esto no fue lo que me pintaron.
1: El único que tiene éxito aquí en la radio, con la voz que se la lleva hasta afuera, puede ser nuestro hermano Robert González.
0: Puede ser.
1: De Sol, otro que tenga la voz engolada así.
0: Ángel Gainza,
1: un exitoso, se lleva su voz del estudio hacia la calle.
0: Hacia la calle.
1: O sea, la gente dice, uy, tremenda voz.
0: Tremenda voz por donde sea, sí, es verdad.
1: Benjamín como nosotros y en la calle.
0: Y en la calle, el pollo es lo que es.
1: El pollo es lo que es, esto es lo que hay. Sí.
0: Hernán también es ahí.
1: Navarro,
0: o sea, Hernán está en el umbral.
1: Sí, Hernán Navarro tiene una voz proyectada,
0: sí, que puede codearse con Robert González como codearse con Benjamín.
1: Sí, algo así, está por ahí la cosa. Y bueno, estamos hablando de todo un poco.
0: Sí, vale.
1: Estamos hablando de proyecciones. Saludos en sintonía, Marve, ¿cómo estás tú, mi amor bello? Vas a participar por un vidrio templado. Y si ya tienes vidrio templado, no me importa, de nuevo vas a participar.
0: Eso es, son las 6:37. ¿Quieres vidrio templado? 0414-544-3444. Voy de nuevo, Clay Martínez. Vidrio templado para ti. Ah, pero es que ya, es como dice Clay, ya tienes vidrio templado. Pero tu carro no tiene vidrio templado.
1: Claro,
0: ¿Cuánto
1: vidrio templado? Es más, hoy vas a comer queso prensado, que todo sea así.
0: No entiendo.
1: Duro. No, porque ¿entiendes? Vidrio templado, queso prensado. Dame un arroz.
0: Pegostado.
1: Sí, hoy estamos regalando vidrio templado.
0: Eso, también vamos a obsequiar una pizza, que por cierto, decir ese comió una pizza.
1: Sí.
0: ¿Te dijo?
1: Sí, pero.
0: ¿Por qué no me dijo nada a mí?
1: Lo que más me sorprendió fue el outfit que fue de Cire. Una oyente fue a buscar una pizza y entonces, más allá que la pizza sea de calidad brutal, no estoy hablando políticamente, que es así, o sea, de Cire fue como como que fue a buscar la pizza y se iba a perder toda la noche en una fiestelitesca en Tipuro.
0: O sea, que fue con la ropa del 31.
1: Fue hermosa, vale, que yo decía.
0: Y te mandó la foto.
1: Menos mal que yo no me tomé foto contigo.
0: Porque iba a causar
1: el
0: posible divorcio.
1: A dinero.
0: ¿Y tienes la foto?
1: Sí, la tengo por ahí, la voy a colocar. Yo creo que todavía está en WhatsApp. Liz Belli nos compartió ahorita, me está diciendo, nos compartió donde hicimos un reel, José y yo, bailando la canción Trabajea. ¡Ey, Trabajea! No, la canción no dice así. Pero bueno, lo está compartiendo. Saludos a Marve. Fino, ya gané el vidrio templado, participo por la pizza, dice Marve. 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
0: Se viene otra pizza, se viene otra pizza de Bonifacio. Todo depende de ustedes. Si ustedes empiezan a mandar mensajes al 0414-899-0369 y el 0414-544-3444, ustedes se pueden llevar una pizza hoy, relajado. Son las 6:39. A esta hora te voy a invitar a que vayas al Imperio del Jeque. El Imperio del Jeque queda justo detrás de Farmapaz. ¿Dónde queda Farmapaz? Lo que antiguamente era...
1: Era Cityland.
0: Cityland.
1: Una pregunta,
0: a ver,
1: un paréntesis.
0: Of course.
1: Alguien que está escuchando el programa, que me escriba y va participando. ¿Ustedes alguna vez compraron una lámpara en Cityland?
0: Mano, tremenda pregunta.
1: No, eso es extraño. Yo creo que eso era una IA o un holograma.
0: Tremenda pregunta. Es el,
1: del mismo
0: es
1: invento
0: el
1: del
0: efecto Mandela.
1: ¿Cómo se llama cuando hay terremoto? Todo el mundo dice, que es un jar. Del mismo invento del jar.
0: El jar, es verdad.
1: Era antiguo Cityland. Tú pasabas por allí, nadie se atrevió a pasar para adentro.
0: Es
1: claro,
0: sí,
1: hay que pasar para adentro,
0: verdad.
1: Claro, obvio.
0: O puedes pasar de lado, pero para adentro es lo más...
1: Algún comentario
0: más...
1: dominicano se me fue.
0: Sí, sí.
1: Bueno, pero más... cuando ustedes pasaban, no había nada, era...
0: Era como,
1: todo era un holograma.
0: Era un holograma. ¿Por qué nos damos cuenta que era un holograma? Clyde tiene toda la razón del mundo. Es un misterio de la ciudad. ¿Por qué nos damos cuenta que era un holograma? Porque tú pasas por ahí, estaba el mismo señor sentado. Desde que tú tienes uso de razón, tenía la misma edad.
1: Y ojo,
0: la señora,
1: no quebraban.
0: No.
1: Y las lámparas eran demasiada extremadamente costosa, pero
0: de
1: calidad.
0: Victorianas.
1: Estamos hablando en positivo del señor.
0: Sí, sí, o sea,
1: de calidad. Y nadie compró, yo no conozco a alguien que me haya comprado una lámpara.
0: Dígame que tú estés en Barrio Bolívar y estés remodelando el frente de tu casa y tú dejes el espacio allí para la lámpara y tú dices, voy a ir a Cityland a comprar una lámpara. Jamás.
1: Jamás.
0: Y vas a los chinos, güey.
1: Claro, de canicas.
0: Ahora, estamos hablando de la época, vamos a ir avanzando hacia el centro, en el abanico. Remodelaban el abanico, una casa.
1: Ajá.
0: Y en la sala, vamos a colocar aquí unas lámparas de Cityland. No.
1: No, no.
0: ¿Dónde? Ay, Amichi, ¿dónde compraste esas lámparas?
1: Me las trajeron de Miami. ¿Quieres una? La vas pagando en tres partes.
0: En tres partes.
1: Eso decía uno.
0: Era más común escuchar eso que...
1: Claro, que antiguo Cityland. Y nunca... quebró.
0: Sí, nunca.
1: ¿Se fueron porque quisieron?
0: No, de hecho, cambiaron de sede. Ahora están por las avenidas.
1: Ah, ok.
0: Con
1: ¿sí?
0: una sede un poco más moderna.
1: Tú
0: así.
1: Me metes este rollo.
0: Ahí era así, era un holograma. Yo creo que eso era un experimento social, a ver cómo la gente reaccionaba y después montaron su...
1: ¿Cómo salgo yo de esto? Diciendo esto. Por eso es que nunca quebró, porque las mejores lámparas ahora están ubicadas...
0: en la avenida... Fuerzas Armadas.
1: En la avenida
0: Ahora
1: sí. Vamos al Imperio del Jeque.
0: No, pero creo que está por allí, si no me equivoco. ¿Tú te vas a sentar en esta? Pásame aquella, va. Si no me equivoco, creo que vi una, no sé si es un Cityland, otro tipo de Cityland, pero creo que vi por ahí, por las avenidas, por donde queda Pastelería Monagas, por ahí.
1: Ajá.
0: Un Cityland, no sé si es así, son la misma gente.
1: Bueno, ahora este paréntesis fue para hablarle del Imperio del Jeque, porque
0: claro.
1: Ya creo que contextualizaron dónde queda el holograma, ustedes bajan por ahí.
0: Ok, es como que fueras hacia la sede del Banco del Sur, que ese es otro más. O sea, creo que se está convirtiendo en otro holograma de la ciudad.
1: Exactamente.
0: Claro, o sea, dígame alguien aquí quién tiene cuenta en el Banco del Sur. Me diga alguien aquí si ha entrado alguna vez al Banco del Sur y ve que es verdad.
1: Que sí.
0: Es otro misterio la ciudad.
1: Sí, en verdad que yo me monto y estamos en forma...
0: Estamos hablando del Imperio del Jeque, pero bueno, tranquilo, Calé.
1: Tú te montas un carrito por puesto y de repente decía, señora, ¿tiene pago móvil? Claro, hijo, dame la fichita para yo pagar el carrito por el autobús. ¿Qué banco es? 0102. Cuando dicen mercantil, carrito por puesto, yo tú dices, ¿mercantil? Bueno, 0105. Ahora díganme ustedes ahorita y participa por el vidrio templado. ¿Cuáles son los prefijos numéricos del Banco del Sur. Nadie sabe.
0: Es más, la gente se sabe, el Banco Industrial de los Trabajadores Digitales.
1: Ah, existe. Yo pagué ayer dos kilos de naranja.
0: 0175.
1: Por cierto, José, y para la gente de los Guaritos y de Maturín, venden 2 kilos de naranja por 800 bolívares en los Guaritos. Estoy haciendo la cuña gratis.
0: Ah, yo necesito eso.
1: Llevo loco de vitamina C, me llevo loco.
0: Todo lo que se coma varado tú le metes, o sea, hasta que se acabe la existencia.
1: Yo le dije.
0: O hasta que te repugnes.
1: Mano, yo le dije, dos kilos por 800 bolívares. Me dio 2 kilos para que te la lleve. Y le dije, dame dos bolsas, dos combos.
0: O sea, tomo mi
1: dos. El jueves y me arrebató la bolsa y me dijo, no, así no. Y yo, bueno, déjame pagarla, pues. Le di sus 1600. Naranja.
0: Pero le tiraste esa. Si claro, decía que sí.
1: Ya perdió. Porque eso sube, ahorita hay que pagar el tiro. Porque...
0: Sí, hay que pagar. Pero usted no se preocupe si va al Imperio del Jeque y no tiene el dinero completo. Porque ahí hay cachea, llévate un aceite de oliva.
1: Tremenda publicidad. El Imperio del Jeque.
0: Mira, o sea, empezamos hoy y terminamos mañana.
1: Pero, ¿qué tú le explicas a José mañana del Imperio del Jeque? ¿Viste todo lo que nosotros
0: todo
1: hacemos
0: lo que hablamos para ubicar a la gente? Sí.
1: Auditivamente, ¿dónde está tu negocio? Eso no lo hace todo el mundo.
2: Wow.
0: Entonces, nada, después que usted se haya tomado su juguito de naranja, frío. ¿Verdad? Se haya dado cuenta que ahí existía una suerte de negocio que vendían lámparas y usted camina hacia algo que parece un banco, pero no sabemos si es un banco o es una construcción de los Estados Unidos en obra gris.
1: Ajá.
0: En ese trayecto, ahí está el Imperio del Jeque, tiene estacionamiento privado y contamos con cachea. 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
1: Mira, por aquí igual es que dice, sí, si te la han lo mudaron por allá por las avenidas, por donde está Pastelería Monaga. No, pero ahí sí venden bastante y las lámparas son de calidad. Saludos a mi familia de Citilán. No sabía que estaba Citilán. Saludos a Citilán. 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Si no graban el número ahorita, no importa, las 24 horas yo respondo porque aparte de locutor, yo soy vigilante de noche.
0: Es verdad.
1: Me está yendo muy bien, ya me dan café en la noche.
0: ¿Ya vas por el café?
1: Sí, ya se paran allí en el galpón y me dice, ¡epa, mío!
0: ¡Epa, Clide!
1: ¡Tómate café!
0: O te dice, ¡epa, Clide! ¿Tú estás borracho?
1: No,
0: o sea,
1: no.
0: ¿Pero no viste ese meme?
1: No,
0: creo que no has visto ese meme.
1: No, ya va. Bueno, escucha, ese no lo vi. Es que tú estás viendo más TikTok que yo.
0: No, es que ese meme es viejo, negro.
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0: El meme ese es un tipo como que va a un edificio, que ha entrado a un edificio y está el tipo pero borracho. Y como lo ven borracho, el vigilante, lo comienzan a grabar. Porque está ahí como una suerte de acera. Y el tipo está durmiendo en la acera, en plena jornada laboral. Y dice, ¡es Arquímide! Arquímide, ¿te acuerdas de ese?
1: Ese es un video.
0: Claro, pero Arquímide, ¿tú estás borracho? Si tú estás bebiendo. Oye, estás bebiendo. Si tú hubieras bebido, tú hubieras rascado. Y así que te dicen a ti, pero Clide.
1: No, aquí estoy activo. Mira, mi hermano Oliver dice por aquí, una chica tiene cuenta en el Banco del Sur, es 0157. Ah, bueno.
0: Imagínate tú, hasta el número es inverosímil. Mira lo que me dice este pana, el Banco del Sur nunca tiene dinero para los clientes. Eso es soledad, bravo y tristeza.
2: ¿Eh? Wow.
0: 0414 dice que están haciéndole publicidad a los muchachos locutores o los están destruyendo. Yexenia, ¿hasta dónde llega tu maldad? Lo bueno del cuento es que son amigos de nosotros. Sí, son de verdad que son nuestros amigos, por eso ellos nos permiten hablar de ellos.
1: Y nosotros somos tan psicológicos con la publicidad, llegamos a los adentros de la publicidad es la psique del ser humano, que es lo que me dice Mario aquí. Esta la compré en Citilán hace como 12 años aproximadamente. Y es esta lámpara que está aquí, ¿ves? Así que, eran las lámparas que... de lujo de Citilán.
0: Es verdad.
1: Entonces,
0: y todo delicadeza. ¿Te imaginas tú querer limpiar una telaraña al lado de una de la lámpara de esas? Tú tenías las bolsas escrotales en la garganta, ¿vale?
2: Wow.
0: Porque esos son unos vidriecitos que bailaban.
1: Sí, claro.
0: No, pero por Dios.
1: Había que tener aspiradora.
0: Sí. Y mucho tacto.
1: Claro, no, vale. Y eran bonitas. Esas lámparas se llamaban apliques. La usan mucho todavía.
0: ¿Y tú cómo sabes eso, cliente?
1: Porque en la casa habían apliques. Antes nosotros teníamos apliques. Ahorita es que estamos de lámpara china.
0: Tú sabes que la modernidad ha hecho pues las cosas un poco más simples.
1: Esa es la otra. No, y la variedad de negocios que te pueden desvirtuar.
0: Claro.
1: De algún estilo de lámpara.
0: Sí. De hecho, el minimalismo que se muestra ahorita en la decoración, creo que hasta más bonito es. Aunque aquella época, lo que pasa es que queríamos imitar el abolengo.
1: Uh-huh.
0: Porque tú colocabas una lámpara de esas y tú creías que ibas a subir de estatus social por colocar una lámpara de aplique.
1: Y usaban mucho las sillas chinas esas como Luis XV. Y tal, entonces todo era madera pulida.
0: Sí, era
1: madera.
0: Tú
1: te sentías un momento que estabas en el Titanic.
0: Sí.
1: Tu casa era así hace 30 años. Mira, Momi dice por aquí, buenas noches muchachos, reportando sintonía. Hola, mi amor bello, Momi. Estamos regalando un vidrio templado. Saludos a Yexenia Chalo, que está por allí también activa. Ahorita que soy grande, los bolívares no alcanza, dice Yexenia. También puede ser algo conspirativo.
0: Claro.
1: Si no es que haya inflación en el mundo. Eso puede ser verdad, sino que entre más crezca, los reales te disminuyen.
0: Se ponen más pequeños.
1: ¿Entiendes? Por eso es que cuando uno es tan pequeño, el abuelo tuyo te da 500 bolos y tú... ¡Ah!
0: Sí, así es. Aunque ahorita están pidiendo ya, como que se nivelaron con lo que todo el mundo... O sea, tiene un estándar, todo el mundo.
1: Sí.
0: Todo el mundo tiene un estándar. Ya tú no vas a engañar a nadie. 0414-899-0369. 0414-899-0369. Y el 0414-544-3444. Vayan a la cuenta de el Festival del Perro Caliente. Allí se llama así, el Festival del Perro Caliente, en Instagram y en TikTok. Allí hice un video.
1: Me gustó mucho el video de los 5 perros y te llevas las papas fritas.
0: Por supuesto. Para mí fue un maratón y un trabajo rudo armar los 5 perros.
1: ¿Tú sabes por qué me gustó esa promo? Porque esa promo, no sé si el dueño lo sabe o tú lo hiciste con esa intención, pero esa es una promo para las bendiciones.
0: Por supuesto. Es para los chamos.
1: Entonces tienes que aprovechar, porque tú te comes... Normalmente la mujer se come 18 perros cuando te tienen confianza. Pero con 5 perros ella se va a comer 2. 2. Para engancharte. Y decir que ya no come mucho. Tú te lanzas los 3 y las papas para el carajito que estás conociendo hoy. No sé.
0: Sí, de una vez.
1: Eso es. Las papas fritas vienen para la bendición.
0: Eso. Y ya, lo matas con eso.
1: Fino. Y por tan solo $5.
0: Y que se distraiga con eso. O sea, pasa toda la noche comiéndose un paquete de papas.
1: Y le echas salsa de tomate. Sí. Tú pila, le echas más salsa de tomate para que se llene con el papas.
0: Es más, que se ensucie. Y tú lo limpias.
1: Ay, qué bonito. Porque ella adentro está pensando, este es el hombre que yo vi conocer hace 10 años atrás.
0: Es verdad.
1: El carajito tiene 10. ¿Tú me entiendes?
0: Ya está bien, ya está grande para estar.
1: Verdad. No,
0: tiene que ser menos. Hace 5 años.
1: Hace 5 años.
0: Porque esos 10 se va. Ese con 10 años se va a comer 5 perros, ¿viste?
1: No, sí, con 10 años.
0: O sea, 3 raciones de papa lo que vienen en camino.
1: No, y ya le llegaría un papá.
0: Sí.
1: Tú no eres.
0: No. De una vez. Sí. Así que nada, váyanse a la cuenta del Festival del Perro Caliente. Es una cuenta con un paquete gráfico verde. ¿Cuántos festivales del Perro Caliente hay en redes sociales?
1: Uno solo.
0: Allí van a ver la última producción donde yo aparezco. Denle cariño a esa cuenta, denle cariño a ese video, porque el dueño del local me dijo, José, si llegamos a cierta cantidad de visualizaciones, te brindo un combo. Ese combo que yo hice, no me lo comí.
1: No, muchacho, y denle bastante cariño, porque le voy a contar un secreto. Está vinculado con las pizzas también.
0: Ah, claro, porque son los mismos de Bonnie Facio.
1: Sí, por aquí mi mamá compró una, qué excelente publicidad. Ya habíamos dado un facto conspirativo, se puede llamar,
0: sí,
1: que Citilán era un holograma. Y la tercera persona me dice, embuste, mi mamá también compró una lámpara en Citilán. Otro facto conspirativo, se puede llamar así, es mucha gente dice que tú entras a esa calle y y hay un triángulo a las Bermudas también, que la gente, ¡puf! Y no la ve. No, pero o sea, no por la delincuencia.
0: Pero generalmente cuando van en pareja.
1: Cuando van en
0: generalmente
1: pareja.
0: Generalmente eso sucede. Cuando tú vas solo, no. Pero hay dos momentos específicos que la gente desaparece. Totalmente es un triángulo de las Bermudas.
1: Ese es entre la Plaza Ayacucho, muchachos, y la callecita que va a la Avenida Bolívar por atrás.
0: Por atrás.
1: ¿Dónde queda el Imperio Jeque?
0: Ahí. ¿Qué sucede? Cuando ustedes, pues, si ustedes quieren, lo prueban ahorita, porque sigue sucediendo, claro, y es impresionante. Yo me di cuenta hace poco, porque yo estaba hablando con José allí en el Imperio del Jeque, y veo que van una pareja, pero no van...
1: El problema es las parejas, pasa algo, yo creo que es el yin y el yang, que pasa por ahí, se juntan polos y desaparece.
0: Y desaparece, totalmente van a un portal.
1: Si caminas solo, tú sales libertad. Entonces, ¿qué tienes que hacer ahora? Cuando vayas en pareja, deja que... tu esposa, pase adelante.
0: También se pierde, eso es lo que te iba a decir.
1: ¿Sí?
0: Claro, porque...
1: ¿Pasó esa?
0: Es que, por favor, se pierde uno y más atrás se pierde el otro.
1: Ah,
0: y
1: bueno.
0: Los dos se desaparecen. Pero entonces eso sucede cuando no quieren que... Bueno, no sé.
1: Ese es un triángulo de la Bermuda muy maturín.
0: Muy maturín, muy maturín. Se pierde en esa zona, ¿vale? Si ustedes no nos creen, si no nos creen, pues acérquense. Por ahí está también Tepe Café, José Luis.
1: Mira, excelente.
0: Gran
1: excelente.
0: Amigo de la casa.
1: Esa callecita da su, porque una que no nos paga, unas tortas que se llama Almorí. Veo que tiene Almorí o algo así, pero tiene su clientela y se ven buenas las tortas. Después si la gente Hotel Garza Real, si está patrocinado por uno, en la calle del Triángulo de las Bermudas. Sin embargo, está el Banco del Sur, que tiene su gente, pero bueno, a veces creemos que es un holograma. Y después viene Tepe Café, que es un sitio de comida gourmet. Bueno, comida demasiada excelente en la esquina. Excelente atención. Sigue caminando hasta el Imperio Jeque.
0: Mira, pero...
1: La calle movida.
0: ¿Qué galpón?
1: ¿Qué galpón?
0: Ese es otro holograma. Ese galpón donde se supone que reparan electrodomésticos. Debe ser otro holograma, porque yo no he visto a nadie... reclamando un artefacto compuesto allí.
1: Para que ustedes más o menos entiendan, hay una matriz. Esto es un videojuego.
0: Sí.
1: Usted está en su casa, pero nada existe después de un kilómetro. ¿Cómo existe después de un kilómetro? Cuando usted camina y los píxeles empiezan a colocar el video de dónde tienes que caminar. Entonces, pero hay sitios en Maturín que son hologramas. Hay calles en los Guaritos que yo nunca he pasado con más de 30 años. Es un holograma.
0: Mira,
1: y toda la gente que vive ahí son NPS.
0: Sí, tiene que ser.
1: Sí,
0: tiene que ser. Por ahí estuve ayer no.
1: Como Bukele o los presidentes, ¿qué te digo yo? Otros presidentes, Michael Jackson, para ellos yo soy un... Bueno, Michael Jackson no exactamente.
0: Sí.
1: Bad Bunny, para él yo soy un NPS, yo
0: totalmente.
1: No existo.
0: Sí, sí.
1: Está en otro videojuego.
0: Es así. Mira, tú sabes que ayer me metí en Instagram, Dios mío, sí, y por cosas, comencé a buscar comida chatarra, o sea... Comida rápida. Y en los Guaritos. Y el algoritmo comenzó a disparar. Ping. En los Guaritos hay sitios, pero a morir, ¿oíste?
1: Sí, brutal. Pegaditos todos.
0: Para comer.
1: Y todos venden.
0: Y a buen precio.
1: Mm.
0: A buen precio. Porque te digo que yo fui con mi hijo a comer por ahí y una pizza, una hamburguesa. Bueno, no, una pizza $24. Una pizza súper sencilla. Eso también hay que... En los Guaritos se vende económico.
1: En los Guaritos falta es una pollera.
0: No hay pollera, no puede ser.
1: No hay, puede haber un local 2x2.
0: No, pero
1: pollera la brota es otra cosa. Porque allá está la taquería y tal.
0: Sí,
1: pero necesitamos una pollera así que sea con portón, con Santa María que nunca cierra.
0: Y el pollero que tenga un delantal sucio.
1: Es
0: sucio a grasa.
1: Y que el carajo.
0: Y que la tabla se esté medio doblada, comía por los años.
1: ¿Entiendes? Eso es lo que se necesita.
0: Plan,
1: y mesa
0: plan,
1: de madera
0: plan.
1: Y se escuche ese paca, y claro. Un apoyo.
0: Y una muchacha que sea la que atienda las mesas.
1: Perdía.
0: Pero
1: perdía.
0: Hermano.
1: Que no tiene idea.
0: Y que el pantalón sea apretadito y le salga medio los mondongos para afuera.
1: Pero uno le gusta.
0: Pero, esa es la que atiende bien. Esa es la que atiende bien.
1: Y chabacana. Y si no es mucho esfuerzo, que sea portugués, el carajo.
0: No, que sea, ese tiene que ser la cereza, bro, que sea portugués el tipo.
1: Pero en verdad necesitamos una pollera grandiosa allá en los Guaritos y la partimos.
0: Y las mesas de plástico viejas, que estén... Vieja.
1: Puede ser una de madera, como dijo tú, Génesis, porque donde hayan marcado, aquí estuvo Marco Antonio.
0: Puede ser.
1: Te amo, Julia, por siempre,
0: sí. Forever.
1: Eso se ha perdido también en los baños de la discoteca.
0: Y que tú veas que la gente que va a comer allá se echen tremenda pinta, pero que vengan que sí de la constituyente. Pero, porque yo te he hecho una... Y van en una moto, pero tremenda pista, porque tú sabes que...
1: No, tú sabes quién le gusta comer pollo bastante, porque yo fui por un momento con mi primo, fui colector de bus. Un rato, vinimos para acá, yo creo que venían de vacaciones y se pusieron a trabajar. Y no era yo, o sea, montábamos el autobús aquí en la Plaza Piar y habían 4 autobuses más enfilados, tipo 10 de la noche comiendo pollo. Al autobusero le gusta bastante pollo.
0: Sí, sí, wow, yo creo que eso es como una recompensa.
1: De todo el día echándole pichón.
0: Sí, yo creo que el pollo asado como tal es una recompensa, una jornada laboral fuerte. Si tú te pones a ver, mira, una cuadrilla de la alcaldía, okay, vamos a limpiar, a 4 pollos.
1: Proteína.
0: Ah, no, pero pollo, no es que le vas a meter un arroz con pollo del Guaricho con unos cochinos en baila. No.
1: Pollo duro.
0: Métele pollo y es que le vuelan a esas presas como que estuvieran. Claro. Y es válido, ¿no? Es válido porque de repente no todo el mundo se puede comer un pollo asado y tal, pero creo que el pollo es visto, no sé si en Venezuela, pero aquí en Maturín, el pollo asado es la recompensa de una jornada laboral fuerte. Y si tú le metes un refresco frío, bórralo.
1: Los políticos de antes, cuando tú a lo mejor tenías alguna campaña con ellos, alguna dinámica en un fin de semana, te regalaban pollo.
0: Pollo, hermano.
1: Esa era la comida de los políticos de antes, pues. Te estoy hablando hace 20 años atrás. Y eso es lo que falta en los guaritos. Una pollera brutal donde se paren los autobuseros y coman. Y que no tengas miedo. Escuchen ustedes, muchachos, José Gregorio. Que no tengas miedo. Algo tan sencillo. Decirle al chamo, mano, dame la cuenta y los huesos para el perro. ¿Entiendes? Eso es muy importante. Porque en muchos restaurantes que tú no pides el hueso para el perro porque puedes perder esa imagen de poder adquisitivo. No, donde tú te sientas bien. Yo voy a la Plaza Piara a comer pollo y yo me siento bien a decirle al chamo, mano, los huesos para el perro.
0: Escúchame, pero te voy a decir...
1: ¿Cómo tú vas a llevar a ti puro a pedir los huesos para el perro? Comprar un dos chavos.
0: Le voy a dar aquí un dato a personas que... No tengan mucho dinero y quieran hacer un arrocito o un aguadito de pollo. Aquí, este pana, el turco, Turco Pollo, es mi hermano de la vida.
1: Ajá.
0: Donde antes quedaba Panadería Supremo.
1: Ajá, ah, sí, está bonito, se ve bonito.
0: Turco Pollo.
1: Y huele bien.
0: Justamente al lado del Imperio del Jeque está la parte como donde él, los depósitos.
1: Ajá.
0: Él tiene allí venta de menudencias a tal hora, a tal hora. ¿Cuál es la menudencia? El cuello...
1: Sí.
0: Claro, y todas esas cosas que ellos le quitan al pollo.
1: ¿Al lado del Imperio del Jeque?
0: Ajá, en la parte de atrás.
1: Okay.
0: Ahí dice, venta de menudencias. Puede ser que quienes tengan mascotas, eso sirva para alimentar a las mascotas. O quienes vayan a una fritanga con un poco de pollo y hambre, hermano, con un poco de arroz y hambre, eso también manda la bala lejos.
1: En el 2016 te digo, al
0: eso no
1: tiro,
0: se ve, jamás.
1: Hasta en radio, no importa que esté en vivo, te digo, ¿dónde vamos a ir mañana?
0: Ahora, y frente a mi casa, donde yo vivo por acá, por la Avenida del Centenario, diagonal a León Burger, ahí está otra pollera, y dice claramente, venta de pescuezos, $1 el kilo. O sea, lo que esto es un dato de vital importancia para las personas que...
1: Porque no son residuos, son como las partes donde ya no comercializan el pollo, pero eso está
0: crudo,
1: cocinado.
0: Está crudo, ¿no?
1: Crudo.
0: Y congelado, de repente ya. Es molleja, o sea, ya. Molleja, pata, estoy hablando de las menudencias que vende el turco.
1: Claro, sí, pero eso es medicinal para mucha
0: gente. Puede ser, y como te digo, para los que tienen mascotas y le quieren dar proteína.
1: Para Marlin.
0: Allí venden.
1: ¿Y cuánto es el kilo?
0: Creo que de pescuezo, $1. Lo digo porque lo tienen allí en una ventana. Venta de pescuezo, $1.
1: Así vamos a quebrar haciéndole publicidad a todo el mundo hoy.
0: No, bueno, pero es que...
1: Este
0: es un dato de vital importancia para las personas. Y puede ser que hay quienes no tengan recursos y quieren hacer una sapita, un caldito. Conchale, con pescuezo y pata.
1: Claro.
0: Le meten, o sea que ahí están, pues.
1: Dice por aquí, la voz del locutor tiene poder. Ayer fui a comer en el Colombiano Burger y compré en Seda Luna por tu publicidad. Ay, gracias, mi hermosa.
0: Gracias. Trata, pero cuando vayan a comer, dicen, yo vine aquí por Clay.
1: Bueno, sí, ahí al punto que si pueden hacerlo, háganlo.
0: No, de una, cuando usted vayan al Imperio del Jeque, vayan al Colombiano Burger, vayan a Seda Luna, vayan... Adrenalina Extreme, vayan al Festival del Perro Caliente, vayan a arreglar su carro en taller. No,
1: y
0: Yaya.
1: Si supiera que a Citilán también.
0: Cuando vayan a Citilán.
1: Yo vine, ayer hablaron de ustedes, muchachos, sí. Pero en positivo.
0: Sí. Cuando vayan de Pecafé, usted dice, mira, yo vine para acá porque escuché en la radio.
1: Claro.
0: Con Clay Martínez y José Rodríguez, los belgas de la radio en la preferida. Además que lo van a atender bien, nos van a llamar nosotros y también nos van a atender bien, o sea.
1: Así es, gracias, Milibeli.
0: Esa es la manera de cómo ustedes monetizan este programa.
1: Sí. sinceramente, muy orgánico. Mi mamá pide los huesos para la perrita de la casa porque ella dice que compró el pollo y se tiene que llevar hasta los huesos. Bueno, sí, es verdad, sí, a la vieja escuela. Pero esa costumbre se perdió, yo creo que es por timidez también. Yo escuché esa lámpara, dice, estoy activo, amigo, escuchando la radio y haciendo la cenita. Ay, saludos, Isa.
0: Mira, ¿quién es esa persona? Vamos a llamarla de una vez para ver qué está haciendo.
1: ¿Te podemos llamar?
0: No, si puede o no se puede, estamos hablando de los belgas de la radio, donde todo es posible. Yexenia dice que ella fue para esa calle a comprar hielo.
1: Y se perdió.
0: Se perdió y llegó a su... regresó sin hielo.
1: Ajá. También he visto algo. He visto también de esa calle que puede romper la comunicación de una pareja.
0: Depende.
1: Sí, es varios líneas, pero estos días vi una que entró casualmente, entró.
0: Se abrió el portal.
1: Se abrió el portal y yo sin querer, porque en verdad no hace falta, vi los rostros.
0: ¡No puede ser!
1: No las conocía, pero...
0: Igual, así sí, tú no conozcas a nadie, tú vas saliendo de un sitio de eso.
1: Bueno, yo cuando
0: supongo
1: hago live por
0: que
1: el
0: sales
1: centro,
0: de un sitio de eso y te ves la cara, wow, de alguien, tú dices, me descubrieron.
1: Yo, sí.
0: ¿Y por qué? Wow. Si estás con tu esposa. Ok.
1: Ya pasó.
0: Ok, ahora sí es verdad que se prendió este beta.
1: Nosotros hacemos live por esa calle y bajamos la cámara por si la mosca.
0: Sí.
1: Mira, entonces veo que la gente está alegre y entra. Y yo, ay, los vi, yo no sé, y sigo. Da la casualidad que 2 horas después, como 2 horas y media, porque fueron como... hacer la comida y salimos.
0: Entraron a comer.
1: Entraron a comer
0: y... mientras hace la digestión y toda la cosa.
1: Los veo de nuevo y van saliendo. Pero uno al tiro zumbó para el lado derecho.
0: Y otro para el otro lado.
1: Para el lado izquierdo.
0: Clásico,
1: y como
0: mano.
1: Que no se conocían.
0: No, mano, clásico.
1: Pero salieron bravos de la comida.
0: Clásico, eso es un clásico.
1: Es un clásico. Entonces hasta pierdes la comunicación después de ese portal. Ahí sale que no se queden ni hablar.
0: Le podemos dar varias lecturas.
1: Sí, hay varias.
0: Yo voy a dar una.
1: Ajá. Pero hablando siempre de la comida.
0: No,
1: bueno,
0: sí. Yo pienso que ahí uno de los dos estaba comiendo escondido.
1: Yo también.
0: Creo que uno de los dos estaba comiendo escondido.
1: Yo sentí también que le encantó el almuerzo a los dos, pero solo, bueno, vamos a salir de aquí, mujer, y que nadie se dé cuenta quién paga. Vete para la derecha y vete para la izquierda.
0: Puede ser.
1: Algo así. Eso también. Entonces no saben disimular.
0: Puede ser que esté comiendo en la calle, uno de los dos esté comiendo en la calle, y en la casa también le espera otro plato de comida.
1: También,
0: o sea.
1: Otra es la más pesimista, que no creo, pero pasa, que vente, te voy a enseñar unos buenos espaguetis que hay en este restaurante. Y de repente la chama no le gustó y a él tampoco, el espagueti lo sintió frío.
0: Está empegostado.
1: Y los dos se fueron como, mira, más nunca me mandes
0: a comer
1: espagueti contigo.
0: Más nunca me invité a comer.
1: También puede ser.
0: Pero se dieron cuenta tarde, 2 horas después, que no le gustaba la comida, concha.
1: Bueno, porque hay varios intentos.
0: Hay prueba aquí, oye, pero déjame prepararlo.
1: Este no es más que eso para el mensaje, ¿no? Para ver.
0: Sí, para ver.
1: Tampoco. Ay, no, guácala.
0: No te gusta nada,
1: vale. Vamos a ver aquí, vale. Más nunca,
0: ¿quién te crió a ti, muchacho?
1: Mira, y se cambia. El número es 0422. Tranquilo que no voy a decir los últimos números. 0422.
0: Bueno, vamos a hacer esta llamada para después ir a un corte comercial.
1: Ay, verdad, es que uno habla hasta por los codos. 0422.
0: Ya voy. Ajá.
1: 441.
0: Sí.
1: Ya, y esto de los otros números.
0: Ok.
1: Eso. Te estamos llamando, y sacame, eso va a ser como unos 15, 20 segundos, tranquila, no te preocupes. Muchachos, estamos regalando vidrios templados gracias a Mundo Infinite, ya saben, ¿ya?
0: No sé, está repicando, vamos a ver.
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0: Le dio penita, vale. Mira, aquí le cumplo años el 21 de octubre. ¿Quiere decir?
1: Mi mamá el 19, ¿qué gasta?
0: ¿Qué? 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
1: Sí, bueno.
0: De ropa interior.
1: ¿Tú usas boxer o tipo tucán?
0: No, boxer. Que no puede haber tucán porque no hay como rellenar ese espacio. Entonces, pero boxer tipo bañadores, ¿sabes? Que no son tan largos.
1: Y bueno, eso es una punta para ustedes que están allí.
0: Cumplo años el 29 de octubre, ¿ok?
1: Van a personar a tu preferida y le hacen hasta un chocolatico.
0: No, yo no quiero chocolatico, aquí no me vengan con minudencias.
2: ¿Tú lo
0: yo
2: quieres
0: no
2: quiero,
0: ustedes se votan con su regalo, o sea, vótense.
1: ¿Y aguacate?
0: Oye, sí, aunque sea uno.
1: Aguacate así, puede esa ser la única manera, confiable.
0: Esa es la única manera que yo les perdone que me traigan una simpleza de regalo, el aguacate, que es el oro verde mexicano.
1: Saludos. ¿Okay? A Edma Silva, que está por allá activado.
0: Saludos a todos.
1: Nos vamos arriba.
0: Vamos a un corte comercial. Son las 7, 8 minutos de la noche. Al rato volvemos.
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0: 7 y 28 de la noche. No, Carlos, aquí estamos. ¿Cómo estás, hermanito? Saludos a mi gente de La Puente, que está activo escuchando la radio.
1: Ah, qué bueno. Ah, permíteme, ¿hay energía eléctrica por La Puente?
0: Sí,
1: tiene que ser,
0: sí.
1: Porque si nos están escuchando...
0: Entonces, este es un piropo extraño, porque dice, no sabía que estaban al aire. ¿Qué quiere decir
1: eso? ¡Oh, no! Vale.
0: Wow. ¿Qué quiere decir eso? Que no nos había escuchado nunca.
1: Nunca. Pero, o por lo menos en este otro, en esta nueva etapa.
0: Pero me emociona que estén al aire nuevamente, los voy a escuchar.
1: ¿Desde cuándo ese pana nos está escuchando, nos ha escuchado alguna vez? Algo que le gustaba que hacíamos, pero que no sea Cuentos para Monstruos.
0: Ajá,
1: ya
0: también.
1: Estoy celoso de Cuentos para Monstruos.
0: Yo creo que es el de la bola de cristal, ¿cómo se llama? El iluminado.
1: Ah, el iluminado monstruoso.
0: Puede ser que diga ese. Mira, Lisbeli, ¿se acabó el programa? No, aquí estamos.
1: No, para nada. Ya, nos quedan 3 minutos, así que a comunicarse para que puedan disfrutar de este programa. 3 minutos, ¿qué quieren que hablemos?
0: Es válido, dice Icami, está diciendo que hay amigos. Será para después, porque a mí me da pena hablar.
1: Ah,
0: ella.
1: Ok,
0: bueno,
1: pero es que ella no
0: escucha.
1: No, que nos deje el trabajo sucio a nosotros. Nosotros les vamos a ir preguntando, ella va a ir respondiendo y se hace una dinámica chévere.
0: Isa y Cami, pero ¿quiénes de las dos son? Porque está una Isa y una Cami, tienen fotos de, como de los niños. Ok, saludos a Cami, estás participando, Cami. Waleska, estás participando también por la pizza y por los vidrios templados. Ok, Valentina también, 178, participando por la pizza.
1: ¿De dónde es Valentina?
0: De Los Abanicos.
1: Este programa, que hace
0: los
1: rato...
0: Abanicos, hay gente que vive en Los Abanicos, no son hologramas.
1: También
0: los Abanicos. ¿Verdad? Los Abanicos, sí. Yo creía que era una zona que era un holograma. Nadie existía allí, solo que si hay gente en Los Abanicos.
1: Pero ¿quién vive en Los Abanicos? Nadie. No, nadie va, vive en el Abanico, no vive nadie.
0: Vamos,
1: o sea,
0: a ver.
1: ¿Quién vive
0: qué
1: en el Abanico?
0: Escriba.
1: Nadie.
0: Nadie.
1: Porque, mira, vive más gente. En el complejo Paramaconi vive más gente en Los Godos.
0: José, y hay que aclarar, porque ahorita todo hay que aclararlo.
1: Para los susceptibles, sí.
0: Para los, cuando decimos no vive nadie, no es que no tengas más valor que otras personas.
1: No,
0: solo
1: sí,
0: que no conocemos a nadie de ese entorno.
1: Usted que nos
0: entiende,
1: está escuchando, ¿conoce a alguien que vive en el Abanico?
0: Eso.
1: ¿Tú conoces, Clide, tú conoces a alguien que vive en el Abanico?
0: No, realmente.
1: No,
0: sé que es muy bonito, está allí, pero no conozco a nadie.
1: Mira,
0: uno no sabe si son hologramas o
1: gente de Temblador, de Tucupita, del Tamacuro.
0: Del complejo Paramaconi.
1: Del complejo Paramaconi.
0: Por Patá.
1: ¿Quién
0: de la
1: vive
0: Puente,
1: en el Abanico?
0: De Mangosal.
1: De Mangosal.
0: Todos son orgánicos.
1: Pero que diga, ¿quién vive en el Abanico, ustedes? ¿Quién vive en el Abanico?
0: Ahí está, ¿quién vive en el Abanico? Saludos. Ya llegó la luz. Ah, no, ya llegó Lili. Saludos a Lili,
1: okay.
0: Que me están diciendo que le mande saludos también. Y a mí me sale mandarle saludos con mucho cariño a la señora Lili, que está con Emma Silva, que ellos siempre han escuchado nuestro programa. Y hoy
1: muchas
0: están
1: gracias
0: juntas. Bueno, larga vida para ustedes. Bendiciones de Los
1: muchas
0: Cortijos.
1: Muchas gracias.
0: Los Cortijos existen. No es un holograma, yo conozco mucha gente de Los Cortijos.
1: No, desde Los Cortijos nos han enviado muchísimos saludos.
0: Los Guaritos existen, no es un holograma.
1: Los Guaritos son
0: los Guaritos
1: somos
0: tienen historia.
1: Alcalde y su alcalde.
0: La,
1: o sea,
0: Plaza Bomba, hay un carajo que me
1: decían
0: Bomba.
1: ¿Qué hay en la Plaza Bomba ahorita emblemático, por decir algo, que alguien venga de otro estado y pase por Los Guaritos y le vaya a decir a alguien, mira, yo te voy a esperar en la Plaza Bomba, o mejor dicho, mira, cuando estés en la Plaza Bomba me avisas para irte a buscar?
0: Bueno, este es...
1: ¿Qué hay en la Plaza Bomba? Que la gente que no sepa que esa es la Plaza Bomba,
0: bueno,
1: pero que sepa que después de ahí sabe que es la Plaza Bomba.
0: Está, valga la cuña, está la panadería muy conocida en la esquina, que es Pan Dulce. Está Jerón Tatú.
1: Ah, Glenn.
0: Print de Jerón Tatú. También está el local que hace los helados de siempre, Barquillas, allí en la Plaza Bomba.
1: ¿Se llama así, Helados de Siempre?
0: Porque
1: tiene buen nombre.
0: No,
1: Helados de Siempre.
0: Ahí nadie lo llama por el nombre, sino los helados de la Plaza Bomba.
1: Ok.
0: Y
1: son de siempre, toda la vida. ¿Pero venden teta, chupichupi o qué?
0: No, venden helados, Barquillas.
1: Ah, cremoso. Ah, ok.
0: Y también está, ¿cómo es que se llama el amigo que alquilaba teléfono?
2: José Luis.
0: Y está José Luis, que es un personaje de la Plaza
1: Bomba.
0: ¿Y
1: tiene negocio allí?
0: Sí, él alquila teléfono, vende su cosita por ahí.
1: ¿Todavía sigue alquilando teléfono?
0: Alquila teléfono.
1: O sea, hay gente que va a llamar
0: todos los días gasta real.
1: Ya va. Permíteme. Hay gente que todavía alquila teléfono.
0: Así somos de orgánico. Y entonces no somos un
1: hay gente que va a llamar... O sea, hay gente que tiene la necesidad de llamar a alguien.
0: Claro, porque a lo mejor no quiere llamarlo. Yo te voy a decir una situación. Yo te quiero decir una situación cuando tú alquilas teléfono. Sirve para esto.
1: Ok.
0: Tú...
1: Baja el volumen, Génesis. Baja el volumen, Génesis. Vamos, ok.
0: Tú... Génesis, ¿de cuándo nos debe este pana? Hace como un mes. Tú... Ya sé lo que voy a hacer. Vamos a llamarlo en la Plaza Bomba. Ese debe ser que no me quiere contestar el teléfono. ¿Cómo está, Che Luis? ¿Todo bien? Vale, ¿cómo están ustedes, amigo? Mira, ¿cuándo me vas a pagar la...? Es que dame un teléfono.
1: Mano, cachea, brother.
0: ¿Tú? ¿Aló? Mira, Esclide. Epa, ¿cómo estás tú?
1: Epa, hermano. Estaba a punto de llamarte.
0: Sí, no, porque te he llamado en mi teléfono, pero nada que contesta. No, vale, en verdad, yo no recibo llamada. Bueno.
1: Tú decís, yo he aplicado eso varias veces.
0: Sí, bendición.
1: Y que repique, no, vale, pero no, qué raro. Y es más, te remato con esta, pero qué raro, si tú sabes que yo te contesto de una vez. O sea, tú me llamas y siempre te contesto.
0: Ah, sí, le meten eso. Bueno, no importa, vale, lo que haya pasado. Solo que, ¿cuándo me vas a pagar la platica? Ayer pagué cachea.
1: Sí.
0: Y por ahí va la cosa. Esa es la función de alquilar llamadas todavía en la Plaza Bomba. Entonces, los guaritos no logramos porque ahí han salido buenos futbolistas.
1: Se han salido.
0: Hasta gobernadores.
1: En teoría.
0: También.
1: ¿No?
0: Sí. Ha salido Vieja Chismosa. Ha salido odontólogos buenos, ingenieros, sí, modelos. Allá en los guaritos. Ha salido todo y buenos negocios.
1: Sí,
0: mira,
1: sí,
0: como
1: sí,
0: tenemos bastante mensaje aquí, ¿ves?
1: No, dale con todo.
0: Buenas noches, muchachones, en sintonía. Saludos, este es Jessica. Saludos a Jessica, que está por allí. Mi mamá dice, gracias. Bueno, claro que sí, ¿cómo están?
1: ¿Qué le mandaste?
0: Saludos, Lili. Un saludo a la gente de Los Cortijos y especialmente a Lili y a su hija que están por allí en sintonía. La escuela que está en Plaza Bomba. Ah, la escuela que está en Plaza Bomba, ¿verdad? Nunca comentamos la Turmero. Génesis sí me había comentado la Turmero. Muchachos, tengo una información muy importante para todas ustedes. Si están en el servicio de manicure, pedicure y también, ¿cómo se llama lo otro? La chista.
1: ¿Qué es eso? No entiendo.
0: La chista.
1: ¿Cuál es esa?
0: La chista es una persona que tú dices, mira, bebé, ve lo que te compré, una torta bonita de chocolate. ¡Ay, tú siempre con tus cosas! Yo lo quería de fresco. Ahí estás chistándolo. No, la chista es el que se arregla la ceja, ¿no? La pestaña, el que tenga esos servicios, o sea, esos dotes profesionales de lo que es manicure, pedicure, la chista, están solicitando en un negocio que va a tener una pronta apertura en Los Guaritos, en la avenida principal de Los Guaritos. 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Esto me lo vas a grabar ahorita, nuevamente. ¿Oíste, Génesis?
1: Por favor.
0: Ok, saludos a Wale, que está por allí, activa con su radio. Ah, bueno, ya está participando por todo. Saludos, Wale, que está por allí. Y saludos a Shalomón, en sintonía. Muchachos, salimos, muchísimas gracias a Sedaluna. Empieza a grabar, pues.
1: Oye, ¿le estás avisando desde hace como una hora?
0: Sí.
1: Dale, entonces, graba, negro.
0: Menos mal que todo esté en vivo aquí. ¿Me pongo el suéter? No.
1: Por cierto, perdió Magallanes ayer, no quería hablar de eso, pero tal.
0: Perdió Magallanes.
1: Con los Tiburones de La Guaira, 10-4.
0: ¿10-4?
1: Creo que 10-4, o 10-6, algo así.
0: Así empezamos. Y con los Salados. Bueno, muchachos, 7:37 de la noche, salimos también gracias a Sedaluna. 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Ok. Ah, los muchachos están en vivo ahí. Ahí vamos con la otra de la chista.
1: Dale.
0: Eso.
1: Dale.
0: Estoy grabando, muchachos. Ok, no hay que hacer silencio en radio. Aquí está. 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Todo bien.
1: Ah, qué bueno. 0414-899-0369. Mira, voy a leer.
0: Menos mal que no salió eso en grabación.
1: No.
0: Ah, qué bueno.
1: Voy a leer una noticia que es de vital importancia para acá, para todos nosotros aquí en Venezuela. Y para los creadores de contenido, además de quienes tienen esto como trabajo. Levantan de forma temporal la restricción de drones en Venezuela. El Ministerio del Poder Popular para la Agricultura Productiva y Tierras, o el ministro Vladimir Padrino López, informó que la presidenta encargada, Delcy Rodríguez, decidió levantar la suspensión temporal del uso de drones en Venezuela tras recibir solicitudes de productores agrícolas. Esto es sumamente importante. Atendiendo las solicitudes de nuestros productores agrícolas, la presidenta encargada, Delcy Rodríguez, ha decidido levantar la suspensión temporal del uso de drones del año 2025. La medida busca optimizar los procesos de producción en el campo venezolano, permitiendo el empleo de tecnologías aéreas no tripuladas para el monitoreo de siembras, fumigación de precisión, análisis de suelos y control fitosanitario de cultivos. Esto recuerda que hubo una situación irregular con unos drones
0: En Caracas. Sí.
1: Y esto pues conllevó a que se hicieran se tomaran ciertas medidas. Por allí no era... El que tenía un dron tenía que estar debidamente autorizado. Debía solicitar un permiso para poder usarlo. ¿Por qué? Porque, bueno, el espacio, ya ustedes saben, estaba controlado y debidamente supervisado.
0: Claro, era como una ley de seguridad nacional.
1: Algo así. Pero como dice la nota, los productores para dinamizar y agilizar el trabajo, pues con drones podían ver la tierra, podían ver como sin necesidad de estar caminando y horas bajo el sol y nada, con un dron podían precisar, pues.
0: Esto es las personas que trabajan con la parte de agronomía.
1: En la agroindustria.
0: Claro.
1: Entonces, como este tipo de artefactos no estaba permitido por bajo el decreto de ley, se suspendió ese decreto de manera temporal.
0: Yo soy muy actualizado con lo de los drones, sé de dron y tal, pero tengo el indio adentro, o sea, el ignorante, mejor dicho, en el sentido que yo estoy a las 3 de la mañana en los Guaritos, y yo veo un dron y yo le digo, Génesis, párate, los ovnis llegaron. O sea, yo me voy por esa. Yo sé que nos están vigilando.
1: ¿Tú sabes que?
0: ¿Me entiendes? Por más que tú creas ahorita que los drones existan, yo me voy que es un extraterrestre.
1: Bueno, yo te voy a decir algo. En los 90, en los 90, en los 80...
0: Abducido, en los sí, años 90
1: pero,
0: creo que
1: pero
0: fue abducido.
1: Pero decirte, para tumbar... ¿Tú sabes cómo soy yo tumbándote esa ilusión?
0: Sí.
1: En los 90, bueno, en los 90 y en los 80... Cuando nosotros veíamos al cielo y queríamos ver una nave, una cosa.
0: Claro.
1: ¿Verdad? Esa era nuestra ilusión.
0: ¿Todavía es?
1: ¿En serio?
0: Sí, yo tengo esperanza que alguien nos está vigilando y nos va a salvar de nosotros mismos.
1: Como una nave nodriza y tal.
0: Claro, yo creo en el IT, yo creo que puede haber chupacabra. Yo necesito que haya alguien que venga aquí.
1: Ok, pero más allá de que exista o no.
0: Dirá un religioso, espera la venida de Cristo.
1: Posiblemente también la venida sea el rapto sea una abducción global.
0: Ah, bueno.
1: Bueno, más allá del avistamiento en sí, lo que te quiero decir es que si hay una nave, si aparece una nave, que tú la veas sola, no tiene sentido. Porque al un objeto volador cruzar el espacio.
0: Wow.
1: Obviamente entra en los radares de cualquier gobierno, ¿me entiendes? Al entrar en los radares, un objeto volador, ahí mismo el ejército de cualquier país va a activar su fuerza aérea y va a vigilar ese objeto, lo va a atacar, lo que sea. O sea, una nave no va a pasar solo por aquí y no vas a venir.
0: Ah, pero es que esas naves tienen una coraza ultrasónica en la cual rompe cada emisor. ¿Sabes? Los que creemos en eso, sí va a pasar.
1: Ok.
0: ¿Me entiendes? Se pone vigilante y todo.
1: ¿Sabes? Que yo pensaba en eso y decía, a ver, por una nave. Después pensé, es que no puede ser, no puede haber una nave. Que tú veas una luz que surque los cielos nocturnos. Y más atrás no haya 50 luces persiguiendo. Un
0: poco de F-18.
1: Claro, es así. O sea, que
0: si tienen lógica.
1: No crean que ustedes van a ver una nave y solita y se bajen los IT. Oh,
0: aunque Génesis dice que ella dice que en Mangosal
1: no existe.
0: Una nave y se le puso certifique.
1: No
0: y qué tal.
1: Eso no existe, Génesis. Eso no existe.
0: No, no vayas a romper con nuestras
1: excepciones. Pero es que es así, Clee.
0: Todos los días Génesis, los 24 de diciembre, ella en la mañana aparece ilusionada. Déjalo hasta ahí.
1: Ah, ok. ¿Entiendes? El 25, el 25
0: el 25 más que todo.
1: El 25 más que todo. Pero no, es eso, o sea, lógicamente, hablando de manera lógica, tiene que haber un resguardo militar si hay alguien que, pues, cruza las fronteras aéreas de cualquier país.
0: Pero te dirá un conspirativo, si vienen estas naves y tienen una coraza
1: antirradar.
0: Antirradar.
1: Para pararse arriba de la tierra. Seres que si ellos tienen la inteligencia de hacer unas naves, que tienen la capacidad de hacer unas naves, que vayan a despistar cualquier radar, se van a venir a parar en la Tierra sobre seres que para ellos son...
0: ¿Y por qué las luces?
1: Esa es otra pregunta.
0: Esa es otra cosa, porque es antirradar, pero a la vez tiene muchas luces.
1: Como para llamar la atención, pero de los humanos, no de los seres civiles, no de los militares.
0: 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Mira, en CityLamp, el mejor programa, que no es un holograma, dice por aquí Lance, los belgas de la radio participando por la pizza. Ok, otro que va por la pizza es el señor Lance. Saludos a Edma Silva. Besito, mi amor bello, hermoso, precioso. Yo también, el arrebatamiento es una abducción general, dice por aquí Desiree. Wow, José. Y yo lo dijimos casi que al mismo tiempo.
1: ¿Qué?
0: Cuando dice el arrebatamiento es una abducción general. Bueno, esa teoría, pa. Que el arrebatamiento va a ser una abducción general. Yo vi una película súper loca de eso. Está por YouTube. 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
1: 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Y decía, esas voces de inteligencia artificial, este es nuestro plato árabe. 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
1: Averígame eso con ellos, o sea.
0: Claro, yo estoy
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0: Se ve brutal, ella nos estaba comentando.
1: Y me imagino que el precio debe ser un buen precio.
0: Sí, puede ser, pero asequible. Me encanta esa palabra, asequible.
1: No, pues eso le da otro nivel. Es como que comprar las lámparas en CityLand.
0: Claro.
1: Es como que instalaras unas lámparas... ¿Cómo se llama la que tú dijiste?
0: Tipo apliques.
1: ¿Cómo?
0: Tipo apliques.
1: Ajá, lámparas tipo apliques. Mm-hmm. Esos términos que estamos utilizando.
0: Claro, wow. Así todo bonito, pues. Mira, wow, José, Desiree escribió por aquí. Clay, recuerda que yo también estoy participando por la pizza. Dice Marve, bueno, está participando Desiree por la pizza y por el vidrio templado. Saludos a Emma Silva, yo no sé si tú quieres un vidrio templado, pero te ganaste uno. Si estás interesada, tu mamá o tú, escríbenos y mándame nombre, apellido, los últimos tres dígitos de la cédula. Edma Silva. Saludos a Emma Silva, que está por allí activa. Saludos a Lisbeli. Saludos a Jessica. ¿Quién es Jessica? Jessica está con nosotros, pero lo que hay es dos fotos de unos chamitos por aquí. Te ganaste un vidrio templado. No, hombre, me importa.
1: De una vez, mano.
0: Te ganaste eso, Jessica.
1: Así es, oíste, de una vez.
0: No me importa qué quieres. No, porque me confunde porque salen las fotos de unos niños, entonces los niños no quieren vidrio templado porque no deberían tener teléfonos Android. Sin embargo, bueno,
1: casi una manda. Criatura de esa con un vidrio templado.
0: Sí, entonces manda, Jessica, manda si quieres vidrio templado. Dice, buenas noches, muchachos, saludos en sintonía. Nombre, apellido, los últimos tres dígitos de la cédula. A la mensajería WhatsApp. Bueno, ya va, dice Emma Silva, está bien, te ganaste eso. Y está participando Mommy. ¿A quién le vamos a dar la pizza para irnos ya? Porque tengo que comer. Es como me hice yo esta vez. Vamos a darle a Valentina.
1: No.
0: Vamos a hacer a Valentina en la puente.
1: Es de los abanicos.
0: Para ver el mensaje completo.
1: Creo que es del abanico ella. Y como se supone que nadie vive en los abanicos, yo creo que es mentira.
0: Sí. Bueno, eso, Valentina.
1: No.
0: ¿Por qué Valentina no? Estamos en vivo, ¿verdad?
1: No sé.
0: Porque tú crees que es un holograma.
1: Porque creo que es un holograma, porque creo que es amiga tuya.
0: No, es que yo no tengo nadie en los abanicos.
1: Pero por eso te digo, ¿quién vive en los abanicos?
0: Bueno, vamos a hacer algo, vamos a hacerlo a Valentina. Que pase el nombre, apellido y cédula y una foto de una calle de los abanicos.
1: Fuego.
0: Tal, eso, listo. Valentina.
1: Una pizza para las personas.
0: Mira que sí te la va a mandar, ¿viste?
1: Para las personas que creen que estos premios son hologramas también, por allí se pueden comunicar con nuestra amiga Desiree. Ella fue a reclamar su pizza 15 días después, para que tú veas que ese premio está allí. Fue a reclamar su premio 15 días después.
0: No, para nosotros es un holograma, porque ni un pedazo nos da un slide, disculpa.
1: Un slide de pizza. Y fue a buscar su pizza, se tomó fotos y la pasó chévere. Fue con una niña, creo, a buscar la pizza. Muchas gracias, Desiree, por siempre estar ahí en sintonía y apoyándonos y no hacer más nada en tu casa. ¿Qué tienes que hacer en tu casa hasta ahora? Nada, escucharnos. ¿Ah, es sí? Más, poner a los vecinos a escucharnos.
0: Y cuando escuchen, no, yo escucho un programa que se llama Los Belgas de la Radio, pero para que se suene más fino, tú le dices, yo todas las tardes y noches escucho un De Vuelta a Casa, que está en 104.
1: Claro.
0: ¿Entiendes? Ay,
1: sí, mi De Vuelta a Casa está en 104.
0: Sí, tú no escuchas De Vuelta a Casa, es de 104.
1: Sonríe,
0: como nosotros. yo soy un holograma. Y vivo en la Constituyente.
1: ¿Qué es eso?
0: Bueno, aquí al revés. Ella es un holograma, pero la Constituyente sí existe. Saludos. Ay, mira, Jesús Jaramillo, que está en sintonía por allí, que me dice decir que lo salude. Saluda a gran Jesús, gran oyente de hace años.
1: Bueno,
0: Jesús Jaramillo es un holograma.
1: Jesús Jaramillo
0: también
1: es un holograma. No, yo lo vi
0: porque
1: una vez.
0: Escucha. Ay, yo también.
1: Yo lo vi
0: en un estadio.
1: Sí.
0: Yo creía que una IA.
1: ¿Quién puede ser un holograma de los oyentes de nosotros toda la vida?
0: Que nunca lo hemos visto.
1: Que no lo hemos visto, pero está allí. No puedo decir la profesora Concheta porque el otro día me trajo unos caramelos de jengibre que
0: vimos.
1: No le he pagado. Ay, profe, no.
0: Mira, Lance
1: puede ser.
0: Lance nos escucha, está en sintonía, no tiene foto en su WhatsApp y aparece y desaparece. Y nunca se ha ganado premio.
1: Luchi Cutefu. Ya lo conocimos. Ya pasó de ser holograma a un androide, ya lo conocimos.
0: Sí.
1: Ya dejó de ser ficticio.
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0: 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Mira, te mandó la foto de los abanicos. 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
1: Los últimos. Saludos, Clay, José y Génesis. Saludos a Desiré.
0: Ah, Jesús Aramillo, ah, claro, que está devolviendo el saludo.
1: Saludos a Desiré, pero oye, eso está pasado de pícaro. Dice, saludos a Clay. Mira, pero Jesús Aramillo, sí, es como un holograma, porque el primer mensaje lo tengo hace 5 años.
0: Sí, el segundo mensaje viene como la hola.
1: Mandó un saludo a Clay Génesis y a Desiré, ¿tú has visto?
0: Dice para que Jesús Aramillo existe. Jesús Aramillo existe, dice Desiré. El Monagas Sport Club tiene pruebas de ello. Ah, claro, es verdad, porque yo conocí a Jesús Aramillo en un juego del Monagas Sport Club hace años.
1: ¿Sabes quién es un holograma? La Vinotinto en estos tres juegos de...
0: ¿Verdad?
1: En estos tres juegos de amistosos. La Vinotinto tuvo tres juegos amistosos, ¿te enteraste de eso?
0: Y creo que perdió.
1: Pero perfecto, porque te enteraste.
0: No.
1: ¿Con quién jugó?
0: Gran holograma.
1: Sí. Gran holograma la Vinotinto en los juegos amistosos.
0: Realmente así. ¿Y cómo van los juegos de las grandes ligas para irnos?
1: No, chamo, los Dodgers han perdido con los cerveceros. Creo que los cerveceros pintan ser campeones esta temporada.
0: Ah, porque le están ganando al que era campeón.
1: Al macho.
0: Hipotéticamente.
1: Porque también los Devil Rays perdieron ayer con los...
0: Cleveland.
1: Con los Guardianes. O sea, los Tampa Bay, yo decía que...
0: Tampa Bay fue el que le ganó a Yankees.
1: A los Yankees. Se haga duro.
0: Claro.
1: Hermano, perdieron.
0: Y en Tampa Bay, si va una... Hipotéticamente hablando, va a Tampa Bay, Milwaukee.
1: Gana Milwaukee.
0: Gana Milwaukee
1: porque tiene un cuerpo de picheo bien, bien profundo. El bullpen hace el trabajo y están bateando oportunamente. No están metiendo carreras a lo loco, pero cuando toca batear, batean.
0: Ahí está un venezolano en Milwaukee.
1: Es perfecto, Chorio. Es la estrella.
0: Chorio, que hay un Rick que la mamá está emocionada. ¡Ese es mi hijo! ¡Se lo parí yo!
1: Permíteme, wow. Chorio en el tema del bateo, está Michorovsky como pitcher, con un tipo que picha 100 lanzamientos a 100 millas por hora, 104 millas por hora, que eso no se ha visto nunca en las grandes ligas, en el mismo juego. Y en el bateo tienen a Chorio que... Por Dios.
0: La está partiendo.
1: Es la estrella, wow. Es la estrella de Milwaukee.
0: Muchachos.
1: Y por cierto, perdió Magallanes ayer, no sé qué más decir.
0: No, ya basta con eso. Ese fue uno para darle a su quita. Muchachos, última información por allí. Escríbame aquellos que quieran trabajar en una empresa, en un spa que van a montar próximamente. Va a tener una apertura y se llama Meraki Spa. Escríbanos, va a quedar en la avenida principal de Los Guaritos y necesita... Chicas, pues, que estén en esa línea de manicure, estilista, lachista. Pudiese ser.
1: A mí me llamaron el jueves de la semana pasada, y me dijeron, José, te estoy llamando porque queremos modelos masculinos de 50 años. Dije, no. Claro. Me ofendió, me llamó viejo, chamo.
0: De 50.
1: Pero, o sea, cuando dijo, necesitamos modelos masculinos, me subió al cielo.
0: Subió al cielo.
1: Pero después me tiró con un misil.
0: Sí.
1: Fue
0: un comentario pasivo-agresivo.
1: Totalmente, mano.
0: Sin querer, inconsciente.
1: Te odio al mismo tiempo, pero de 50 años, ¿a qué juegas? Si yo... Ok, yo tengo 45, pero yo aparento 44 y medio, por lo menos.
0: Claro, sí.
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0: Qué bueno, chocolate. Son nuestros oyentes hermosos.
1: Gracias, Desiré.
0: Bueno, muchachos, contáctanos. Si quieres, el número puedes escribir ya al 0416-788-5454.
1: ¿Para qué? Si ya nos vamos.
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1: Ya.
0: Bueno, muchachos, nos vamos. En la musicalización DJ Turquita, 104.5 FM, Los Belgas de la Radio, José Gregorio. Y Clay, tú me dices a mí.
1: Clay Martínez.
0: Eso.
1: No, Clay José.
0: Y vamos a decir algo muy trillado así de los programas.
1: ¿Cómo así?
0: Yo voy a decir somos. Como cuando empezamos la radio estamos emocionados.
1: ¿Y yo qué digo?
0: Los Belgas de la Radio, los dos a la vez.
1: Vamos a probar.
0: Como que es nuestro primer programa.
1: Vale. Ay,
0: y el director diciendo, ¿en qué momento yo metí a esta gente?
1: Sí, no, pero están pagando. Si pagan, pueden hacer las locuras que quieran. Mientras paguen, pueden hacer las locuras que quieran.
0: Otra cosa que tienen, uno cuando empieza como locutor, es que quiere empatizar mucho con los operadores. ¿Entiendes? Entonces, pero es bien, pero exagerado.
1: Por
0: cuando
1: supuesto.
0: Empezamos, entonces es algo así. Yo voy a decir, somos, tú me dices a mí, Clay Martínez, José Gregorio, Clay Martínez. Yo voy a decir, somos, y después... pedimos diciendo Los Belgas de la Radio.
1: Dale.
0: Pero emocionado, como esta es la línea de la vida.
1: Negro, dale, que esto lo practicamos desde hace un mes.
0: Ok, voy a exagerar con lo de Génesis.
1: Pero tienes que decir una bella y hermosa operadora dedicada a su trabajo.
0: Sí.
1: Dale.
0: Ya son las 7:58 de la noche. Nos vamos, qué lástima, ya terminó el programa. Pero,
1: no importa, muchachos. Mañana nos encontramos nuevamente en esta misma emisora, en este mismo horario, ¿ok?
0: Así es. Bueno, 7:58, nos despedimos. Esto es 104.5 FM. Gracias a nuestro director hermoso, siempre apoyándonos en la musicalización. Tenemos a DJ Turquita, excelente operadora. Qué hermosa ella. Me encanta cuando se ríe.
1: Oh, vale. Y se viene muy temprano para acá. Es bien atenta, es bien aplicada en su trabajo. Yo sé que le va a ir muy bien aquí y además hace una mancuerna con nosotros inigualable.
0: Mira, y tiene bastantes admiradores, oíste, me están escribiendo por aquí a cada rato que ella es hermosa, claro que es hermosa y la tenemos nosotros, tenemos el honor. Bueno, este programa es Los Belgas de la Radio con José Gregorio Rodríguez
1: y Clay Martínez.
0: Somos Los Belgas de la